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3: Vivimos en una época en la que los valores como personas, como ciudadanos y como familia se han olvidado. Como hijos, hermanos y padres, todos podemos dar motivación a fin de hacer de la nuestra una mejor sociedad. Motivación con Dairo Rubio Gamboa.
4: Un campesino que tenía muchas dificultades poseía algunos caballos que lo ayudaban en los trabajos de su pequeña hacienda. Un día, su capataz le trajo la noticia que uno de los caballos había caído en un viejo pozo abandonado. El hueco era muy profundo y sería extremadamente difícil sacar el animal de allí. El campesino fue rápidamente, observó, evaluó la situación, asegurándose que el animal no se había lastimado, pero por la dificultad y el alto precio para sacarlo del fondo del pozo, creyó que no valía la pena invertir en la operación de rescate. Tomó entonces la difícil decisión de decirle al capataz que sacrificase al animal, lanzándole tierra en el pozo hasta enterrarlo. Comenzaron a lanzar la tierra dentro del pozo, pero a medida que ésta caía sobre el animal, él se sacudía y el material se iba acumulando en el fondo, dando la oportunidad al caballo de ir subiendo de a poco hasta que finalmente consiguió salir. Si estás allá abajo, sintiéndote poco valorado y otros lanzan tierra sobre ti, sacude la tierra y sube sobre ella. En la vida hay tiempo para todo. Para reír así como para sufrir, hay tiempo para aprovechar las oportunidades y momentos en que no vemos salida. Te corresponde a ti evaluar la situación que vives y tomar la mejor decisión. Tú puedes luchar para no quedarte enterrado. Puedes sobreponerte a los negativos y absurdos que vengan sobre ti, pisándolos para ir subiendo poco a poco hasta dejar atrás el pozo de la desesperación y el fracaso. Siempre hay una salida cuando vemos con los ojos de la fe. Nadie te podrá hacer frente en todos los días de tu vida. Yo estaré contigo, no te dejaré ni te desampararé. Solo esfuérzate y sé valiente. Libro de Josué. facebook.com/motivacionalafamilia.
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6: Solo un minuto.
7: Como creyentes todos queremos tener el fruto del Espíritu, pero ¿cómo podemos saber si en verdad lo tenemos? La primera característica es que los creyentes que dan fruto no son controlados por su entorno. A pesar de que estos creyentes pueden sentir dolor, enojo o deseo de venganza, optan por confiar en que el Señor les protegerá y dirigirá el resultado. La segunda característica es que los creyentes que dan fruto se recuperan rápidamente después de una caída. Estos creyentes no son perfectos, pero sí sensibles al fallo condenatorio del Espíritu y se apresuran a volver al Señor en arrepentimiento. Nadie produce estas asombrosas cualidades por sí solo. La transformación del carácter se produce cuando nos sometemos a Dios, dándole el control total de nuestra vida.
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9: Jesús, el Hijo de Dios. En el capítulo 2 del libro de Juan, el Evangelio, se relatan las primeras dos señales de Jesús cuando es convidado a las bodas de Caná de Galilea, así como la purificación del templo. En este pasaje nos muestra que la gente, al ver las señales que hacía, comenzaban a creer en él. Sin embargo, en los versos 24 y 25 se indica que Jesús no les creía porque los conocía a todos. La creencia de estas personas estaba centrada en los hechos que hacía, en las necesidades físicas que cubría en aquel momento, como fue la alimentación de los 5.000. Puesto que el ser humano coloca su atención en aquello que respondía a sus sentidos, pues solo lo seguían por lo que era observable, tangible, y en lo que era el innegable reconocer de sus milagros, pero no en la persona de Jesús como el Mesías, lo que él significa, el Hijo de Dios, quien bajó del cielo para hacer la voluntad de su Padre, para dar vida eterna a todo que crea en él, no como un mero proveedor de las necesidades físicas, sino que con un corazón sincero le reconozcan como el camino, la verdad y la vida. Gran diferencia, ¿verdad? El corazón de quienes solo lo seguían para satisfacer sus necesidades físicas aún incluso prevalece en muchas personas actualmente. Hoy mismo, Jesús busca verdaderos adoradores que lo adoren en espíritu y en verdad. ¿Cuáles son tus verdaderos motivos de seguir a Cristo? Meditación escrita por Diana Campillo, México.

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3: Es mucho más que una conversación común y corriente. Puede ser en voz alta, en susurro o en silencio. No es un llamado a lo desconocido, sino una línea directa con aquel que más te conoce. No es una muestra de debilidad, sino un acto de fe. Es un tiempo para buscar alivio, esperanza y respuestas. Es una oportunidad para alinear tu voluntad con la de Dios, para conectarte con Él y aprender de Él cómo alcanzar tu potencial. 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Él te guiará hacia una vida con mayor propósito.
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2: El pastor y escritor Bobby Conway asegura que como padres, nuestros hijos no solo necesitan oír lo que les decimos sobre el Evangelio, sino que necesitan ver cómo el Evangelio cambia las prioridades de nuestras vidas.
3: Comenzamos a caminar como familia, orando por esa comunidad. Dijimos, Señor, llévanos hacia las personas que necesitan estas tarjetas de regalo, que necesitan oración, con las que podamos compartir el Evangelio. Son cosas sencillas como esa. No hemos tenido suficientes momentos de estos en nuestras vidas, pero sí ha habido ocasiones en las que nuestros hijos han podido ver cómo mamá y papá trataron de hacer algo más que simplemente enseñarles un comportamiento moral, que les enseñaron una vida misional, que debemos entregar toda nuestra vida.
2: Esto es Vida en Familia Hoy. Nuestro anfitrión es Dennis Reini y yo soy Roberto Levin. ¿Sabe usted que su vida les comunica algo acerca del Evangelio a sus hijos? ¿Qué les está diciendo? Hoy continuaremos explorando ese tema. Permanezca en sintonía. Bienvenida y bienvenido a Vida en Familia Hoy. Gracias por acompañarnos. Dennis, en nuestra última práctica diaria de vivir el Evangelio, el perdón es fundamental, ¿verdad?
4: Así es, Roberto. Hablábamos de eso con nuestro invitado en el programa anterior. Y está con nosotros nuevamente el pastor Bobby Conway. Bienvenido, Bobby.
3: Gracias, Dennis.
4: Bobby, tú nos animas a vivir conscientes de que somos ese quinto evangelio que todos pueden leer. Hablando del perdón, ¿podrías compartir con nuestros oyentes esa historia con tu esposa en la que pasaste por todo un proceso para llegar a la conclusión de que había que pedir perdón?
3: Claro, tengo una historia específica en nuestras épocas del seminario. Yo crecí en un hogar en que mi mamá era obsesiva con la plancha. Ella incluso planchaba nuestra ropa interior. Planchaba las cortinas, planchaba las sábanas, planchaba todo. Uno terminaba planchado si aparecía por ahí cuando mamá tenía la plancha en la mano. Le encantaba planchar. Yo sé que a Heather no le molesta que comparta esto, pero su filosofía es diferente. Ella dice, oye, ¿para qué te molestas en planchar cuando te vas a sentar y de todas maneras la ropa se va a arrugar?
2: Claro.
3: Cuando estábamos ya casados en el seminario, fui a la lavandería y me puse a buscar mis pantalones. Los encontré apretujados y arrugados. Parecía que habían quedado en la secadora de ropa por un mes. Tomé los pantalones, que ahora tenían la talla de un niño de 3 años, y entré a la cocina, donde estaba mi esposa. Levanté los pantalones y los sostuve para que ella los viera. Y le dije, ¿tienes planes de planchar estos pantalones algún día de este año? No fueron palabras amables, ¿cierto?
4: Bueno, ¿cuántas horas duró esa noche, eh?
3: Fue larga. Esa noche me tocó dormir afuera. Bueno, ella me tenía justo donde me quería, porque ella sabe que, de la misma manera, yo detesto podar el césped. El pasto estaba tan alto que tuve que ponerme botas de caucho para podarlo, porque me dan miedo las serpientes. Si ustedes creen que Indiana Jones detesta las serpientes, no han visto nada. Realmente odio las culebras. Así que mi esposa miró por encima de mi hombro mientras yo sostenía estos pantalones, vio fuera de la ventana y respondió, «Sí, creo que voy a planificar planchar esos pantalones el mismo día que tú planifiques podar el césped». Claro, en ese momento empezamos a reírnos juntos. Fue ojo por ojo. Me di cuenta de que le estaba reclamando por algo que me frustraba, cuando ambos estamos en el mismo barco. Yo tampoco estaba haciendo lo que se suponía que debía hacer.
2: Claro.
3: Esta situación fue una excelente oportunidad para demostrar más gracia en el hogar, para no andar con una viga en mi propio ojo, de ser un esposo humilde y perdonador, a ser un esposo que pide perdón.
2: Bueno, eso nos lleva entonces de regreso a la pregunta, ¿qué encontramos en el núcleo del Evangelio? ¿Podemos ser expendedores de esa gracia en nuestra vida? ¿O vamos a seguir exigiendo un estándar a los demás que es más alto que el que Dios nos pone a nosotros?
4: Así es. Y tengo una pregunta. Sé que en este momento estás criando a 2 adolescentes, Bobby. Quiero saber, además de dar ejemplo, ¿Cómo le enseñas a una muchachita de 15 años y a un jovencito de 13 que sean el quinto evangelio, que sean seguidores de Jesucristo que ponen en práctica su fe? ¿De qué manera les transmites esto a ellos?
3: Bueno, una de las cosas que hice, y fue muy emocionante para mí, fue que el año pasado reuní a los amigos de mi hijo e inicié un grupo de discipulado. Discipulé a todos estos chicos que el año pasado tenían entre 12 y 13 años, e invertí todo un año en eso. Sus padres los llevaban a las oficinas de la iglesia y yo invertía en ellos, enseñándoles sobre qué es la masculinidad, qué significa seguir a Jesús, cómo se debe leer la Biblia, cómo se pone en práctica una vida de oración, cómo compartir el Evangelio, cómo ser un líder entre líderes. Algunos de esos principios durante el discipulado eran enormes.
4: Me imagino.
3: Recuerdo que una noche, regresaba a casa después de la iglesia, tuve la sensación de tengo que modelar como papá lo que significa compartir de Jesús con otros, delante de mis hijos. No quiero que crezcan en un hogar en el que solo aprenden de su padre un conjunto de principios morales. De pronto me vino una idea aleatoria, y no sugiero que todos deben hacer lo mismo, pero yo sentí que necesitaba hacerlo. Así que, de la nada, dije, Haley, nos vamos a detener en la gasolinera. ¿Papá va a entrar? Tan solo quiero buscar a alguien para hablarle sobre Jesús, y mientras tanto, quiero que ores. Mi hija probablemente pensó, se le cayó un tornillo.
1: Sí.
3: Pero eso fue exactamente lo que hicimos. Entramos en una gasolinera y busqué una oportunidad para compartir el Evangelio. Otra vez, Heather y yo dijimos, vamos a...
1: No, espera. ¿Qué pasó en la gasolinera? ¿Encontraste a alguien a quien hablarle de Cristo?
3: Sí, así es. Solo caminé hacia la persona que estaba...
1: ¿Atendiendo?
3: Atendiendo. Y no recuerdo qué me dijo la otra persona. No fue nada mágico. No es que la persona termina recibiendo la salvación como uno quisiera. Simplemente fuimos fieles. Fuimos valientes e hicimos lo que sentíamos que debíamos hacer.
1: Genial.
4: Y lo hiciste con un propósito.
3: Así es.
4: En un esfuerzo por ser parte de la gran comisión.
3: Exactamente. Otras veces he sentido que perdí la oportunidad y no aproveché estos momentos. Pero otra cosa que hicimos para ser ejemplo de la gran comisión es que salimos y compramos varias tarjetas de regalo. Dijimos, muy bien, vamos a esta área muy pobre de la ciudad, donde sentíamos que podíamos ser útiles, y compartir con los menos afortunados.
1: Muy bien.
3: Comenzamos a caminar como familia, orando por esa comunidad. Dijimos, Señor, llévanos hacia las personas que necesitan estas tarjetas de regalo, que necesitan oración, con las que podamos compartir el Evangelio. Son cosas sencillas como esa. No hemos tenido suficientes momentos de estos en nuestras vidas, pero sí, ha habido ocasiones en las que nuestros hijos han podido ver cómo mamá y papá trataron de hacer algo más que simplemente enseñarles un comportamiento moral, que les enseñaron una vida misional, que debemos entregar toda nuestra vida.
4: Pero bueno, ¿qué mosco te picó? Tienes una misión muy seria y quieres contagiar esa enfermedad a otros seguidores de Cristo para que sean como Cristo, para que vivan la vida de Cristo en las suyas. ¿De dónde sacaste la idea? ¿Quién fue la persona más influyente que te transmitió esta verdad?
3: Dennis, nunca escuché el Evangelio hasta que cumplí 19 años. Crecí en California. Como a los 15 años, comencé a abusar del alcohol, me metí en las drogas, me volví muy promiscuo. Siempre estaba buscando la próxima chica. Mi vida estaba vacía, no sabía para qué existía. Recuerdo que estaba tomando LSD y decía, me voy a encontrar a mí mismo. Estaba buscando desesperadamente un propósito.
4: ¡Qué tremendo!
3: No tenía educación, era tan ignorante que fracasé 3 veces las pruebas para entrar en el ejército, para ser parte de la infantería. La calificación mínima era 28, yo saqué 27. Yo quería pertenecer a la infantería de Marina y para eso necesitaba un 31. Era un completo ignorante y estaba lleno de culpa. Un día estaba jugando béisbol, eso era lo único en mi vida que me protegía de colapsar. Estaba jugando en una universidad comunitaria y un compañero del equipo me llevó a escuchar a un evangelista llamado Greg Laurie. Me identifiqué con Greg porque él usó palabras como «Man, bro, genial, alucinante». Él habló en un idioma que yo podía entender bien en esa época de mi vida.
4: Claro.
3: Al final puse mi fe en Jesús. Como un año y medio después de ser salvo, fui a una reunión de Alcohólicos Anónimos. Mi primera reunión en esta organización fue el 9 de octubre de 1990.

0: completo. Andy Stanley dijo alguna vez, Dios te da una visión, luego te hace crecer para que encajes en ella. Yo necesitaba educarme y tuvo que pasar mucho tiempo antes de que pudiera convertirme en un pastor. Porque esta cabeza vacía necesitaba llenarse. Tenía un enorme corazón y una cabeza pequeña. Me fui al instituto bíblico y comencé a testificar, por mi cuenta, a entre 50 y 100 personas cada semana. Yo decía, mi carga me tomó y me enseñó.
1: ¡Qué maravilla, eh!
0: Me acuerdo que cuando estudiaba en el instituto bíblico, trabajaba como guardia de seguridad. No tenía a nadie con quien compartir el evangelio. Entonces comencé a abrir la guía telefónica y llamaba a la gente aleatoriamente y preguntaba si me permitían compartir el evangelio con ellos. Me ponía de pie en las sillas de los parques y compartía de Jesús. La gente pensaba, este hombre está loco, es medio raro. Pero no estaba tratando de ser el loquito, sino que estaba tan enamorado de Jesucristo y de repente eso cambió mi vida.
1: Claro que sí.
0: Comencé a leer, pero no porque quisiera leer, sino porque amaba a Dios y la lectura era mi pasaje para conocer al Dios al que yo amaba. Empecé a crecer, crecer y crecer. Mi vida fue transformada. Ahora he estado casado por 18 años. Tengo 2 hijos y estudié en el Seminario Teológico de Dallas. Luego me gradué con altos honores de mi doctorado. Ahora estoy en una universidad importante en Inglaterra, trabajando en mi segundo doctorado en filosofía moral. Todo esto por la gracia de Dios.
2: Y Dios tiene un plan para cada una de las personas que están oyendo esta historia. Él también quiere usarlo a usted. Puede que no sea por la misma ruta que tomó Bobby, pero el punto es que Dios sí tiene un plan para cada uno. Él tiene una misión para usted y una tarea para usted. Puede que solo tenga que cumplirla en su matrimonio, en su hogar, creando a esta camada de hijitos que luego seguirán a Cristo. Es una tarea santa. La cosa es que tiene que ayudarles a convertirse en seguidores de Cristo. Como indicó Bobby, nuestros hijos deben convertirse en un quinto evangelio.
1: Bueno, gracias Bobby por recordarnos este gran desafío.
0: Es un placer estar aquí.
1: Estuvimos junto a usted, David Ruiz como Bobby Conway, Vicente Vieira como Dennis Rainey y quien les habla, Duval Rueda, interpretando a Roberto Lepín. Que Dios le bendiga.
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1: La Biblia dice que como un hombre piensa dentro de sí, así es él. Para Susie Larson, eso significa que ella realmente debe llevar cautivo todo pensamiento.
2: Si usted ha tenido un cachorrito, es casi un trabajo a tiempo completo seguir a esa cosita para que no haga sus gracias en el piso. Entonces me puse a vigilar el camino que tomaban mis pensamientos. No les miento, eran como ese cachorrito. Yo trataba de refrenarlos y refrenarlos, pero cuando realmente empecé a poner atención, quedé impactada con la frecuencia con que me ponía a divagar con mis pensamientos. En verdad, controlar mis pensamientos era un trabajo a tiempo completo, ya que realmente dejaba que se desenfrenen. Entonces, refrenar y poner límites estrictos al rumbo que tomaban mis pensamientos es lo que trajo salud para mi alma.
1: Esto es Vida en Familia Hoy. Nuestro anfitrión es Denis Reini y yo soy Roberto Lepe.

0: ha estado en ese lugar donde tiene que llevar cautivo todo pensamiento y aconsejar a su propio corazón para recordarse a usted mismo cuál es la verdad? Hoy hablaremos acerca de ese tema. Permanezca en sintonía. Cuando me enteré de lo que vamos a hablar en el programa de hoy, pensé que se parecía a algo que tú y tu esposa Bárbara escribieron hace un tiempo, Dennis.
1: Roberto, estás sonriendo. ¿Acaso quieres meterme en problemas?
0: No, Dennis, lo que pasa es que te has referido a tu esposa como una mujer fuera de lo común.
1: Es cierto, es cierto.
0: Lo dices con la más noble de las intenciones, ¿verdad?
1: Así es, Roberto, y es bueno que hayas comenzado el programa hablando acerca de mi esposa con tanta nobleza y permitirme hacer eco de tus palabras.
0: En realidad me parece muy bien, Dennis.
1: Bueno, y si pudiera hablar sobre la forma similar en que te refieres a tu señora Ana María, tu esposa... Tú y yo podríamos inaugurar el club de fans de nuestras esposas y te aseguro que las mujeres de la audiencia permanecerían en silencio. Después de haber dicho todo esto, me gustaría presentar a nuestra invitada, quien ha desarrollado un material titulado La Mujer Fuera de lo Común. Susy Larson nos acompaña. Susy, bienvenida a Vida en Familia hoy.
2: Es un gusto estar aquí. Gracias por recibirme.
1: Susy es mamá de 3 varones. Eres una minoría en una fraternidad compuesta por varones, ¿cierto?
0: Es correcto, Dennis.
1: Susy y su esposo se casaron en 1985. Ha escrito una gran cantidad de libros y su énfasis es en la forma en que las mujeres son extraordinarias. Sueles decir que derramas tu corazón entre las 2 tapas de un libro, ¿no es así?
2: Por supuesto que sí. Todo escritor dice que hay un libro que describe su corazón. Sé que la conocida conferencista y mi muy querida amiga Nancy Lee de Moss tiene el suyo, pero yo podría decir que dejo mi corazón en todos mis libros que tratan sobre la mujer que es fuera de lo común.
1: Bueno, ¿qué significa ser una mujer fuera de lo común?
2: Bueno, las mujeres nos hemos ganado algunos estereotipos, que somos bonitas, que nos ofendemos fácilmente, que estamos rodeadas de mucho drama, que somos chismosas, toda esa clase de cosas. Escuchamos de esos estereotipos con frecuencia. Entonces, ser una mujer fuera de lo común es levantarse de la bajeza de la nimiedad, los chismes, la inseguridad, el drama, para asumir el privilegio y la responsabilidad de ser una mujer a la que Dios ha creado y a la que Dios ha llamado.
1: Bueno, como la mujer de Proverbios 31.
2: Correcto, así es, Dennis.
0: Y esta es una idea en la que te pusiste a meditar mientras lavabas la ropa en una lavandería pública, ¿verdad, Susy?
2: Es cierto, sí, Roberto. Mi secadora se dañó, así que fui a una lavandería pública y me senté en una banca vieja que tambaleaba con mi Biblia en mi regazo. De hecho, estaba leyendo la historia de cuando Jesús lavó los pies de los discípulos y fue uno de esos momentos que parecen ser de otro mundo, porque estaba leyendo y una de las líneas con las que se abre esa escena que dice: «Sabía Jesús que el Padre había puesto todas las cosas bajo su dominio y que había salido de Dios y a Él volvía. Así que se levantó de la mesa, se quitó el manto y se ató una toalla a la cintura». Eso me golpeó tan fuerte y me hizo pensar en cómo serían las cosas si nosotras, como mujeres, realmente entendiéramos y asimiláramos de dónde salimos y hacia dónde vamos, si supiéramos nuestra identidad.
1: Muy interesante, muy interesante.
2: Sí, porque básicamente esa pequeña línea dice: debido a que Jesús sabía que no podía perder su identidad y que ésta no cambiaba con la opinión popular, Dios, el Rey del Universo, entonces podía tomar la toalla de un siervo y un recipiente para ser el más humilde de los servicios con un corazón de rey. Para mí esa es la diferencia entre pensar que soy una alfombra y dejar que la gente la pisotee, sabiendo quién soy. Porque así como hay cosas que nos levantan la cabeza, también hay ocasiones que nos hacen bajarla. Pero se puede asumir las 2 situaciones con el mismo corazón noble y la misma alma fuera de lo común.
1: Muy cierto, Susy. Y me gustaría asegurarme que entiendo bien esto. Déjame ver si es correcto. Tú dices: solía caminar por la vida con un sentimiento subconsciente de inseguridad y funcionaba como una pequeña piedrita afilada atrapada en mi sandalia, imposible de ver, pero que me volvía a causar heridas cada día. Uh-huh. Así lo dices. Bueno, también añades que tu propia inseguridad sobre ti misma y la forma en que te sentías era como una piedrita afilada que te picaba, te abría la piel y hacía sangrar toda clase de energía emocional y espiritual para ti. ¿A eso te estás refiriendo?
2: Sí. Y hace que todas las cosas se vean diferentes, Dennis. Hace que el camino, un camino irregular, parezca algo traumático. Todo se siente diferente cuando uno viene de un lugar de vacío versus plenitud. Ahora, cuando viajo para dar conferencias, les digo a las mujeres todo el tiempo, es al mismo tiempo su privilegio y su responsabilidad saber quiénes son en Cristo. Porque Dios ha pagado un gran precio por nuestras identidades para asegurarlas. Así que esto es algo variable y cambiable con las mujeres. Las tenemos en un momento y la perdemos un minuto después. Es una búsqueda honorable, porque cuando nos afianzamos en quiénes somos en Cristo, todo cambia.
0: Ahora, Susy, ¿consideras que la mayoría de mujeres son fundamentalmente inseguras?
2: Sí, Roberto. Pienso que la mayoría de mujeres batallan con la inseguridad en una amplia variedad de niveles.
0: Y me parece que algunas mujeres creerán que lo opuesto de la inseguridad es ser poderosas y tener el control, ¿verdad?
2: Sí, lo cual es incorrecto.
0: Porque proviene de la misma cantidad de inseguridad que tienen las personas tímidas o que se aíslan, ¿no es así?
2: Así es, Roberto. ¿Puedo contarles una historia?
1: Uh-huh.
2: Bueno, pues, mi hijo menor, Jordan, que ahora tiene 18 años, cuando era pequeño era muy manso, mientras que mi segundo hijo tenía un carácter muy firme. Jordan casi tenía que seguirle la corriente a cualquier cosa que Lucas decía y hacía. Recuerdo que un día estábamos comiendo hamburguesas y Jordan, con 5 años de edad, quería pedir otra orden de papas fritas. Entonces se paró en la fila, muy tímido él, arrugando su billete. Y yo le estaba observando y él se sentía como un niño grande, ahí en la fila. Pero poco a poco diferentes personas se metían en la fila y cada vez él estaba más lejos del mostrador.
0: Y bueno, no supo cómo reaccionar en ese momento.
2: Sí, así es. Y bueno, pues me levanté. Fui con él y le pregunté, «Jordan, ¿qué pasa?» Y él respondió, «No lo sé». Pensé, «Jordan es tierno, humilde y generoso, pero era muy inseguro». Los meses que siguieron, mi esposo y yo comenzamos a afirmarle. Le decíamos, «Jordan, Dios te ama. Tu nombre está escrito en su mano». Y comenzamos a hablarle a su nivel, en su idioma, para introducir esas verdades en su alma. Ahí fue cuando empezamos a ver cómo él ejercía su opinión. Unos meses más tarde, estábamos nuevamente comiendo hamburguesas y ahí estaba él, parado en la fila para comprar un helado. ¿Y qué creen que pasó? Una por una las personas empezaron a meterse en la fila delante de mi hijo y él empezó a retroceder.
1: Susy, ¿pensaste qué pasó con todo el trabajo de afirmación que hicimos los meses pasados?
2: Uy, yo estaba enfurecida, así que fui a verlo y lo regañé. ¿Acaso no te he enseñado nada? Y él respondió, no mamá, no es lo que piensas. Yo sé que puedo mantener mi lugar en la fila si quisiera. Es solo que todas estas personas se ven con más hambre que yo.
0: Bueno, al parecer su mente había cambiado, Susy.
2: Sí, y bueno, sentí como si un relámpago me partiera en dos y recordé Filipenses capítulo 2, donde dice que Jesús no consideró el ser igual a Dios como algo a qué aferrarse, sino que se entregó. Pensemos en esto. La acción se veía exactamente igual. La una provenía de la inseguridad, mientras que la otra era una acción honorable que provenía de una plenitud. Y para mí esa es la característica distintiva. No se trata de si una mujer que se vuelve poderosa y toma el control...
1: Sino que es una mujer que sabe dentro de su alma que tiene un llamado divino que es atesorada por Dios.
2: Por supuesto. Y cuando dejamos que todos estos mensajes del mundo nos desvíen del camino, cuando creemos las mentiras que dicen que nuestra identidad se puede perder y está basada en la forma en que nos presentamos o lo que logramos en ese momento, entonces no nos afianzamos en nuestra identidad. Pero si en el centro de nuestras almas, en primer lugar, podemos decir, el mundo no decide mi valor porque Dios ya lo ha hecho, en mi enfermedad y en mi salud, en mi pobreza y en mi riqueza. Mi identidad me la da Dios. y tengo una misión en el mundo. Eso provee un enfoque para nuestra vida y le da muchísima seguridad a nuestra alma.
0: Lo describes con un juego de palabras al que llamas aceptar la aceptación, Susie.
2: Así es.
0: Bueno, y luchaste para aceptar quién eres por un tiempo. ¿Qué fue lo que causó que tengas dificultad para aceptar quién eres?
2: Esa es una excelente pregunta, Robert. Y en realidad hubo un punto de giro para mí, ¿eh? Cuando era pequeña, fui abusada sexualmente por unos adolescentes y eso definió drásticamente quién era yo y cómo me veía a mí misma. Luego, cuando ya era ya una joven esposa y madre, con una vida devocional muy activa, me levantaba temprano y dedicaba mucho tiempo para leer la palabra. Sin embargo, mi vida todavía estaba marcada por la inseguridad, la ansiedad, el temor. Me preocupaba demasiado por lo que la gente pensaba y recuerdo que un día empecé a clamarle a Dios. ¿Dónde está la victoria? Paso todo este tiempo contigo. ¿Qué tengo de malo? Pero no escuché nada.
0: Tú anhelabas una respuesta de Dios, ¿no es así?
2: Así es. Y más tarde, ese mismo día, estaba viendo caricaturas con mis hijos. Y era una de esas caricaturas en que uno de los personajes fue atacado con un montón de flechas. ¿Y qué es lo que se hizo? Se la sacó y luego tomó un vaso de leche porque, por supuesto, era un programa para niños. Tomó su leche y toda la leche se le salió por los agujeros. Y les digo algo. El Espíritu Santo me dijo, esa eres tú. Mi palabra no se queda en ti. Tienes una gotera porque permites que tus pensamientos se desenfrenen. Y cuando empieces a poner un arnés y una rienda para refrenar tus pensamientos, entonces podrás retener mi palabra. Entonces sabrás quién eres. Así que eso fue lo que hice. La Biblia dice que somos transformados por medio de la renovación de nuestras mentes.
0: Y me parece que quizá es la primera vez que un principio espiritual como ese pueda impartirse por medio de una caricatura.
1: Claro que sí, pero tú realmente fuiste golpeada, por así decirlo, en esa situación. Lo que hace la diferencia es cómo se reacciona ante ese golpe y cómo se levanta para seguir adelante, ¿no es así?
2: Correcto, Dennis.
0: Este tema está muy interesante porque no solo se aplica a las mujeres. Todos necesitamos, con suma urgencia, mantener nuestros pensamientos cautivos en la verdad. Susie, te invitamos a que el siguiente programa continúes con nosotros para seguir hablándonos de este tema.
2: Pues será para mí un inmenso placer estar aquí.
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2: Los hombres no lloran. Bueno, estas fueron las palabras con las que crecimos algunos de nosotros los hombres. Y esto implicaba ser fuertes como una roca y tener las emociones bajo control, especialmente las del temor. Hoy sabemos que se equivocaron. Llorar nuestras penas no tiene nada que ver con nuestra hombría o masculinidad, pero sí tiene mucho que ver con que nuestra naturaleza de seres humanos no es inmune a la tristeza ni al dolor. Fuimos dotados por Dios para llorar nuestras alegrías y nuestros dolores, para ser cercanos, cariñosos y empáticos con nuestros hijos y esposas. En público o en secreto, los hombres también lloran, aman, abrazan y se involucran activamente en la crianza de sus hijos. Le habla Sixto Porras de Enfoque a la Familia.
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4: 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Jesús, el Hijo de Dios. En el capítulo 2 del libro de Juan, el Evangelio, se relatan las primeras dos señales de Jesús cuando es convidado a las bodas de Caná de Galilea, así como la purificación del templo. En este pasaje nos muestra que la gente, al ver las señales que hacía, comenzaban a creer en él. Sin embargo, en los versos 24 y 25 se indica que Jesús no les creía porque los conocía a todos. La creencia de estas personas estaba centrada en los hechos que hacía, en las necesidades físicas que cubría en aquel momento, como fue la alimentación de los 5.000. Puesto que el ser humano coloca su atención en aquello que respondía a sus sentidos, pues solo lo seguían por lo que era observable, tangible, y en lo que era el innegable reconocer de sus milagros, pero no en la persona de Jesús como el Mesías. Lo que él significa, el Hijo de Dios, quien bajó del cielo para hacer la voluntad de su Padre, para dar vida eterna a todo que crea en él, no como un mero proveedor de las necesidades físicas, sino que con un corazón sincero le reconozcan como el camino, la verdad y la vida. Gran diferencia, ¿verdad? El corazón de quienes solo lo seguían para satisfacer sus necesidades físicas aún incluso prevalece en muchas personas actualmente. Hoy mismo, Jesús busca verdaderos adoradores que lo adoren en espíritu y en verdad. ¿Cuáles son tus verdaderos motivos de seguir a Cristo? Meditación escrita por Diana Campillo, México.

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5: Dudar es cuestionar lo que crees. La incredulidad es un rechazo determinado a creer. Involucra la ceguera espiritual y una resistencia hacia Dios. El apóstol Pablo, al mirar atrás, dijo: "Lo hice por ignorancia en mi incredulidad". Él no podía entender la verdad. Se resistía profundamente a la verdad. Eso es incredulidad. Tal vez sientas que tu problema es la duda, pero podría ser que tu problema en realidad sea la incredulidad. La única cura para la incredulidad es lo que le pasó a Pablo cuando vio la gloria de Jesucristo en el camino a Damasco. Se convirtió y descubrió que Jesús es Señor, y toda la disposición de su alma cambió en un instante.
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2: Hola, soy Dorothy. Estoy leyendo en Josué capítulo 3. Espero que me acompañes con un corazón abierto. También espero que si deseas ayuda espiritual te asegures de escribirme a mi correo electrónico. Es dorothy@transmundial.org. Tenemos excelentes libros para ayudarte. Por favor, comunícate y estaremos aquí para ayudarte espiritualmente. En Josué capítulo 3 leemos un versículo que los hijos de Israel debían obedecer cuando los sacerdotes llevaran el arca del pacto al centro del Jordán, que por cierto, estaba en plena inundación en aquel momento. Versículo 4. Pero en vosotros y ella haya distancia, es decir, del arca del pacto, no debían amontonarse. Y esta parte me gusta, por cuanto vosotros no habéis pasado antes de ahora por este camino. Quizás estoy hablando con una persona que ama al Señor. Te sientes muy derrotado, trabajas y te esfuerzas, pero de alguna manera falta algo en tu vida. ¿No sabes qué es? Bueno, vamos, pasemos ahora el Jordán. Veamos lo que Dios tiene del otro lado. Quiero que hoy me acompañes en esta pequeña aventura, esta aventura de fe. Observa, en la época de Josué, ellos tenían que mantenerse alejados de Dios. Solo puedo pensar en ese sorprendente versículo que se encuentra en Hebreos capítulo 10, versículo 19. Así que, hermanos, teniendo libertad para entrar en el lugar santísimo por la sangre de Jesucristo, nosotros, amigo, amiga, no tenemos que mantenernos distanciados del arca del pacto. Podemos entrar porque Jesús, cuando murió en la cruz, exclamó: consumado es. Pagó el precio por tu pecado y el mío, dándonos la maravilla de convertirnos en recipientes para que su maravillosa vida de resurrección viva y se realice a través de nosotros. En ese momento, el velo del templo fue rasgado por Dios de arriba abajo. Entonces, por supuesto, mediante la sangre de Jesús, en Hebreos 10, versículo 20, leemos que por el camino nuevo y vivo que Él nos abrió a través del velo, esto es, de su sangre. No tenemos que mantener nuestra distancia del arca del pacto. ¿No te alegra saber que puedes correr hacia el Señor en cualquier momento del día o de la noche? Él está justo ahí. Puedes hablar con Él. Acerquémonos con corazón sincero en plena certidumbre de fe, purificados los corazones de mala conciencia y lavados los cuerpos con agua pura. Mantengamos firme, sin fluctuar, la profesión de nuestra esperanza. No pienses, bueno, no sé si quiero pasar por el Jordán, estoy bastante cómodo de este lado. Al menos yo sé lo que estoy haciendo. Mira, aquí dice, sin fluctuar, porque el que lo prometió, él es fiel. Y considerémonos unos a otros para estimularnos al amor y a las buenas obras. Se supone que a todos se nos dice que vayamos, no solo a unos pocos, todos. De hecho, los sacerdotes se aseguraron de que todos recibieran el mensaje claramente. Ellos se movieron entre el pueblo. No solo dieron una orden a través de un altavoz, se movieron para que todos cruzaran el Jordán. Entonces, de una manera muy clave, esto es así. Versículo 25. No dejando de congregarnos como algunos tienen por costumbre, sino exhortándonos y tanto más cuando veis que aquel día se acerca. Se acerca, claro que sí, el glorioso día de Jesús viniendo por su iglesia, y esto sucederá muy pronto, así que preparémonos. Veamos en las escrituras lo que sucedió cuando los sacerdotes avanzaron, pues continúa diciendo en Josué 3, versículo 5. Y Josué dijo al pueblo: santificaos, porque Jehová hará mañana maravillas entre vosotros. ¿Dejarías que Dios haga esa obra de separación en tu vida? Prepárate para estar 100% comprometido y disponible para que el Señor haga su obra. Entonces avanzaron con Josué guiándolos. Versículo 11. He aquí, el arca del pacto del Señor de toda la tierra pasará delante de vosotros en medio del Jordán. Esta no es una pequeña idea de lo que tú vas a hacer. Él es el Señor Dios de toda la tierra y por tanto, Él tenía una estrategia. Con esa estrategia, en el versículo 12 dice, tomad pues, Él los llama, ahora, 12 hombres de las tribus de Israel, uno de cada tribu. Él está diciendo, permitan que ellos vengan y lleven mi arca, la cual representa a a todo el pueblo. Versículo 13. Y cuando las plantas de los pies de los sacerdotes que llevan el arca de Jehová, Señor de toda la tierra, se asienten en las aguas del Jordán, las aguas del Jordán se dividirán, porque las aguas que vienen de arriba, esto es en aquella ciudad llamada Adán, se detendrán en un montón. Este es el Dios, amigo, amiga, del cual tenemos el gozo de conocer en nuestros corazones si lo hemos recibido. Si no conoces a este Dios, permítenos ayudarte. Recíbelo hoy.
0: 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La buena semilla para hoy se encuentra en Lucas 23:40-43. Uno de los malhechores dijo al otro: ¿Ni aun temes tú a Dios estando en la misma condenación? Nosotros, a la verdad, justamente padecemos porque recibimos lo que merecieron nuestros hechos. Mas este ningún mal hizo. Y dijo a Jesús: Acuérdate de mí cuando vengas en tu reino. Entonces Jesús le dijo: De cierto te digo que hoy estarás conmigo en el paraíso. La reflexión de hoy se titula Arrepentimiento. Arrepentirse es reconocer su propio pecado, es distanciarse de él como de algo detestable. El arrepentimiento implica una ruptura con el pecado y un deseo de no cometerlo nunca más. Esta ruptura permite a Dios borrar el pecado y perdonar al pecador. El malhechor arrepentido en la cruz es un notable ejemplo de ello. Se desligó del otro criminal. ¿Ni aún temes tú a Dios? Reconoció su pecado. Justamente padecemos. Confesó el señorío de Jesús. Es rey, ningún mal hizo. Y le pidió ayuda. Acuérdate de mí. La respuesta de Jesús fue inmediata. Hoy estarás conmigo en el paraíso. Lucas 23:39-43. El otro malhechor injuriaba a Jesús. Si tú eres el Cristo, sálvate a ti mismo y a nosotros. Finalmente, estas palabras parecen tener cierta lógica. Jesús no le respondió ni una palabra. ¿Por qué? ¿Acaso este hombre no estaba sufriendo? ¿No se hallaba en el umbral de la eternidad? ¿Jesús no ama al pecador? ¿Por qué este silencio? Porque este hombre no abandonó su pecado, no se arrepintió, su pecado y él eran uno. El otro ladrón era igual de culpable, pero se apartó de su pecado, se arrepintió. La actitud de Jesús en ese momento particular de la crucifixión nos muestra que Dios aborrece el pecado, pero ama al pecador. Dios recibe a los que se arrepienten y se vuelven a Jesús con fe. 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
2: En todo creyente mora el Espíritu de Dios, pero el alcance de su señorío es determinado por la libertad del cristiano para obedecer. Aunque las buenas obras y el servicio fiel son resultados de ser llenos del Espíritu, no son necesariamente señales de esto. Es más fácil servir al Señor en alguna cosa que amar a las personas poco amables. Pero cuando el Espíritu está en control de nuestra vida, Él hace a través de nosotros lo que no podemos hacer con nuestras propias fuerzas. Todo creyente decide quién gobernará su vida, ya sea por su activa entrega a Cristo o por seguir a plena conciencia su propio camino. La plenitud del Espíritu y el carácter piadoso son de quienes eligen a Dios antes que a sí mismos.
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3: Un campesino que tenía muchas dificultades poseía algunos caballos que lo ayudaban en los trabajos de su pequeña hacienda. Un día, su capataz le trajo la noticia que uno de los caballos había caído en un viejo pozo abandonado. El hueco era muy profundo y sería extremadamente difícil sacar el animal de allí. El campesino fue rápidamente, observó, evaluó la situación, asegurándose que el animal no se había lastimado, pero por la dificultad y el alto precio para sacarlo del fondo del pozo, creyó que no valía la pena invertir en la operación de rescate. Tomó entonces la difícil decisión de decirle al capataz que sacrificase al animal, lanzándole tierra en el pozo hasta enterrarlo. Comenzaron a lanzar la tierra dentro del pozo, pero a medida que ésta caía sobre el animal, él se sacudía y el material se iba acumulando en el fondo, dando la oportunidad al caballo de ir subiendo de a poco hasta que finalmente consiguió salir. Si estás allá abajo, sintiéndote poco valorado y otros lanzan tierra sobre ti, sacude la tierra y sube sobre ella. En la vida hay tiempo para todo. Para reír así como para sufrir, hay tiempo para aprovechar las oportunidades y momentos en que no vemos salida. Te corresponde a ti evaluar la situación que vives y tomar la mejor decisión. Tú puedes luchar para no quedarte enterrado. Puedes sobreponerte a los negativos y absurdos que vengan sobre ti, pisándolos para ir subiendo poco a poco hasta dejar atrás el pozo de la desesperación y el fracaso. Siempre hay una salida cuando vemos con los ojos de la fe. Nadie te podrá hacer frente en todos los días de tu vida. Yo estaré contigo, no te dejaré ni te desampararé. Solo esfuérzate y sé valiente. Libro de Josué. facebook.com/motivacionalafamilia.
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5: En la familia aprendemos a reír. Cuando nos hacen cosquillas al recibir una broma o el escuchar un chiste, todo ocurre en el seno del hogar. Como familia, enseñamos y heredamos el sentido del humor que nos identifica. Nos da un tono particular y nos hace construir recuerdos de por vida. No hay nada de complejo en esto, solo es necesario sentarse y disfrutar con los nuestros. Hacer bromas sobre recuerdos o historias graciosas que han pasado en la familia o con los amigos. Disfrutar de la risa espontánea no incluye las bromas crueles o el sarcasmo hiriente. El espíritu de alegría en familia siempre debe estar rodeado de respeto, calidez, afectividad y optimismo. Es lo que hace agradable la convivencia en el hogar. Le habla Sixto Porras de Enfoque a la Familia.
6: Visite enfoquealafamilia.com.
7: Antes de orar, toma un segundo para pensar en lo que estás a punto de hacer. Es asombroso.
8: Estás a punto de hablar con alguien que te ama más de lo que te imaginas.
9: Sin importar lo que hayas hecho, Él nunca dejará de escucharte.
7: Porque no solamente sabe escuchar, también tiene cosas que decirte.
8: Cosas que te traerán consuelo, cosas que te fortalecerán.
7: Y a veces también cosas que serán difíciles de aceptar. Pero siempre, siempre será la verdad.
9: Él no es un enigma, ni un misterio. Es tu Padre Celestial.
7: Un día lo verás a los ojos y hablarás con Él, frente a frente. 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

Este no es un mensaje muy fácil de hablar, pero quiero que alcances a reflexionar y evaluar que tal vez tú y yo perdimos la visión. Que buscamos a Dios por ganar bendición, por temor al castigo, por dolor o aflicción. Ajá, pero dime tú, ¿dónde?

Nos han enseñado a pedir y pedir con detalles precisos, incluso con fe. Y la oración va volviéndose un acto de pura ambición. Olvidamos que Dios inventó el corazón. Olvidamos que siente dolor o pasión. Olvidamos ya hace mucho, mucho tiempo que Dios también tiene sentimientos. Que a nadie le gusta amar sin ser amado. Y Él tanto te amó que su vida ha entregado.

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3: Los científicos han descubierto que, en nuestros últimos momentos, podemos experimentar una especie de fenómeno y ver nuestra vida pasar ante nuestros ojos. ¿Es esto una buena noticia? ¿De verdad le gustaría repasar todo lo que ha hecho? Esto es Pautas para Vivir. Una mujer en la Biblia tuvo esa experiencia. Ella dijo: conocí a un hombre que me contó todo lo que hice. El hombre era Jesús, y la mujer estaba tan conmocionada por la conversación que tuvieron, que corrió a la ciudad y les dijo a todos: él me conoce por dentro y por fuera. Esta historia tiene varios aspectos sorprendentes. Por un lado, los hombres de esa cultura nunca habrían entablado una conversación con una mujer, y esta mujer era samaritana, una marginada social para los judíos. Incluso, los discípulos de Jesús estaban asombrados de encontrarlo hablando con una mujer. Es más, Jesús se reveló como Dios en la conversación, diciendo: yo soy el Mesías. La respuesta de la mujer fue dejar lo que estaba haciendo y decirles a todos en el pueblo: vengan y vean. Vinieron y le dijeron a la mujer: ahora creemos, no solo por lo que tú dijiste, sino porque lo hemos oído en persona. Jesús mostró que, no importa quién usted sea, todavía puede oír por usted mismo y conocer con certeza. La Biblia dice que el Evangelio es el poder de Dios para salvación a todo aquel que cree. Sí, Jesús sabe todo lo que usted ha hecho y le da la bienvenida.
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4: Un saludo cordial desde La Habana, Cuba. Juzgar correctamente es una tarea difícil. A veces, cuando hay conflictos, no es tan sencillo determinar la solución o saber quién es el que tiene la razón. Es en estos momentos, cuando las cosas no se ven con claridad, que necesitamos un poco de luz en el asunto. En el Antiguo Testamento, Dios ordenó a su pueblo Israel poner dos piedras en el pectoral del sumo sacerdote, sobre su corazón, conocidas como Urim y Tumim, por las cuales debería ejercer juicio. Específicamente, el término Urim parece estar relacionado con el vocablo luz en hebreo, pudiendo significar luces. Las piedras eran usadas para echar suertes y discernir la voluntad de Dios en asuntos sumamente importantes. Aunque todavía resulta desconocida la manera en que eran usadas estas piedras, los hebreos esperaban que Dios les iluminase de tal manera que ellos pudiesen ver cuál era la decisión correcta. En otros casos, estas piedras eran usadas para arrojar luz en cuanto a algún pecado oculto, como lo fue en el caso de Acán. De modo que el concepto de luz ayudó a los hombres del Antiguo Testamento a juzgar asuntos de suma importancia. Hoy en día, no necesitamos el uso de estas dos piedras, porque contamos con la dirección del Espíritu Santo, el cual nos guía hacia toda la verdad. Guió a los primeros creyentes a escoger a los primeros diáconos. Señaló el pecado de personas como Ananías y Zafira. Escogió a Bernabé y a Saulo para la obra misionera a los gentiles. Le impidió a Pablo visitar ciertas regiones con el fin de llevarlo a otros lugares a predicar el Evangelio. Además, tenemos la palabra profética más segura a la cual hacemos bien en prestar atención como a una lámpara que brilla en el lugar oscuro. Por supuesto que en determinados asuntos nos gustaría que las respuestas fueran tan sencillas y directas como lo eran aquellas piedras. Pero al final necesitamos una mejor comprensión del problema para poder hacer una evaluación acertada del asunto. Creo que lo más importante de no contar con cosas como el Urim o el Tumim es que al final lo más importante no es solo descubrir la respuesta a un interrogante, sino que nos vemos obligados a desarrollar una relación con Dios. Dios no es un oráculo al cual pueda hacerle preguntas y recibir respuestas directas. Dios es mi Padre y me ha dado su palabra para que pueda juzgar todas las cosas. A fin de cuentas, su palabra es lámpara a mis pies y lumbrera a mi camino.
5: Y de esta manera nos despedimos por hoy. Si desea contactar al pastor Moisés, puede hacerlo vía WhatsApp a través del siguiente número. Signo de más 53530143 62. También puede escribirnos al siguiente correo electrónico: radiotransmundialcuba@gmail.com. Le invitamos a visitar nuestra página web, mensajesdefeyesperanza.org. El Señor les bendiga. Les esperamos aquí en Mensajes de Fe y Esperanza.

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1: Y venimos ante ti, oh Dios, sedientos, cansados, conscientes de nuestra necesidad de ti, más que de cualquier otra cosa.

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1: Jesús, necesitamos ser como tú. Haz nuestro carácter más como el tuyo. Ayúdanos. Levante sus manos y dígaselo al Señor.

0: ser ejemplo, Señor. O levante sus manos y rinda su carácter al Señor. Aquí estamos, Dios. Porque en esta vida hay cosas que pasan.
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5: ¿Cómo estás? Tenía que mandarte esta nota para decirte lo mucho que me importas. Ayer te vi cuando caminabas y platicabas con tus amigos. Yo esperé todo el día deseando que tú quisieras también hablar conmigo. Conforme avanzaba el día, te di una caída de sol para cerrar tu día. Te di brisa suave y fresca para descansarte. Esperé, pero siempre te amo, porque soy tu amigo. Te vi quedarte como un alma cansada y dormida. Anoche tenía ganas de tocarte la frente, así que dejé que un rayo te acariciara el rostro. Esperé otra vez, queriendo apurarme para que pudiéramos hablar. Tengo tantos regalos para ti. Te levantaste esta mañana muy deprisa y no tuviste tiempo de hablarme. Mis lágrimas estaban en la lluvia y el rocío de esta fresca mañana. Hoy te ves tan triste, en soledad. Me duele el corazón de verte así. Yo te comprendo, porque mis amigos también me han desilusionado. Pero te quiero. Yo trato de decírtelo a través del cielo azul y el pasto verde de las flores. Te grito en los riachuelos de las montañas y les doy a los pájaros canciones de amor para cantarte y alegrar tu día. Te he visto con cálidos rayos de sol y perfumo el aire con las esencias de mi naturaleza. Mi amor por ti es más hondo que los mares y más grande que cualquier necesidad que tengas en tu corazón. Oh, si tan solo supieras cuánto anhelo hablar y caminar contigo, nos pasaríamos una eternidad juntos en la gloria. Yo sé lo duro que es la vida en la tierra. Yo sí que lo sé y quiero ayudarte. Quiero que conozcas mi amor. Solamente tienes que llamarme, hablar conmigo. No me olvides, por favor. Tengo tanto que compartir contigo. Ya no te molesto más. Eres libre de escogerme. Si tú quieres, es tu decisión personal. Yo, si te he escogido a ti, por esta razón, sabré esperar. Porque amar es esperar. Firma tu amigo, su nombre, Jesús de Nazaret.

0: Hola, ¿alguna vez has pensado o decidido alzar la voz por las mujeres que no la tienen? Mujeres sin voz, ni derechos, dignidad o esperanza. ¿Sabías que la herramienta más poderosa que un cristiano posee es la oración? Oramos en el nombre poderoso de Jesucristo e intercedemos por un tema candente. Soy Beni Moreno, un cordial saludo del equipo de Radio Transmundial Mujeres de Esperanza, que hoy te presenta su calendario de oración. Esperanza Suárez nos va a presentar el tema por el cual vamos a interceder hoy.
1: Avanzamos en este mes de agosto y llegamos al día 20. Pedimos a Dios por las madres solteras en Albania que están enfrentándose solas a tantas y tantas dificultades, que puedan abrir su corazón a Jesús y entreguen todas sus cargas a Él. Este es el motivo que proponemos en nuestro tiempo del calendario de oración de Radio Transmundial Mujeres de Esperanza.
0: Este microespacio ha sido una producción de Radio Transmundial Mujeres de Esperanza y Radio Encuentro Radio Cadena de Vida. Si quieres ponerte en contacto con nosotros, puedes escribirnos a info@mujeresdeesperanza.es. También estamos en las redes sociales. Búscanos como RTM Mujeres de Esperanza España. Nuestro WhatsApp es el 601-203-265 con el prefijo 34 desde fuera de España. Muchas gracias y que Dios te bendiga.

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0: 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Como hijos, hermanos y padres, todos podemos dar motivación a fin de hacer de la nuestra una mejor sociedad. 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
1: Durante 14 años, un aldeano de la India usó un martillo y un cincel para formar un túnel a través de una montaña rocosa y así poder estacionar su camión frente a su casa. No podía estacionar mi camión cerca de mi casa porque la montaña bloqueaba el camino, dijo Ranchandra Das, de 53 años, quien vive en el distrito de Gaya. Das señaló que el temor de que le robaran el auto lo motivó a trabajar en el túnel completamente solo cuando las autoridades se negaron a prestarle ayuda. Los residentes locales, que antes caminaban kilómetros para rodear la montaña, ahora usan el túnel de 4.5 metros de ancho para llegar a sus campos y elogiaron a Das por su trabajo. Diariamente vemos obstáculos en nuestro camino o en el de los demás, pero no se nos ocurre mucho qué hacer para ayudar a removerlos, ¿verdad? Nos gusta que otros tomen la iniciativa y ojalá que nosotros también seamos beneficiados. Es admirable encontrar personas como Ranchandra, que se dedicó a mover una montaña que le estorbaba. ¿Hubieras tú invertido tantos años de tu vida para hacer algo semejante? El éxito pertenece a aquellos que se atreven a golpear una roca aunque otros no le quieran ayudar. La fe es algo que todos necesitamos hacer crecer mientras vivamos y muchas veces tendremos que tomar la primera acción y tal vez luchar solos hasta alcanzar la meta propuesta. ¿Cuánta fe crees tener ahora? ¿Cuánta fe crees que lograrás alcanzar? La persistencia es lo que hace que nuestra fe sea alimentada. Si tienes fe como un grano de mostaza, podrás hacer que este monte se quite y se traslade hasta el mar. Jesucristo. facebook.com/motivacionalafamilia.
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4: El epitafio. ¿Qué le gustaría que diga el epitafio sobre su tumba? Tengo dos opciones para presentarle. Según el Salmo 1, declara inmensamente feliz a una persona correcta. Por un lado, ella es lo suficientemente prudente como para no entrar en un proceso cuesta abajo hacia el pecado. Disfruta sumergirse en las riquezas de la palabra de Dios y ponerlas en práctica en su vida diaria. El salmista lo ilustra aquí como un árbol a orillas de un río. Es una persona conectada continuamente a la fuente de alimento espiritual que la vuelve productiva en todo lo que hace. La otra opción es la falta total de interés por los mandamientos de Dios. Mientras que el justo es comparado con un árbol fructífero, el que no tiene en cuenta a Dios es comparado con una paja. Mientras que el justo está plantado junto al arroyo, esta paja es llevada por el viento de un lugar a otro, sin arraigo, sin voluntad propia, sin producir nada. Mientras el árbol es capaz de enfrentar las peores tormentas, este polvillo, que se termina convirtiendo en algo seco, volátil, no puede mantenerse en pie. Su vida está sobre piso resbaladizo y cualquiera lo hace caer. Se enredan sus mentiras y falta de integridad. Por eso dice el salmista que no se mantendrá en pie en el juicio y la sentencia final, o sea, la senda de los malos, perecerá. ¿Cuál de estos dos modelos quisiera que inspire la inscripción en la lápida de su tumba? Todo se levanta y se cae según su obediencia a los principios divinos en su palabra. Si Jesús es su Señor, se parecerá a un árbol plantado junto a arroyos de agua viva. Meditación escrita por Marvin Duke, Paraguay.

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1: Dios te ha dado todo lo que necesitas para la fe en Jesucristo. Toda la evidencia que necesitas está en las Escrituras. Sin embargo, no puedes tener fe solo por la razón. La fe implica que abras tu corazón y hagas un compromiso de la voluntad. Pero Dios nos ha dado una base razonable para la fe. Acércate a la Biblia como un detective que busca evidencia. Comienza con los Evangelios. Pídele a Dios que abra tus ojos y te dé entendimiento. Escucha lo que Jesús dice y ve lo que hace. La verdad no tiene miedo de la investigación honesta. Dios quiere una relación contigo que lleve todas las marcas de la integridad. Eso significa que tu mente se persuade, tu corazón se conmueve y tu voluntad se compromete.
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0: antes de matarla la amenazó con matarla. Antes de eso le dio 1000 palizas. Eso fue antes. Mucho antes le dio un puñetazo. Y antes un tortazo de nada. Antes la había amenazado con el puño. Y antes había golpeado la pared como si la pared fuera ella. Antes había dado 1000000 de gritos. Y antes la insultó delante de los niños. Pero antes pasaron más cosas. Antes le dijo, ¿quién te crees que eres? Y antes de eso, pareces tonta. 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

0: Si has perdido el camino y andas en busca de dirección, recuerda que Dios no ha terminado contigo. Él tiene un plan perfecto para tu vida. Solo tienes que declararlo como el salmista decía: Jehová cumplirá su propósito en mí. Tu misericordia, oh Jehová, es para siempre. No desampares la obra de tus manos. Salmo, capítulo 138, versículo 8.
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3: Hola, soy Milton de los Santos. Mientras realizábamos algunas investigaciones sobre cómo la serpiente no venenosa hocico de cerdo es capaz de imitar los comportamientos de la mortal serpiente de cascabel, nos encontramos con una página web con un interesante artículo sobre la mímica biológica. De acuerdo con el sitio web, la mímica biológica se produce cuando un grupo de organismos, los imitadores, han evolucionado para compartir características percibidas con otro grupo, los modelos, a través de la acción selectiva de un receptor de señal o engañado. En este caso, la serpiente hocico de cerdo es la mímica, la cascabel es el modelo y la criatura que no pudo almorzar a la serpiente hocico de cerdo es el engañado. Luego dicen que la imitación en la mayoría de los casos es ventajosa para el que imita y dañino para el que es engañado. Con esto en mente, me gustaría que usted considere la propuesta de que los evolucionistas mismos son imitadores. Imitan a los científicos modelos que se ocupan de la verdadera ciencia, es decir, aquellos involucrados con la ciencia empírica, observable y repetible. Mientras tanto, estos imitadores en batas blancas de laboratorio se les paga sueldos altos y reciben dinero de subvención del gobierno, por lo que disfrutan de todas las ventajas de los científicos involucrados en la ciencia real. Sin embargo, al mismo tiempo, perjudican a otras personas, a los tontos útiles, al hacerles creer una mentira. Peor aún, hacen que sea más fácil que los engañados abandonen la creencia en Dios. En un mundo que no distingue entre ciencia verdadera y una filosofía atea disfrazada de ciencia, que todos seamos diligentes en enseñar a otros a distinguir entre ambas. 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
5: Después de tener un encuentro personal con Jesús, Sohan compartía su testimonio con todas las personas de su entorno. Un día los vecinos de su aldea le asaltaron por ser cristiano. Sus agresores dieron un falso testimonio de él y de su pastor hasta que fueron encarcelados para impedirles compartir el evangelio, pero no imaginaban lo que iba a pasar tras los barrotes de sus celdas. Sohan recuerda el momento del alboroto. Fue uno de los momentos más horribles de mi vida. Sentí mucho pánico. Rodeados por más de 35 extremistas hindúes, fueron insultados y golpeados brutalmente. Nos obligaron a tumbarnos y yo pensé que nos matarían. Nos daban golpes y patadas en todo el cuerpo como si fuésemos sacos de boxeo. Querían que adorásemos a dioses hindúes y, claro, al negarlos, la paliza se intensificó. Tras casi una hora de golpes, los propios agresores testificaron a la policía falsamente que habían intentado convertir a gente al cristianismo utilizando Biblias y se los llevaron presos. Sohan y su pastor pasaron 4 días en prisión hasta que una organización que ayuda a los cristianos perseguidos pagó su fianza para liberarlos. Pero durante el encarcelamiento, Dios hizo milagros. Algunos de los presos se acercaron a mí y me preguntaron por qué estaba allí. Esto cuenta Sohan. Confesé que yo era cristiano y que compartía el Evangelio con otras personas. Conté cómo Dios había cambiado mi vida y que Él podía hacer lo mismo con las suyas. Sohan no podía imaginar los planes tan grandes que Dios tenía para él. Sentía que tenía libertad para predicar el Evangelio, algo que nunca habría podido hacer fuera de las paredes de prisión, cuenta emocionado. Sohan deseaba que no le hubieran liberado tan pronto porque tres compañeros de celda decidieron creer en Jesús en aquellos días. Oré por un preso que estaba enfermo, se curó y creyó en Cristo. Otro, acusado de contrabando de madera de teca, sufría una profunda depresión. Oré por él y los pensamientos de suicidio le abandonaron aceptando a Cristo. El tercero, un hombre joven acusado falsamente de haber violado a una mujer, estaba muy desesperado con su vida. También él aceptó a Cristo. Pude comprobar el inmenso poder de Dios y su enorme capacidad de salvación. Además, Sohan conoció a más cristianos encarcelados bajo falsas acusaciones. No era el único que sufría por Cristo. Había muchas personas conmigo que perseveraban en su fe a pesar de todo.
6: ¿Te imaginas que tus vecinos se ponen todos de acuerdo para agredirte, insultarte, golpearte y entregarte a la policía con mentiras y calumnias? ¿Te imaginas que la policía les cree y en lugar de ayudarte y defenderte, lo que hace es detenerte y llevarte a la cárcel sin haber cometido ningún delito? ¿Te imaginas allí en la cárcel pensando qué harán ahora los presos conmigo si la policía me ha ignorado y mis vecinos me han golpeado? ¿Qué pasará ahora? ¿Te imaginas que en lugar de callar decides hablar, dar testimonio de tu fe en Jesús y orar por los enfermos a tu alrededor? Y Dios hace milagros, los enfermos son sanados, los deprimidos liberados y los traficantes perdonados. ¿Te imaginas que dentro de la cárcel encuentras más libertad para hablar de Jesús que fuera de ella y que más personas aceptan el perdón de sus pecados y deciden seguirle que en tu casa y entre tus vecinos? Pues no te lo imagines más. Es verdad, la verdad de aquellos que son presos por causa del Evangelio.
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8: Bienvenidos en este 29 de agosto a nuestro tiempo del calendario de oración de Radio Transmundial Mujeres de Esperanza. Te pedimos a ti, Señor, hoy que fortalezcas las iglesias en Mongolia para ofrecer amor, guía y ayuda práctica a los pobres, a los marginados y a las personas vulnerables. Esto te lo pedimos sabiendo y confiando que nos oyes y nos escuchas.
7: 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Si quieres ponerte en contacto con nosotros, puedes escribirnos a info@mujeresdeesperanza.es. También estamos en las redes sociales. Búscanos como RTM Mujeres de Esperanza España. Nuestro WhatsApp es el 601-203-265 con el prefijo 34 desde fuera de España. Muchas gracias y que Dios te bendiga.

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0: hoy continuamos en nuestro recorrido por la cuarta y última sección del libro de Deuteronomio. Es una sección que el Dr. McGee, autor de este estudio, llamaba Un Requiem a Moisés. Incluye el cántico de Moisés, la bendición final de Moisés para las 12 tribus de Israel y la muerte y sepultura de Moisés. Bienvenido a través de la Biblia, el programa donde conocemos a Dios en su palabra. Mi nombre es Jehiel Ortiz, nuestro maestro es Samuel Montoya y estamos estudiando la Biblia completa en un periodo de 5 años con las enseñanzas del Dr. J. Vernon McGee, autor de estos estudios y fundador de A Través de la Biblia. Si usted es un nuevo oyente en este estudio que cariñosamente el Dr. McGee llamó autobús bíblico a este viaje de 5 años por toda la palabra de Dios, bienvenido a nuestra familia de oyentes que abarca más de 160 países y habla más de 120 idiomas y dialectos en todo el mundo. Estamos muy contentos de que usted se haya unido a nosotros. En nuestro programa de hoy, estaremos terminando nuestro tiempo de estudio en el libro de Deuteronomio. Hemos orado para que usted haya podido crecer espiritualmente y que haya podido conocer a Dios un poco más después de estudiar este interesante libro. ¿Alguna vez usted se ha detenido a pensar en la promesa más segura que tenemos como creyentes? El Dr. McGee, en su librito Cristo viene otra vez, nos recuerda algo increíble. Nuestro Señor Jesús dijo con palabras claras, «Vendré otra vez». Así como Dios ha cumplido fielmente cada promesa a lo largo de la historia, podemos estar seguros de que su regreso también se cumplirá. En este librito usted descubrirá cómo su venida traerá consuelo para quienes confiamos en Él y justicia para un mundo que tantas veces parece perdido. Es un mensaje que fortalece nuestra esperanza y nos invita a vivir cada día con confianza, porque nuestro Dios nunca falla, nunca olvida su palabra. 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Ahora, dediquemos nuestro tiempo de estudio al Señor. Padre Celestial, tu palabra es maravillosa porque nos señala a nuestro maravilloso Salvador Jesucristo. Abre nuestros corazones ahora mientras llegamos expectantes a estudiar tu palabra. Te lo pedimos en el poderoso nombre de Jesús. Amén. Y ahora iniciamos nuestro recorrido bíblico de hoy con las enseñanzas del Dr. McGee en la voz de nuestro maestro Samuel Montoya.
2: Continuamos hoy estudiando el capítulo 32 de Deuteronomio y seguimos considerando el cántico de Moisés. Ya hemos visto dos aspectos principales en este cántico. Primero, el llamamiento para escuchar. En segundo lugar, el pago de maldad que la nación de Israel da a Dios por su gracia. Comenzaremos hoy considerando el tercer aspecto, que es la bondad de Jehová. Leamos los versículos 7 al 10 de este capítulo 32 de Deuteronomio. Acuérdate de los tiempos antiguos, considera los años de muchas generaciones. Pregunta a tu padre y él te declarará, a tus ancianos y ellos te dirán. Cuando el Altísimo hizo heredar a las naciones, cuando hizo dividir a los hijos de los hombres, estableció los límites de los pueblos según el número de los hijos de Israel. Porque la porción de Jehová es su pueblo, Jacob la heredad que le tocó. Le halló en tierra de desierto, y en yermo de horrible soledad, lo trajo alrededor, lo instruyó, lo guardó como a la niña de su ojo. Tenemos aquí una cosa muy interesante, amigo oyente. Esto explica el por qué aún hoy en día aquella tierra y el pueblo en esa tierra es un sitio sensible en el mundo. ¿Por qué? Porque todo el mundo es regulado por esa tierra y por aquella gente. Es que ese es el propósito terrenal de Dios. Este es un pasaje de la Escritura muy importante. Leamos ahora los versículos 11 y 12 de este capítulo 32 de Deuteronomio. Como el águila que excita su nidada, revolotea sobre sus pollos, extiende sus alas, los toma, los lleva sobre sus plumas, Jehová solo le guió, y con él no hubo Dios extraño. Cuando el águila enseña al aguilucho a volar, la madre lo desaloja de ese risco alto donde está el nido. Cuando el aguilucho empieza a esforzarse y no vuela bien, la madre llega por debajo y con sus alas fuertes lo lleva. Dios dice que eso es lo que él hace con los suyos. Esta es una maravillosa descripción de la bondad de Jehová. Ahora, el cuarto aspecto que encontramos en este cántico de Moisés es la apostasía de la nación. Pasemos al versículo 15. Pero engordó Jesurún y tiró coces. Engordaste, te cubriste de grasa. Entonces abandonó al Dios que lo hizo y menospreció la roca de su salvación. Jesurún es otro nombre para Israel. Israel engordó y tiró coces. Israel llegó a ser afluente y los israelitas llegaron a ser creyosos. Y nosotros somos así como ellos. Vivimos en una sociedad afluente, nos hemos engordado y desafortunadamente también nosotros nos quejamos. Ahora los versículos 16 al 18 dicen: le despertaron a celos con los dioses ajenos, lo provocaron a ira con abominaciones. Sacrificaron a los demonios y no a Dios, a dioses que no habían conocido, a nuevos dioses venidos de cerca que no habían temido vuestros padres. De la roca que te creó, te olvidaste, te has olvidado de Dios tu creador. Olvidan a Dios, se han olvidado de Dios. No es que Dios esté muerto, es que los israelitas están muertos en sus delitos y pecados. Esta es la apostasía, amigo oyente. Tenemos luego el juicio de Dios sobre ellos. Leamos los versículos 19 y 20 de Deuteronomio capítulo 32. Y lo vio Jehová y se encendió en ira por el menosprecio de sus hijos y de sus hijas. Y dijo: esconderé de ellos mi rostro, veré cuál será su fin, porque son una generación perversa, hijos infieles. Dios dice que esconderá su rostro de ellos, no se les manifestará. Y yo me pregunto, ¿acaso lo mismo no está sucediendo hoy en día en nuestra tierra? Hemos oído hablar a muchos cristianos que han orado a Dios que obre en el mundo hoy en día, pero parece que no obra. Quizá esconda su rostro de nuestras naciones. Ahora, en sexto lugar, encontramos el anhelo de Dios para su pueblo. Pasemos al versículo 26 y leamos también el versículo 27 de este capítulo 32 de Deuteronomio. Yo había dicho que los esparciría lejos, que haría cesar de entre los hombres la memoria de ellos. De no haber temido la provocación del enemigo, no sea que se envanezcan sus adversarios, no sea que digan, nuestra mano poderosa ha hecho todo esto, y no Jehová. Dios dice que dispersará a Israel lejos, pero no quiere hacer eso. Ahora, si hace mal o destruye a su pueblo, entonces los enemigos no comprenderían lo que hacía. Continuemos con los versículos 28 hasta el 31. Porque son nación privada de consejos, y no hay en ellos entendimiento. Ojalá fueran sabios que comprendieran esto y se dieran cuenta del fin que les espera. ¿Cómo podría perseguir uno a mil y dos hacer huir a 10,000 si su roca no los hubiese vendido y Jehová no los hubiera entregado? Porque la roca de ellos no es como nuestra roca, y aún nuestros enemigos son de ellos jueces. Dios tiene un anhelo para su pueblo, quiere redimirlo, quiere salvarlo. Y el último aspecto que encontramos aquí en este cántico de Moisés es: las naciones del mundo son bendecidas con Israel. Pasemos al versículo 43 y leamos también el 44 de este capítulo 32 de Deuteronomio. Alabad naciones a su pueblo, porque él vengará la sangre de sus siervos y tomará venganza de sus enemigos y hará expiación por la tierra de su pueblo. Vino Moisés y recitó todas las palabras de este cántico a oídos del pueblo, él y Josué, hijo de Nun. Las naciones del mundo serán bendecidas con Israel. Y es muy importante que veamos esto. Tenemos ahora la exhortación de Moisés. Leamos los versículos 45 al 47 de este capítulo 32 de Deuteronomio. Y acabó Moisés de recitar todas estas palabras a todo Israel. Y les dijo, aplicad vuestro corazón a todas las palabras que yo os testifico hoy, para que las mandéis a vuestros hijos, a fin de que cuiden de cumplir todas las palabras de esta ley. Porque no os es cosa vana, es vuestra vida, y por medio de esta ley haréis prolongar vuestros días sobre la tierra donde vais, pasando el Jordán, para tomar posesión de ella. Israel fue puesto bajo la ley y debía obedecerla. Fue mediante la obediencia que recibirían bendición en esa tierra. Y ahora leamos los últimos versículos de este capítulo 32 de Deuteronomio, los versículos 48 al 52. Y habló Jehová a Moisés aquel mismo día diciendo, sube a este monte de Abarim, al monte Nebo, situado en la tierra de Moab, que está frente a Jericó, y mira la tierra de Canaán, que yo doy por heredad a los hijos de Israel. Y muere en el monte al cual subes, y sé unido a tu pueblo, así como murió Aarón tu hermano en el monte Hor, y fue unido a su pueblo. Por cuanto pecasteis contra mí en medio de los hijos de Israel, en las aguas de Meriba, de Cades, en el desierto de Sin, porque no me santificasteis en medio de los hijos de Israel. Verás, por tanto, delante de ti la tierra, mas no entrarás allá a la tierra que doy a los hijos de Israel. Moisés, el representante de la ley, el legislador, no puede entrar en la tierra prometida. La ley realmente es un estorbo. La ley es un revelador del pecado. No puede nunca quitar el pecado. La ley no puede salvar, amigo oyente. La ley no pudo hacer que Moisés entrara en la tierra prometida. La ley, amigo oyente, no puede traernos al lugar de bendición. Y con esto concluimos nuestro estudio del capítulo 32 de Deuteronomio. Llegamos ahora al capítulo 33. En este capítulo tenemos la bendición de las tribus. Moisés reúne alrededor de él a las tribus y bendice a cada una de ellas. No hablaremos de cada una de las bendiciones en particular, pero haremos mención de solo unas pocas cosas. En primer lugar, la bendición de las tribus. Leamos el primer versículo de este capítulo 33 de Deuteronomio. Esta es la bendición con la cual bendijo Moisés, varón de Dios, a los hijos de Israel antes que muriese. Y principia con Rubén, dice el versículo 6 de Deuteronomio, capítulo 33. Viva Rubén y no muera, y no sean pocos sus varones. Moisés ora que la tribu de Rubén nunca llegue a extinguirse en Israel. Ahora el versículo 7 dice, y esta bendición profirió para Judá. Dijo así, oye, oh Jehová, la voz de Judá, y llévalo a su pueblo, sus manos le basten, y tú seas su ayuda contra sus enemigos. Judá es la tribu de la realeza, de la cual vendría el Mesías, según la bendición profética de Jacob. Ahora Moisés ora para que Judá pueda lograr la tarea real de conquistar a los enemigos. Leamos ahora los versículos 8, 10 y 11 de este capítulo 33 de Deuteronomio. A Leví dijo, tu tumim y tu urim sean para tu varón piadoso, a quien probaste en Masa, con quien contendiste en las aguas de Meriba. Versículo 10. Ellos enseñarán tus juicios a Jacob y tu ley a Israel. Pondrán el incienso delante de ti y el holocausto sobre tu altar. Bendice, oh Jehová, lo que hicieren y recibe con agrado la obra de sus manos. Hiere los lomos de sus enemigos y de los que lo aborrecieren, para que nunca se levanten. Esta tribu tenía la honra de ser el sacerdocio en la familia de Aarón. Tenía el privilegio de enseñar la ley. La nación sería bendita a través de Leví. La bendición debía venir a Israel mediante la tribu de José. En realidad, José incluye a dos tribus, Efraín y Manasés. Una bendición interesante se halla aquí en el versículo 24 de este capítulo 33 de Deuteronomio. Leámoslo. A Aser dijo, bendito sobre los hijos sea Aser, sea el amado de sus hermanos y moje en aceite su pie. Es interesante que hace años un oleoducto entró en la parte norte del reino por la tierra de Aser. Puede ser que ese oleoducto sea usado nuevamente. Leamos ahora los versículos 26 al 29 de este capítulo 33 de Deuteronomio. No hay como el Dios de Jesurún, quien cabalga sobre los cielos para tu ayuda y sobre las nubes con su grandeza. El eterno Dios es tu refugio y acá abajo los brazos eternos. Él echó de delante de ti al enemigo y dijo, «Destruye». E Israel habitará confiado, la fuente de Jacob habitará sola en tierra de grano y de vino, también sus cielos destilarán rocío. Bienaventurado tú, oh Israel, ¿quién como tú, pueblo salvo por Jehová, escudo de tu socorro y espada de tu triunfo? Así que tus enemigos serán humillados y tú hollarás sobre sus alturas. Al leer estas palabras, solo podemos exclamar, ¡ah, si Israel tan solo hubiera obedecido a Dios! Y bien, así concluimos nuestro estudio del capítulo 33 de Deuteronomio. Y pasamos ahora al capítulo 34. En este capítulo tenemos la muerte sola y extraña de Moisés. Quizás surja la pregunta de si Moisés escribió acerca de su propia muerte. Bueno, bien pudo haberlo hecho. El Señor le había dicho ya que iba a morir. Ha habido casos en los cuales pastores han oficiado los servicios fúnebres de algunos individuos que antes de morir escribieron los detalles de todo su servicio funeral. Sin embargo, muchos creen que esta porción aquí forma parte del libro de Josué. Y bien puede ser, ya que no existían las divisiones de libros que tenemos hoy en día. En el principio, el Antiguo Testamento fue escrito en rollos, y un libro seguía a otro. Por eso, bien puede ser que esta sección aquí sea el principio del libro de Josué. Leamos pues los versículos 1 al 8 de este capítulo 34 de Deuteronomio. Subió Moisés de los campos de Moab al monte Nebo, a la cumbre del Pisga, que está enfrente de Jericó, y le mostró Jehová toda la tierra de Galaad hasta Dan, todo Neftalí, y la tierra de Efraín y de Manasés, toda la tierra de Judá hasta el mar occidental, el Negev y la llanura, la vega de Jericó, ciudad de las palmeras hasta Zoar. Y le dijo Jehová, esta es la tierra de que juré a Abraham, a Isaac y a Jacob, diciendo, a tu descendencia la daré. Te he permitido verla con tus ojos, mas no pasarás allá. Y murió allí Moisés, siervo de Jehová, en la tierra de Moab, conforme al dicho de Jehová. Y lo enterró en el valle, en la tierra de Moab, enfrente de Bet-Peor, y ninguno conoce el lugar de su sepultura hasta hoy. Era Moisés de edad de 120 años cuando murió. Sus ojos nunca se oscurecieron, ni perdió su vigor. Y lloraron los hijos de Israel a Moisés en los campos de Moab 30 días, y así se cumplieron los días del lloro y del luto de Moisés. Moisés no pudo entrar en la tierra prometida, pero Moisés sería levantado de los muertos y sería traído a la tierra y aparecería allí con el Señor Jesucristo. La ley no pudo traerlo a la tierra, pero el Señor Jesucristo sí lo trajo. Moisés apareció con Cristo en el monte de la Transfiguración. Ahora, ¿por qué se guardó en secreto el lugar de la sepultura de Moisés? Nos enteramos al leer la Epístola Universal de San Judas, versículo 9, que el diablo contendía con el arcángel Miguel, disputando con él por el cuerpo de Moisés. Dios iba a traer a Moisés a la tierra por medio del Señor Jesucristo, de modo que Dios mismo cuidó de la sepultura de Moisés. Es con una nota de tristeza que concluye este libro de Deuteronomio. Sin embargo, hay también regocijo. Israel se detiene ahora a la entrada de la tierra prometida. Entrarán en ella bajo la conducción de Josué, y entraremos nosotros con ellos al estudiar ahora el libro de Josué. Y así, amigo oyente, concluimos nuestro estudio de este libro de Deuteronomio. Dios mediante, en nuestra próxima audición comenzaremos a estudiar el libro de Josué que continúa esta historia del pueblo de Israel. O sea que nos quedaremos un tiempo más aquí en el Antiguo Testamento para continuar estudiando los libros de Josué, Jueces y Rut antes de volver al Nuevo Testamento. Y esperamos que usted nos acompañe durante estos estudios. Es nuestra oración que el estudio de este libro de Deuteronomio haya cimentado su fe y confianza en la persona del Señor Jesucristo. Contamos, pues, con su siempre fiel sintonía en nuestro próximo programa. Hasta entonces, y que las bendiciones del Señor reposen en usted, ahora y siempre.
0: Estoy de acuerdo con nuestro maestro Samuel Montoya, en que dejamos nuestro estudio.
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1: Un saludo cordial desde La Habana, Cuba. ¿Será posible tener unidad en la diversidad? ¿Es posible disfrutar de la unidad a pesar de las diferencias? A veces dudamos de que la unidad sea una realidad posible por causa de nuestras imperfecciones. Pero la Biblia enseña todo lo contrario al respecto. En el capítulo 12 de la primera carta de Pablo a los Corintios, encontramos que la iglesia es comparada con un cuerpo humano. En el cuerpo humano, todos los órganos y partes que la componen son diferentes y realizan diferentes funciones. Esta ilustración es usada por el apóstol Pablo para mostrar que nuestras diferencias no son un problema en el reino de Dios y que en la diversidad de dones es que se encuentra la salud de la iglesia. Sería un absurdo pensar que la unidad del cuerpo está dada porque todos los miembros y partes son iguales. Si cada parte de nosotros fuese la misma, entonces la vida sería insostenible. Esto me hace pensar que muchas veces tenemos la tendencia a valorar nuestros dones en detrimento del de otros. A veces queremos que todo el mundo sea un evangelista, pero todo el mundo no es usado por Dios de esa manera. Otras veces queremos que las personas tengan el don de la enseñanza, pero no todo el mundo es apto para enseñar. Además, en cuanto a la manera de operar, queremos que los demás hagan las cosas como nosotros. Todas estas cosas no ayudan al progreso del Evangelio, sino que van en contra de la manera en que Dios opera. También, el temor a lo desconocido nos puede llevar a adoptar posturas extremas o a censurar la obra de Dios en la vida de otros. El no poder entender la manera en que Dios está obrando a través de otros no debe ser visto como una amenaza. Quizás si me acercara más a ese hermano que está sirviendo en un área diferente a la mía y veo la manera en que el poder de Dios está mostrando, entonces entendería que el mismo Dios que opera en mí es el que está usando la vida de esa persona. Ni siquiera debería darme temor el hecho de que no seamos de la misma congregación. Solamente tiene que ser suficiente el hecho de que tenemos un mismo Señor. Al final, la diversidad hace que la unidad sea más hermosa, porque la convierte en algo voluntario y espontáneo. Estamos unidos, a pesar de ser diferentes, porque nos une un Señor, una fe, un bautismo y un mismo Dios.
0: Y de esta manera nos despedimos por hoy. Si desea contactar al pastor Moisés, puede hacerlo vía WhatsApp a través del siguiente número. Signo de más 53530143 62. También puede escribirnos al siguiente correo electrónico: radiotransmundialcuba@gmail.com. Le invitamos a visitar nuestra página web, mensajesdefeyesperanza.org. El Señor les bendiga. Les esperamos aquí en Mensajes de Fe y Esperanza.

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1: Cosas que te traerán consuelo, cosas que te fortalecerán.
3: Y a veces también, cosas que serán difíciles de aceptar.
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0: ¡Buenas noches, Colombia!
1: Aleluya, Cristo el Rey. Aleluya, Señor Jesús. Hermanos, el Señor nos ha refrescado esta noche. Está derramando su Espíritu sobre nosotros. Nos está refrescando, nos está fortaleciendo, sanando, tocando, sanando matrimonios. El Señor está estableciendo su gloria en tu hogar. Y tú puedes hacer la diferencia también. Uno de nosotros, así como Cristo bajó de los cielos, uno solo bajó Él y tocó a multitudes con su poder y su gracia. Él también nos manda a nosotros a que toquemos a naciones enteras con su poder. Alaba su nombre, Señor.

0: Dios, Señor, para tu llamado, responder a tu voz, oh Señor, y en tu nombre ir a las naciones, oh Señor.
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1: 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No coqueteemos con el mal. Una joven cristiana se fue a estudiar a Estados Unidos. En la universidad conoció a mucha gente, entre ellos a un joven practicante de una religión extraña, líder estudiantil respetado y apreciado por todos. Se hicieron buenos amigos, de mucha confianza y acercamiento. Ella no consideraba eso malo ni peligroso, pero desde el principio fue muy clara con él. Muchos compañeros, debido a que siempre los veían juntos, confundían su relación creyendo que eran pareja. Ella aprovechaba esas situaciones para explicarle al joven que solo lo veía como amigo y que la palabra de Dios prohibía el yugo desigual. Ella le enseñaba de Dios. Él aprendió algunas costumbres cristianas, como dar gracias por los alimentos antes de comer. Al tiempo, el joven empezó a verla diferente. No como amiga, sino como mujer. La seducía, le hacía propuestas indecentes. Y ella le recordó lo que ya habían hablado al respecto. Pero le restó importancia, pareciéndole gracioso y el coqueteo que alguien como él se haya fijado en ella y lo dejó seguir. Acostumbrado a no ser rechazado, pues todas las chicas que él seducía se rendían ante él, comenzó a tratarla mal. Con muy poca caballerosidad y procuraba dejarla mal ante quien sea. Eso le causó una gran tristeza y decepción porque en verdad lo apreciaba. Entonces recordó lo que dice la Biblia, que no debemos unirnos en yugo desigual y que esto no era solo como pareja, también incluía la amistad. Esto nos alerta a no coquetear con el pecado, porque nuestro enemigo, Satanás, no juega al querer destruirnos. Él quiere y hará lo posible para lograrlo. Alejémonos a tiempo. Alerta, cuidado con lo que coqueteamos. Meditación escrita por Milagros Escalona, Venezuela.
2: Gracias por acompañarnos. Desde Radio Transmundial, Mujeres de Esperanza recibe un cordial saludo. Aquí estamos, apoyando a la infancia y a la mujer en el mundo. Ofrecemos compasión, aliento y esperanza a través de la concienciación, de programas de radio, de acción social y de la oración. Soy Beni Moreno, coordinadora para España de Radio Transmundial, Mujeres de Esperanza. Y ahora vamos a escuchar a Esperanza Suárez, que nos va a presentar el tema por el cual vamos a orar hoy de todo corazón.
3: Bienvenidos a nuestro tiempo de oración del calendario de Radio Transmundial Mujeres de Esperanza. Hoy nos vamos a ir hasta Botswana. Los cristianos están llamados a cuidarse con amor unos a otros. Por eso pedimos a Dios que anime a las mujeres creyentes en Botswana a atender con compasión las necesidades básicas de los ancianos y de los viudos. Este es el motivo que os proponemos hoy día 22 de agosto.
2: Este microespacio ha sido una producción de Radio Transmundial Mujeres de Esperanza y Radio Encuentro Radio Cadena de Vida. Si quieres ponerte en contacto con nosotros, puedes escribirnos a info@mujeresdeesperanza.es. También estamos en las redes sociales. Búscanos como RTM Mujeres de Esperanza España. Nuestro WhatsApp es el 601-203-265 con el prefijo 34 desde fuera de España. Muchas gracias y que Dios te bendiga.

0: Seguramente pensarán que de los 10 mandamientos, el que necesita menos explicación es el sexto, porque parece muy claro. Es el que la Biblia del rey Jacobo, la traducción de la Biblia más comúnmente usada, lo traduce como "no matarás". En realidad, esto es todo lo contrario. Probablemente este sea el mandamiento más mal interpretado de todos. La razón es que el hebreo original no dice no matar, dice no asesinar. Tanto el hebreo como el inglés y el español tienen dos palabras con referencia a quitar la vida. Una es matar, hahag en hebreo, y la otra es asesinar, ratzach en hebreo. La diferencia entre las dos es enorme. Matar significa, primero, quitar la vida, ya sea humana o animal. Segundo, quitarle la vida a un ser humano intencional o accidentalmente. Tercero, quitarle la vida a un ser humano legal o ilegalmente, moral o inmoralmente. Por otro lado, asesinar solo puede significar una cosa: quitarle la vida a un ser humano ilegal o inmoralmente. Por eso decimos, maté un mosquito, y no asesiné un mosquito. Por eso diríamos, el trabajador se mató de forma accidental, y no, el trabajador se asesinó de forma accidental. Entonces, ¿por qué la Biblia de Jacobo usa la palabra matar y no asesinar? Porque hace 400 años, cuando se hizo la traducción, matar era sinónimo de asesinar. Como resultado, algunas personas no saben que los lenguajes han cambiado desde el año 1610 y, por lo tanto, creen que los mandamientos prohíben todas las formas de matar. Pero, por supuesto, no es así. Si los mandamientos prohibieran matar, todos deberíamos ser vegetarianos. Estaría prohibido matar animales. Todos deberíamos ser pacifistas, ya que no podríamos matar en defensa propia. Sin embargo, no es necesario saber cómo evolucionó el idioma para entender que los 10 mandamientos no hacían referencia a prohibir todas las formas de matar. La misma parte de la Biblia que contiene los 10 mandamientos, los 5 libros de Moisés, el Torá, como es conocido por los judíos, ordena la pena de muerte por asesinato, pero permite matar en la guerra, aprueba el sacrificio animal y permite comer carne. La interpretación correcta de este mandamiento es de suma importancia, debido a que, mientras que prácticamente todas las traducciones modernas lo traducen correctamente como no asesinar, muchas personas citan la traducción del rey Jacobo para justificar dos ideas que no tienen fundamento en la Biblia: la oposición a la pena de muerte y el pacifismo. Con respecto a la pena de muerte y la Biblia, la única ley que figura en cada uno de los 5 libros de Moisés es la que indica que los asesinos deben recibir la pena de muerte.
1: Quienes se oponen a la pena de muerte son libres de opinar
0: que los asesinos tienen derecho a vivir, pero no son libres de citar a la Biblia como justificación a tal idea. Sin embargo, mucha gente lo hace y siempre citan el mandamiento no matar. No obstante, debería haber quedado claro: eso no es lo que el mandamiento dice y, por lo tanto, es un argumento inválido. Con respecto al pacifismo,
1: creer que siempre está mal matar a un ser humano,
0: otra vez, cualquiera es libre de opinar esto, por más inmoral que sea. ¿De qué otra manera que no sea inmoral se podría describir prohibir matar a alguien que está a punto de asesinar a hombres, mujeres y niños inocentes en un teatro o en una escuela? Pero es incorrecto citar el sexto mandamiento para justificar el pacifismo. Se puede matar moralmente, por ejemplo, en caso de defensa personal, o matar inmoralmente. En ese caso, la palabra correcta es asesinar. Los 10 mandamientos son portados en 2 tablas. Los 5 mandamientos de la segunda tabla se refieren a nuestro trato hacia otros seres humanos. El primero de la lista es no asesinar. ¿Por qué? Porque asesinar es el peor acto que una persona puede cometer. Los otros 4 mandamientos, la prohibición de robar, el adulterio, dar falso testimonio y la codicia, son todos graves ofensas. Pero asesinar encabeza la lista, porque quitarle la vida deliberadamente a una persona inocente es el peor acto que podamos cometer. La próxima vez que escuchen a alguien decir "no matarás" al citar el sexto mandamiento, con amabilidad pero firmeza, explíquenle que en realidad dice "no asesinarás". Soy Dennis Prager. 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
1: Corramos con resistencia la carrera que tenemos por delante, mirando a Jesús, el fundador y perfeccionador de nuestra fe. En la cruz, Jesús habló 7 veces y las últimas palabras son palabras importantes. Hoy escucharemos un clamor de perdón. Bajo presión extrema, Jesús le pidió a Dios que perdonara a sus enemigos. Medita en esta pregunta. ¿Cómo actuarías tú en circunstancias similares? Hoy, quédate con nosotros para recibir más lecciones desde el corazón de nuestro Salvador moribundo. Desde la Iglesia Moody en Chicago, esto es Correr para Ganar con el Dr. Erwin Luxer, cuya enseñanza clara nos ayudará a cruzar la línea de llegada. Esta serie lleva por título Los clamores desde la cruz, un viaje al corazón de Jesús. Hoy buscaremos nuevamente Lucas capítulo 23 en el Nuevo Testamento y escucharemos en las palabras de Jesús un clamor de perdón.
2: ¿Qué quiso decir Jesús cuando clamó, ¿no saben lo que hacen? Lo que Jesús quiso decir fue que no tenían conocimiento de la enormidad de su crimen. Ellos no entendieron eso. Ellos pensaron que fue una cuestión de mentiras. Ellos creyeron que era una cuestión de cargos inventados. Ellos pensaron que fue simplemente el hecho de deshacerse de alguien que los irritaba. Ellos creyeron que fue simplemente eso. Y sabían que lo hicieron mal, pero no tenían idea. Y es por eso que la Biblia dice en el libro de 1 Corintios, capítulo 2, en el Nuevo Testamento, «Mas hablamos sabiduría de Dios en misterio, la sabiduría oculta, la cual Dios predestinó antes de los siglos para nuestra gloria, la que ninguno de los príncipes de este siglo conoció, porque si la hubieran conocido, nunca hubieran crucificado al Señor de la gloria». No sabían que ellos eran parte del mayor crimen que alguna vez podría ser cometido. Y por lo tanto Jesús estaba diciendo, «Padre, perdónalos por haber cometido». Y por lo tanto Jesús estaba diciendo, «Padre, perdónalos porque no saben lo que hacen». Había una parte de

Eras uno de esos pecados y eras llevado a la muerte. Pero también hay en Levítico 5, en el Antiguo Testamento, lo que se conoce como el pecado de la ignorancia. Se da cuando peca involuntariamente. Cuando haces algo, es posible que no comprendas la importancia completa de lo que estás haciendo. Y en ese entonces, también había sacrificios especiales disponibles para ese tipo de pecados. Pero no te pierdas el resultado final. El hecho de que no sepas lo que estás haciendo o de que seas parcialmente ignorante no significa que tú no necesitas perdón. Padre, perdónalos. En el Antiguo Testamento, tú tenías que traer un sacrificio para ser perdonado, para ser reconciliado con Dios. Tú necesitas el perdón. Allí estaba Jesús en la cruz diciendo, Padre, perdónalos. Quiero que sepas que no somos tan ignorantes como la gente de esos tiempos. Esas personas no sabían que después de la crucifixión iba a haber una resurrección. No sabían que el Nuevo Testamento se escribiría para explicar todo lo que Jesucristo hizo y el cumplimiento de las profecías. No sabían que una iglesia cristiana nacería en el día de Pentecostés y que esa iglesia transformaría el mundo. Nosotros sabemos todo eso, y por lo tanto, tú no podrás alegar ignorancia en ningún momento, y ciertamente no después de haber escuchado la palabra de Dios. No somos tan ignorantes como lo eran en ese entonces. Padre, perdónalos, porque no saben lo que hacen. Se necesita el perdón por los pecados cometidos involuntariamente. Y por supuesto, Jesús allí estaba orando. Dondequiera que abras los evangelios, Jesús estaba orando, ¿no es así? ¿Y qué está haciendo Él hoy en el cielo? Es difícil para mí pensar esto teológicamente, pero en el libro de Hebreos, en el Nuevo Testamento, dice que Él está allí intercediendo por nosotros. Y es por eso que John Wesley escribió, 5 heridas sangrantes Él lleva, recibidas en el Calvario. Ellos vierten oraciones efectivas. Ellos me suplican fuertemente, perdónalo, oh perdón, ellas claman. Ni permitas que el pecador rescatado muera. Jesús estaba suplicando por sus enemigos. El contexto de la oración es el sufrimiento. El contenido de la oración es el perdón. Pero ahora tengo que hacerte una pregunta acerca de la respuesta a la oración. ¿Fue esta respondida? Por supuesto que fue respondida. Ya sabes, es inconcebible pensar que Jesús elevara una oración al Padre y que ésta no fuera respondida. Inclusive, Juan, en el capítulo 17, en el Nuevo Testamento, cuando oró por la iglesia y dijo, «Para que todos sean uno como tú, Padre», esa fue una oración que fue respondida, y nosotros debemos mantener la unidad del Espíritu. La Biblia dice que si pedimos algo de acuerdo con la voluntad de Dios, sabemos que Él nos escucha. ¿Alguien conocería la voluntad de Dios mejor que Jesucristo, el Hijo de Dios? Él entendería la voluntad de Dios con claridad y oraría siempre dentro de la voluntad de Dios. Es posible que preguntes, bueno, ¿y qué pasó en Getsemaní? Fíjate en lo que Él dijo en Getsemaní. Él dijo, Padre, si quieres pasa de mí esta copa, pero no se haga mi voluntad sino la tuya. Él estaba diciendo esto, Padre, este es mi deseo, pero al final del día pongo mis deseos a un lado. Y dijo, hágase tu voluntad. Sí, por supuesto que su oración en Getsemaní fue respondida, así como también lo demostró el libro de Hebreos. Entonces, ¿cómo fue respondida esta oración? Bueno, déjame demostrarte las diferentes formas cómo se produjo la respuesta. Por ejemplo, en el capítulo 27 de Mateo, en el Nuevo Testamento. No necesitas buscarlo, pero sí quiero que lo escuches con mucho cuidado. Hay una declaración muy interesante sobre aquellos que vieron morir a Jesús. Mateo capítulo 27. Estoy leyendo el versículo 54. El centurión y los que estaban con él, custodiando a Jesús, cuando vieron el terremoto y las cosas que sucedían, se asustaron mucho y dijeron, «En verdad, este era Hijo de Dios». Aparentemente no solamente un centurión, sino un grupo completo de ellos estaban diciendo, «En verdad, este era Hijo de Dios». Para mí eso fue fe salvadora. Finalmente reconocieron a quien habían crucificado y reconocieron que era el Hijo de Dios. Y si tú confiesas a Jesús como Señor, si confiesas quién es Él, eso demuestra un reconocimiento de tu propia necesidad.
Espero ver a algunas de esas personas en el cielo,

0: allí parados al pie de la cruz. Pero hay otra manera como esa oración fue respondida, y eso se encuentra en el libro de Hechos, también en el Nuevo Testamento. Probablemente me digas, bueno, tú conoces a esos judíos quienes crucificaron a Jesús, al Sanedrín y aquellos quienes querían asegurarse de que él fuera apartado. Con seguridad no podemos decir que ellos eran ignorantes. Bueno, quiero que sepas que Pedro se sintió diferente de lo que nosotros podríamos sentirnos. Escucha lo que el libro de Hechos dice en el capítulo 3. El Dios de Abraham, de Isaac y de Jacob, el Dios de nuestros padres, ha glorificado a su Hijo Jesús, a quien vosotros entregasteis y negasteis delante de Pilato cuando éste había resuelto ponerlo en libertad. Mas vosotros negasteis al santo y al justo, y pedisteis que se os diese un homicida, y matasteis al autor de la vida, a quien Dios ha resucitado de los muertos, de lo cual nosotros somos testigos, y por la fe en su nombre, a este que vosotros veis y conocéis, le ha confirmado su nombre, y la fe que es por él ha dado a este esa completa sanidad. Él estaba hablando de la curación o del hombre lisiado, en presencia de todos vosotros. Versículo 17. Mas ahora, hermanos, sé que por ignorancia lo habéis hecho, como también vuestros gobernantes. ¿No es notable que las personas que lloraron dijeron, su sangre sea sobre nosotros y nuestros hijos, lo que significaba, dejen que la responsabilidad de su muerte descanse sobre nuestros hombros, y que luego Jesús tomaría esa misma sangre y la aplicaría a sus corazones para que se les concediera el perdón? ¿Cuántos de ellos creyeron? El día de Pentecostés, Pedro predicó. Hechos, capítulo 2. 3,000 almas se agregaron al Señor. Él predica en el capítulo 3 el mensaje del cual acabo de leer una parte. ¿Y qué leemos en el capítulo 4, versículo 4? Pero muchos de los que habían oído la palabra creyeron, y el número de los varones era como 5,000 en la ciudad de Jerusalén. ¡5,000 hombres! Ahora escucha lo que dice en el capítulo 6, versículo 7. Y crecía la palabra del Señor, y el número de los discípulos se multiplicaba grandemente en Jerusalén. También muchos de los sacerdotes obedecían a la fe. Cuando Jesús estaba colgado allí en la cruz, Dios el Padre escuchó su oración y la respondió. Es posible que preguntes, ¿entonces fueron todos perdonados? No, por supuesto que no. Todos no fueron perdonados. No hay tal cosa en las Escrituras como aquellos que son perdonados y no quieren el perdón y son ignorantes, y Dios de alguna manera simplemente hace borrón y cuenta nueva. No hay tal cosa así en la Biblia. Jesús no estaba orando por aquellos que no querían el perdón. Él estaba orando y diciendo, Padre, oro para que tú puedas perdonar a los que buscan el perdón y oro para que haya muchas personas que lo busquen, para que les concedas el don del arrepentimiento. Porque había una parte de lo que estaban haciendo de la cual ellos sabían, pero había otra parte acerca de la cual ellos no sabían. Ellos no entendieron el alcance de su crimen. Perdónalos. Y por lo menos 5,000 fueron perdonados. Por cierto, soy bendecido con esta observación. ¿Cómo hizo Jesucristo? ¿Cómo hizo Dios para que ellos tomaran conciencia de la enormidad de su crimen? Él les envió un predicador, y el predicador, Pedro, predicó y dijo, «Ustedes crucificaron al santo». Y pronto todo comenzó a tomar forma en sus mentes y dijeron, «¡Oh, no lo sabíamos! Sabíamos que él era único, sabíamos que él proclamaba ser el Hijo de Dios, pero no creíamos en sus afirmaciones, y ahora finalmente vemos el alcance de nuestro pecado. ¿Qué debemos hacer para ser salvos?» Y clamaron a Dios, y la oración de Jesucristo fue respondida.
1: Dios sí usó a Pedro poderosamente en ese día especial para proclamar la palabra de Dios. Y hay diferentes formas mediante las cuales podemos transmitir el mensaje, pero no hay nada como transmitirlo de un corazón a otro, ya sea predicándole o testificándole verbalmente a alguien al otro lado de la cerca y hablando con alguien con quien has establecido una relación. Creo que es en ese contexto que el poder del Evangelio se ve de forma muy, muy clara. Y por supuesto, en esta serie de mensajes cuando estamos hablando de la cruz de Jesús y los clamores que dio desde la cruz, nada es más poderoso que señalarles a las personas lo que Jesucristo dijo, justamente en esos momentos antes de morir. Por lo tanto, estoy orando, inclusive cuando te estoy hablando, para que Dios pueda perdonar tu pecado y que estés entre el grupo del cual hablé, el grupo de quienes han creído en Cristo y han recibido su maravilloso e inigualable perdón. Esta fue la segunda parte del mensaje, un clamor de perdón, el primero de los 7 clamores de Jesús en la cruz. Este es el segundo mensaje de la serie de 8 mensajes titulada Los clamores desde la cruz. La próxima vez le daremos un vistazo final a este primer clamor de Cristo crucificado. 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Corramos con resistencia la carrera que tenemos por delante, mirando a Jesús, el fundador y perfeccionador de nuestra fe. Dicen que no hay ateos en las trincheras. Cuando la muerte está cerca, las...
2: ¿Cómo estás? Tenía que mandarte esta nota para decirte lo mucho que me importas. Ayer te vi cuando caminabas y platicabas con tus amigos. Yo esperé todo el día deseando que tú quisieras también hablar conmigo. Conforme avanzaba el día, te di una caída de sol para cerrar tu día. Te di brisa suave y fresca para descansarte. Esperé, pero siempre te amo, porque soy tu amigo. Te vi quedarte como un alma cansada y dormida. Anoche tenía ganas de tocarte la frente, así que dejé que un rayo te acariciara el rostro. Esperé otra vez, queriendo apurarme para que pudiéramos hablar. Tengo tantos regalos para ti. Te levantaste esta mañana muy deprisa y no tuviste tiempo de hablarme. Mis lágrimas estaban en la lluvia y el rocío de esta fresca mañana. Hoy te ves tan triste, en soledad. Me duele el corazón de verte así. Yo te comprendo, porque mis amigos también me han desilusionado. Pero te quiero. Yo trato de decírtelo a través del cielo azul y el pasto verde de las flores. Te grito en los riachuelos de las montañas y les doy a los pájaros canciones de amor para cantarte y alegrar tu día. Te he visto con cálidos rayos de sol y perfumo el aire con las esencias de mi naturaleza. Mi amor por ti es más hondo que los mares y más grande que cualquier necesidad que tengas en tu corazón. Oh, si tan solo supieras cuánto anhelo hablar y caminar contigo, nos pasaríamos una eternidad juntos en la gloria. Yo sé lo duro que es la vida en la tierra. Yo sí que lo sé y quiero ayudarte. Quiero que conozcas mi amor. Solamente tienes que llamarme, hablar conmigo. No me olvides, por favor. Tengo tanto que compartir contigo. Ya no te molesto más. Eres libre de escogerme. Si tú quieres, es tu decisión personal. Yo, si te he escogido a ti, por esta razón, sabré esperar. Porque amar es esperar. firma tu amigo, su nombre, Jesús de Nazaret.

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0: La relación que un padre tiene con su hija puede crear el marco para sus futuras relaciones románticas. Si el padre de un adolescente no le expresa afecto y afirmación, ella puede pasar toda su vida tratando de encontrar un hombre que pueda llenar las necesidades emocionales que él nunca reconoció que ella tenía. Como padres, debemos dedicar tiempo de calidad a nuestras hijas y afirmar su amor propio. Al mostrarles afecto, admiración y respeto, les ayudamos a fortalecer su autoestima y a tener una correcta expectativa sobre lo que deben buscar en un hombre. Tenemos que examinar lo que hemos hecho como padres con la meta de ganar el corazón de nuestras hijas. Nunca es tarde para decir lo siento y rectificar el camino. Le habla Sixto Porras de Enfoque a la Familia.
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3: Jesucristo nunca ejerció presión sobre la gente para conseguir cambios en ellos, y nosotros no podemos llegar a cambiar a otros al decirles que lo que están haciendo está mal. La gente cambia cuando sienten que el cambio es necesario. Si estamos en lo cierto acerca de lo que creemos, otros lo verán en nuestras vidas y se darán cuenta de que hay que cambiar. Quizá no nos guste lo que hay en la vida de alguien más, pero seguramente también habrá algo que no les guste de nosotros. Forzar a otros al cambio solo destruye las relaciones y nos impide ser de apoyo a otros. Si quieres que alguien cambie, entonces tienes que hacer que quieran cambiar. Eso es algo que solo el amor puede hacer.
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5: Dios te ha dado todo lo que necesitas para la fe en Jesucristo. Toda la evidencia que necesitas está en las Escrituras. Sin embargo, no puedes tener fe solo por la razón. La fe implica que abras tu corazón y hagas un compromiso de la voluntad. Pero Dios nos ha dado una base razonable para la fe. Acércate a la Biblia como un detective que busca evidencia. Comienza con los Evangelios. Pídele a Dios que abra tus ojos y te dé entendimiento. Escucha lo que Jesús dice y ve lo que hace. La verdad no tiene miedo de la investigación honesta. Dios quiere una relación contigo que lleve todas las marcas de la integridad. Eso significa que tu mente se persuade, tu corazón se conmueve y tu voluntad se compromete.
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Todo está controlado e intacto. Verá usted, Jesús está muerto para siempre, hombre. Ya ese no regresa. Te dije, está hecho hielo. Tranquilízate, ponte a beber.

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4: Presentamos La Buena Semilla, una reflexión para cada día del año. La buena semilla para hoy se encuentra en 2 Corintios 3:18. Mirando a cara descubierta como en un espejo la gloria del Señor, somos transformados de gloria en gloria en la misma imagen como por el Espíritu del Señor. Y en 2 de Pedro 1:16, hemos dado a conocer el poder y la venida de nuestro Señor Jesucristo, como habiendo visto con nuestros propios ojos su majestad. La reflexión de hoy se titula «Ustedes serán mis testigos». Un testigo es alguien que ha visto u oído algo y debe informar de ello con la mayor fidelidad posible. El Señor Jesús nos pide que seamos sus testigos. Cuando creemos en Él, queremos compartir con otros nuestro gozo. El apóstol Juan podía hablar de lo que había visto y oído e incluso de lo que sus manos habían palpado. 1 Juan 1:1-3. El apóstol Pablo había visto y escuchado a Jesús. Hechos 9:3-6 y 22:14. ¿Y nosotros? ¿Lo hemos visto y escuchado? ¿Lo hemos contemplado? Esto no es dejado a nuestra imaginación. Jesús es revelado en la Biblia. Busquemos cada día en sus páginas todo lo que nos habla de Él, tal como Dios nos lo muestra. El rey David pidió una cosa al Señor y la buscó fervientemente: que esté yo en la casa del Señor todos los días de mi vida, para contemplar la hermosura del Señor, Salmo 27:4, y para conocerlo cada vez más, buscó la presencia de Dios con perseverancia. Amigo oyente, lo que los demás ven en nosotros da testimonio de Cristo, más que nuestras palabras, como sucedió en el caso de Moisés, cuyo rostro resplandecía cuando hablaba con el Señor, Éxodo 34:29. Significa reproducir a Cristo en toda nuestra manera de vivir. Cuando el Señor vuelva, le veremos y seremos semejantes a Él, 1 Juan 3:2. Pero Él quiere que en nuestra vida presente seamos transformados a su imagen poco a poco para reflejar lo que Él es. Así seremos testigos fieles. 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
6: En esta cultura moderna, ¿alguna vez ha pensado en sí mismo como pastor?
7: Se supone que nosotros estamos a cargo de nuestros hijos, que debemos pastorearlos y ser autoridades en sus vidas. Sin embargo, muy a menudo la mayor parte de nuestra comunicación se agrupa alrededor de reglas, corrección y disciplina.
8: Reglas sin relación, igual rebelión. En las familias que no hay relaciones, las reglas se valoran más que el amor y el aprendizaje. ¿Sabe dónde vemos este tipo de familia? Donde uno de los padres es un dictador. Estos padres están más preocupados por la obediencia que tener un relacionamiento con sus hijos. Ame a sus hijos. Ayúdeles a entender que fueron hechos a la imagen de Dios, que Él los ama tanto que murió por ellos.
6: no solo les diga a sus hijos qué hacer y qué no, en lugar de ello, busque tener una relación con ellos y, vamos, sea su pastor. Un pensamiento final. Dios hace más que solo darnos reglas para vivir. Él desea una relación personal con nosotros y nosotros debemos desear la misma cosa para nuestros hijos. Soy Dennis Rainey y esto es Vida Real en Familia.
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Eres digno, Señor. Y te mereces toda la gloria y toda

0: Si has perdido el camino y andas en busca de dirección, recuerda que Dios no ha terminado contigo. Él tiene un plan perfecto para tu vida. Solo tienes que declararlo como el salmista decía: Jehová cumplirá su propósito en mí. Tu misericordia, oh Jehová, es para siempre. No desampares la obra de tus manos. Salmo, capítulo 138, versículo 8.
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2: Solo un minuto.
3: Moisés tuvo momentos difíciles en su vida, pero después que aprendió el secreto para enfrentar las pruebas, las enfrentó con valentía. A pesar de que regresó a Egipto con un llamado inconfundible del Señor, presentarse ante Faraón debió haber sido intimidante. Moisés tuvo que pedirle repetidamente que liberara a los israelitas, pero Faraón les hizo la vida aún más difícil a los esclavos y por su parte, los hebreos fueron muy ingratos con su líder. A pesar de toda la oposición, Moisés siguió volviendo al palacio hasta que logró el propósito de Dios, la liberación de su pueblo. Dios había prometido estar con Moisés en cada paso del camino. Y el líder israelita fijó su atención en esa promesa y en quién la hizo.
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4: Esto va a sorprender a mis amigos que saben lo poco hábil que soy con la construcción. Pero a lo largo de los años, mis hijos y yo hemos construido varias casas juntos. No esperen ver una camioneta que lleve el nombre de nuestra empresa en un lado, no, y tampoco nos busquen en las páginas amarillas o en el internet. La verdad es que nuestras casas no han resistido muy bien. No fue porque no trabajáramos duro en ellas, sí lo hicimos, y no fue porque no fueran bonitas, de hecho, eran bastante hermosas, y no fue porque no fueran grandes, construimos algunas de buen tamaño. Pero todas las casas que construimos se derrumbaron literalmente a las pocas horas de haberlas terminado. Puede que tuviera algo que ver con el material con el que las construimos, arena de una playa junto al océano. Hoy quiero tener una palabra contigo acerca del tema, el síndrome del castillo de arena. Jesús está involucrado en un proyecto de construcción increíble, y lo que Él está edificando jamás se derrumbará, jamás será arrasado por ninguna marea ni ninguna tormenta, y te invita a unirte a Él en su construcción. Claro, primero tendrás que dejar de construir castillos de arena. Jesús describe su proyecto de edificación en nuestra palabra para hoy de la palabra de Dios en Mateo 16:18. Dice, sobre esta piedra edificaré mi iglesia y las puertas de los dominios de la muerte no prevalecerán contra ella. Esas son unas palabras muy poderosas. No hay duda de lo que Jesús está edificando, su iglesia. ¿Tú estás edificando? ¿Qué estás edificando? Todos estamos trabajando en una estructura. Para ti es aquello en lo que se centran tus sueños, en lo que inviertes la mayor parte de tu dinero, en lo que dedicas la mayor parte de tu tiempo. Ese es un tema recurrente en tus conversaciones diarias. Tal vez estés construyendo para ti una reputación, tu seguridad financiera, una relación amorosa, un negocio, tus ingresos o una jubilación cómoda. Incluso puede que estés construyendo para ti un imperio religioso en el ámbito cristiano. El problema es que todo eso son castillos de arena. Pregúntales a mis hijos. Un castillo de arena es algo en lo que inviertes mucho y que simplemente no puede durar. Jesús nos invita a enfocar lo que tenemos en algo que perdurará para siempre. Edificar su iglesia. Incluso nuestra labor cristiana podría estar construyendo nuestro propio reino, que no será eterno. Fíjate, esa iglesia no se trata de un edificio físico. Se trata de alcanzar a las personas perdidas por quienes Él murió, de incorporarlas a su familia. Se trata de edificar la vida de los creyentes. ¿Son estas las causas que te entusiasman por las cuales te sientes apasionado? Alguien dijo sabiamente, para orar, venga tu reino, primero tienes que orar que se vaya mi reino. Tal vez sea momento de reflexionar y analizar con sinceridad tus motivaciones, tu gran obsesión y tus prioridades. ¿Se trata de llevar a Jesús a la gente perdida y moribunda? ¿O acaso el plan de Jesús ha quedado relegado a un segundo plano frente a algo que tú mismo edificas, algo de arena, algo que una marea fuerte o una gran tormenta pueden arrasar? Jesús dijo que ni las puertas de los dominios de la muerte prevalecerían contra lo que Él está edificando. Fíjate, tú vivirás en este planeta posiblemente unos 70 años. No desperdicies esos años edificando algo que no va a durar. Jesús está edificando su iglesia. ¿Qué estás edificando tú? 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
5: Somos mujeres de esperanza. 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Llévales armonía y entendimiento a través de tu amor, Señor. Te lo pedimos en nombre de Jesús. Amén. 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

0: 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Hay una esperanza para tu vida.
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2: 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Como hijos, hermanos y padres, todos podemos dar motivación a fin de hacer de la nuestra una mejor sociedad. 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
3: Había una vez un muchacho quien era hijo de un entrenador de caballos. El padre del muchacho era pobre y contaba con apenas unos pocos recursos para mantener a su familia y mandarlo a la escuela. Una mañana en la clase, el profesor pidió a los alumnos que escribieran la meta que quisieran para cuando fueran adultos. En la noche, el joven redactó una composición de varias páginas. Escribió su sueño con mucho detalle y hasta dibujó un plano de todo el proyecto: el rancho, la ganadería, el terreno, etc. Dos días después recibió de vuelta su trabajo reprobado. El chico le preguntó al profesor por qué esa calificación. Es un sueño poco realista para un chico como tú. No tienes recursos, vienes de una familia pobre. Para tener lo que quieres hace falta muchas cosas. Tienes que comprar el terreno, pagar por la cría. No podrías hacerlo de ninguna manera. Y agregó, si vuelves a hacer el trabajo con objetivos más realistas, reconsideraré tu nota. El chico volvió a su casa, pensó mucho, le preguntó a su padre. Este le dijo, tienes que decidir por ti mismo, de todos modos es una decisión importante para tu vida. Finalmente, después de reflexionar durante una semana, el chico entregó el mismo trabajo sin hacerle cambio. Le dijo al profesor, usted puede quedarse con mi mala nota, yo me quedaré con mi sueño. Hay personas que roban los sueños de otras. Pueden ser maestros, jefes, vecinos, familiares e incluso amigos. La mente del ser humano es capaz de idear e imaginar grandes cosas y puede llegar a conseguirlas si se lo propone. También es cierto que existen personas negativas y conformistas que critican los sueños maravillosos. ¿Tienes un sueño? Pues insiste en lograrlo. ¿Te han dicho que es una locura? De muchos grandes hombres y mujeres de nuestro tiempo también se burlaron. ¿Dónde están hoy los burladores? No dejemos que nada nos robe nuestros sueños, ni tampoco le robemos a otros los suyos.
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6: He aquí, herencia de Jehová son los hijos, cosa de estima el fruto del vientre, pero a veces no lo vemos así. Pregunte a cualquier joven si le gusta que le estén fastidiando constantemente. Ellos le dirán que no. ¿Ayudará el molestarlos por los errores que cometieron? Usualmente ellos entienden exactamente qué fue lo que hicieron. Ninguno de nosotros quiere ver a sus hijos fallar, y es porque buscamos lo mejor para ellos. Debemos estar seguros de no tener miedo de cómo los errores de nuestros hijos nos hagan ver. Regañándolos cada vez solo alimentará sus mentes, lo malo que son. Debemos encontrar lo mejor de ellos. Después de todo, ellos son regalos que Dios nos ha dado.
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0: Si has perdido el camino y andas en busca de dirección, recuerda que Dios no ha terminado contigo. Él tiene un plan perfecto para tu vida. Solo tienes que declararlo como el salmista decía: Jehová cumplirá su propósito en mí. Tu misericordia, oh Jehová, es para siempre. No desampares la obra de tus manos. Salmo, capítulo 138, versículo 8.
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2: 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Jesús, el Hijo de Dios. En el capítulo 2 del libro de Juan, el Evangelio, se relatan las primeras dos señales de Jesús cuando es convidado a las bodas de Caná de Galilea, así como la purificación del templo. En este pasaje nos muestra que la gente, al ver las señales que hacía, comenzaban a creer en él. Sin embargo, en los versos 24 y 25 se indica que Jesús no les creía porque los conocía a todos. La creencia de estas personas estaba centrada en los hechos que hacía, en las necesidades físicas que cubría en aquel momento, como fue la alimentación de los 5.000. Puesto que el ser humano coloca su atención en aquello que respondía a sus sentidos, pues solo lo seguían por lo que era observable, tangible, y en lo que era el innegable reconocer de sus milagros, pero no en la persona de Jesús como el Mesías. Lo que él significa, el Hijo de Dios, quien bajó del cielo para hacer la voluntad de su Padre, para dar vida eterna a todo que crea en él, no como un mero proveedor de las necesidades físicas, sino que con un corazón sincero le reconozcan como el camino, la verdad y la vida. Gran diferencia, ¿verdad? El corazón de quienes solo lo seguían para satisfacer sus necesidades físicas aún incluso prevalece en muchas personas actualmente. Hoy mismo, Jesús busca verdaderos adoradores que lo adoren en espíritu y en verdad. ¿Cuáles son tus verdaderos motivos de seguir a Cristo? Meditación escrita por Diana Campillo, México.

0: Hola, soy Johnny Erickson Tara. Unos meses después de quedar paralizada, mi amiga Diana se dio cuenta que me estaba aburriendo en el hospital. Yo estaba en una camilla especial donde por las noches me giraban boca abajo. ¿Y qué podía hacer? Solo contar la cerámica del piso. Entonces Diana empezó a ponerme boca abajo para jugar al bingo en la sala de recreación. Me gustaba la idea, pero un día llevó mi palillo bucal para que movieran mis propias fichas en el tablero. Diana insistió en que si iba a jugar tendría que mover mis fichas yo misma. Ella no iba a ayudarme. ¿Y sabes qué? Cuando lo intenté fue divertido. Dios usó a Diana para enseñarme a hacer cosas por mí misma. Para mí, ella fue una amiga como la de Proverbios 18, de esas que están más cerca que un hermano. Me retó a dar lo mejor de mí y a honrar al Señor Jesús mientras lo hacía. Si tienes un amigo que te impulsa a ser tu mejor versión, tienes un amigo para toda la vida. Diana lo sigue siendo hasta el día de hoy.
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2: Al norte de la República Mexicana está asentada una ciudad que se llama Sabinas Hidalgo, en el estado de Nuevo León. Esta ciudad está asentada en un lugar desértico. Pero kilómetros antes de llegar, puede uno ver a lo lejos grandes y enormes árboles que están en esta ciudad. Y la razón es que hay unos pequeños manantiales de agua fresca y cristalina que se transforman en riachuelos, y al unirse estos riachuelos forman un río caudaloso. Y que en medio del desierto, los árboles pueden recibir agua suficiente para crecer y crecer y dar abundante fruto. Lo mismo sucede con el río Nilo, que atraviesa la zona desértica del país de Egipto. Pero en sus orillas, y cuando este río se desborda, quedan bellas y verdes praderas debido al agua de este río. Esto nos recuerda las palabras benditas del Señor Jesús, que nos dice: cualquiera que bebiere de esta agua, hablando del agua física, volverá a tener sed. Mas el que bebiere del agua que yo le daré, no tendrá sed jamás, sino que el agua que yo le daré será en él una fuente de agua que salte para vida eterna. Mi estimado amigo, esa promesa es para ti y para mí, que podemos tener en nuestro corazón un manantial de vida que esté saltando en esta vida y por toda la eternidad. Y los saltos de esta agua de vida alcanzan la misma eternidad. Esto es simplemente maravilloso. Si nuestro corazón está sediento, si estamos viviendo una vida desértica, si nuestra vida a la derecha o a la izquierda se ve ya muriendo de sed, quiero decirte que el Señor asegura que podemos tener dentro de nosotros esta agua bendita de vida, que es Él mismo, porque Jesús, Él es el agua de vida. Cuando Cristo no vive en el corazón, las evidencias son que el hombre está aburrido. El aburrimiento es un resultado natural de tener sed de Dios. También la infelicidad, no lograrla, la felicidad, es un resultado de tener sed de Dios. La falta de paz, no tener propósito en la vida, vivir desesperadamente. Así como el hombre sediento físicamente puede hasta matar con tal de conseguir el agua que le pueda dar la vida, así el hombre está desesperado buscando esa agua de vida, pero no sabe cuál es. ¿Quién es el agua de vida? Es el Señor Jesús. Y Él en esta hora nos invita a beber. Él nos dice: si alguno tiene sed, venga a mí a beber. Él te satisface. Él te dará perdón, descanso, paz y gozo. Ábrele ahora mismo la puerta. Déjale entrar a tu corazón y serás salvo y tendrás la satisfacción de tu corazón. Amén.
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3: Hola, Soy Dorothy. En estos días estamos reflexionando en el libro de Josué. Es un libro emocionante. Describe a quienes aman y conocen al Señor Jesús. Hemos sido liberados de nuestro pecado. Hemos sido liberados de toda la esclavitud que Egipto representó para los hijos de Israel. Ahora estamos en esta libertad y podemos entrar en ella si permitimos que el Señor haga su obra en nosotros. En el capítulo 7 leemos de aquello que debió ser solo una pequeña batalla, la batalla contra Ai. Al hacer lo que Dios les había dicho, habrían sido protegidos, pero ellos en cambio lo hicieron a su manera. Cayeron en el pecado de independencia. Mira, un hombre, solo un hombre, tomó algo. ¿Te imaginas lo que eso significa? La decisión que tú tomas puede afectar literalmente la vida de los demás. Como padres, afectamos a nuestros hijos, quienes están mirando esas pequeñas cosas que hacemos. Tú puedes justificarlo, pero ellos lo ven como un robo. Puede haber una situación en la que hables de otra persona y ellos escuchan eso. Para ellos, has abierto una posición peligrosa que afectará sus vidas futuras, pues toleras que se hable mal de otros. ¿Entiendes que lo que estás haciendo hoy afecta las vidas de quienes te rodean? Entonces, se tomó la decisión de pelear la batalla contra Ai. Esta era una cosa pequeña y por tanto, no consultaron a Dios. Ellos no dijeron, Señor, nos estás diciendo que hagamos esto. ¿Cómo quieres hacerlo? Esas son las pequeñas cosas que nos engañan en nuestras vidas. Acudimos a Dios por algo enorme y grandioso, como con quién me casaré o cómo nombraré a mis hijos. Hablamos con Él de esas cosas importantes, como dónde viviremos, pero no entendemos que Dios siempre usa las cosas pequeñas para lograr las cosas grandes. Si hoy no estamos encaminados en las cosas pequeñas, vamos a fracasar en las cosas grandes que Dios tiene para nosotros. En Josué capítulo 7 versículo 10 lo encontramos en una situación desesperada. Mira, ellos se habían adelantado y no podían entenderlo. Pensaron que obtendrían la victoria. Ellos sabían que en los países vecinos todo el mundo estaba mirando para ver lo que sucedería. Pero en lugar de hacer lo que Dios les dijo, ellos, amigo, amiga, habían actuado de una manera independiente. No hicieron lo que Dios le dijo. En el versículo 6 leemos que Josué estaba postrado sobre su rostro y había rasgado su ropa. Estaba angustiado. Versículo 7. Y Josué dijo, ¡Ah, Señor Jehová! ¿Por qué hiciste pasar a este pueblo el Jordán para entregarnos en las manos de los amorreos para que nos destruyan? El Señor se da vuelta y lo reprende. Y Jehová dijo a Josué. Versículo 10. ¡Levántate! ¿Por qué te postras así sobre tu rostro? Amigo, amiga, te está diciendo Dios, ¡levántate! No te quejes, no estés llorando, no estés diciendo no sé por qué me pasó esto. Hay cosas en nuestra vida que tenemos que corregir. El Señor quiere vivir su vida victoriosa mediante el poder de su Espíritu Santo a través de nosotros. Pero tenemos que corregir aquellas cosas que se interponen. Y por esta razón Dios no va a venir con un gran llamado para ti. Si Él te ha dicho que lo corrijas y tú estás resistiéndolo a Él, es como si el Señor se hubiese retirado y literalmente estuviera esperando que el próximo movimiento venga de ti. El Señor le dijo a Josué, versículo 11, Israel ha pecado y aún han quebrantado mi pacto que yo les mandé y hasta han hurtado. Han tomado del anatema. Han tomado las cosas que Dios dijo que no debían tomar. Por tanto, el pecado de un hombre trascendió terriblemente, tanto que otros perdieron sus vidas y todos estaban desesperados. Porque Dios tenía un estándar. Él dijo muy claramente, levántate, ¿por qué han caído? Santifica a la gente y encárgate de este pueblo de manera sistemática y rápida. Eso fue exactamente lo que Josué hizo. Él pasó de un grupo a otro por las diferentes tribus, desde la tribu hasta cada familia, para llegar a un hombre en particular. Luego, cuando se acercó hasta aquel hombre, se reveló que él era el responsable. El pecado de un hombre afectó a toda una nación. Mi pueblo ha pecado. Estamos viendo situaciones angustiantes en las naciones que nos rodean. Podría ser que tú y yo hemos pecado y en alguna manera hemos invalidado el poder del Evangelio del Señor Jesús. Podría ser en cuanto al manejo del dinero, en querer ocupar el primer lugar. Quizás hemos manipulado situaciones y hemos dicho medias verdades. ¿Podría ser? ¿Qué te parece si oramos y decimos, Señor, habla mi corazón en este día. La sangre de estas vidas está en mis manos. Trata conmigo, Señor, y te alabaré por ello. Amén.
4: Antes de orar, toma un segundo para pensar en lo que estás a punto de hacer. Es asombroso.
5: Estás a punto de hablar con alguien que te ama más de lo que te imaginas.
6: Sin importar lo que hayas hecho, Él nunca dejará de escucharte.
7: Porque no solamente sabe escuchar, también tiene cosas que decirte.
5: Cosas que te traerán consuelo, cosas que te fortalecerán.
7: Y a veces también, cosas que serán difíciles de aceptar.
4: Pero siempre, siempre será la verdad.
6: Él no es un enigma, ni un misterio. Es tu Padre Celestial.
7: Un día lo verás a los ojos y hablarás con Él, frente a frente.
4: Mientras llegue este día, tenemos un regalo al cual llamamos oración.
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5: Un saludo cordial desde La Habana, Cuba. La luz es un elemento natural imprescindible para la vida. En estos días de tanta confusión y falsas noticias, cuesta trabajo saber a quién creerle. Todo parece muy oscuro a nuestro alrededor, y a veces pareciera que andamos a oscuras a la hora de tomar decisiones. Puede que hasta dependamos de otras personas o de las circunstancias para hacer elecciones. Si esto te ha pasado, entonces necesitas luz, pero no cualquier luz. Esta luz tiene que ser algo especial, dadas sus cualidades físicas, morales y personales. Cuando Dios creó la luz en el principio, esta desplazó a las tinieblas. El Evangelio de Juan, capítulo 1, versículo 5, dice: "Y la luz en las tinieblas resplandece, y las tinieblas no prevalecieron contra ella". La palabra griega para prevalecieron maneja la idea de tomar control sobre algo. Así que las tinieblas intentaron apagar la luz, por así decirlo, pero no pudieron. Tan poderosa es la luz que Dios hizo separación entre esta y las tinieblas. Así que lo primero que sucedió relevante fue la luz para separar el día de la noche. Dios encendió la luz para ponerse a trabajar en su creación. Pero todavía la luz guarda un valor superior a todos, y es que la luz es una persona. Jesús declaró ser la luz del mundo, y Él irradia vida. El hombre vive en tinieblas y no puede juzgar correctamente, pues está ciego. Juan declaró que los hombres amaron más las tinieblas que la luz, porque sus obras eran malas. Sin embargo, tener una relación con Jesús, la luz del mundo, significa poder ver en un mundo lleno de oscuridad y mentiras. Poder tener una visión real y objetiva de las cosas alrededor. La única manera de evaluar nuestras vidas es viniendo a la luz para ser corregidos, no escondiéndonos. Por lo tanto, venimos a la luz para afirmar que nuestras obras son aprobadas por Dios. ¿Cómo está viviendo el pueblo de Dios en estos momentos? ¿Estamos buscando la dirección del Señor ante situaciones tan inestables? Que las crisis no cieguen nuestra visión ni nuestros valores. Recordemos que por muy oscuro que parezca el mundo, ahora Jesús nos ofrece la posibilidad de darnos discernimiento y visión espiritual. Él es la luz y todo aquel que lo tiene también tiene luz y se convierte en luz del mundo. ¿Necesitas luz? No te resistas más. Reconócelo. Tú y yo necesitamos luz. Necesitamos a Jesús.
4: Y de esta manera nos despedimos por hoy. Si desea contactar al pastor Moisés, puede hacerlo vía WhatsApp a través del siguiente número. Signo de más 53530143 62. También puede escribirnos al siguiente correo electrónico: Radio Transmundial cuba@gmail.com. Le invitamos a visitar nuestra página web, mensajesdefeyesperanza.org. El Señor les bendiga. Les esperamos aquí en Mensajes de Fe y Esperanza.

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0: Muchas gracias, Marcela. Denle más fuerte ese aplauso.
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dijo una voz popular. ¿Quién me presta una escalera para subir el madero, para quitarle los clavos a Jesús en la

estás pasando situaciones difíciles en tu vida, sé valiente. No temas ni desmayes porque Dios está contigo.

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2: El nombre Napoleón siempre nos trae a la mente aquel corsario aguerrido que llegó a ser el emperador de los franceses, quienes lo consideran como uno de sus personajes más grandes. Fue capaz de dominar sobre Europa en el tiempo cuando los hombres que gobernaban esos países eran fuertes, valientes y decididos. Para un hombre de tesón y voluntad, la palabra imposible solo existe en los diccionarios, decía Napoleón. Era un hombre de asombrosa fe en su capacidad, quería dar órdenes a los hombres y creía poderlos mandar. A pesar de que fue el número 42 de su clase en la Academia Militar, se han escrito infinidad de libros y se han erigido tantos monumentos a la memoria de Napoleón Bonaparte, lo que no sucedió con los otros 41 anteriores de su clase. Sabemos que hizo muchas cosas absurdas para alcanzar sus objetivos y no aprobamos esos procedimientos. Tal vez nos centramos más en la manera como este personaje alcanzó sus metas que en lo que se atrevió a hacer. Vale la pena que destaquemos asuntos como la fe que tuvo, lo que idealizó y creyó y la meta que logró. Podemos decir que es posible llegar al final de nuestros objetivos cuando tenemos esos factores que nos lleven al triunfo. ¿Sabías que Napoleón se inició dos veces en negocios independientes con el fin de apartarse de la vida militar y en ambos fracasó? ¿Qué nos indica esto? Que no era muy sagaz en los negocios. Podemos ver que este personaje famosísimo no era un superhombre en todas las cosas. Era una persona con fallas como tú y yo. El secreto estaba en su confianza. Cuando Napoleón sabía que los combates eran extremadamente peligrosos, los dirigía él mismo. Esto no lo hace alguien que no tenga plena fe. Pon tus planes en manos de Dios y estos se realizarán. La Biblia. facebook.com/motivacionalafamilia.
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0: Si has perdido el camino y andas en busca de dirección, recuerda que Dios no ha terminado contigo. Él tiene un plan perfecto para tu vida. Solo tienes que declararlo como el salmista decía: Jehová cumplirá su propósito en mí. Tu misericordia, oh Jehová, es para siempre. No desampares la obra de tus manos. Salmo, capítulo 138, versículo 8.
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3: Wesley So fue campeón de ajedrez en Filipinas por muchas temporadas. Ganó en varias ocasiones las Olimpiadas de ajedrez que se celebran en el mundo cada 2 años y ha llegado a ser también el campeón en los Estados Unidos. Pero hubo un momento en su vida de total desesperación. Cuando tenía 16 años, caí en una depresión. Sabía que tenía un talento especial para el ajedrez, pero no veía ninguna forma de desarrollarlo. La frustración, la falta de esperanza, le llevó a abandonar los estudios y a relajarse en la competición. La religión en Filipinas, donde Wesley se crió, está muy arraigada en la superstición. Multitud de prácticas y ritos rodearon su infancia. Sin embargo, afirma: nunca me sentí conectado con Dios de una manera significativa. Más bien, siempre tenía miedo de que me castigase y en lo más profundo de mí, todo aquello no tenía sentido. Fue en este contexto de frustración y desesperanza que surgió la oportunidad de jugar en el equipo de ajedrez de una pequeña universidad norteamericana. Wesley decidió irse con la ilusión de graduarse y desarrollar una carrera como ajedrecista profesional. En la casa de su familia de acogida, Wesley percibió un ambiente espiritual muy diferente al que había experimentado. Trabajaban duro, recuerda Wesley. Siempre se sacrificaban en exceso por ayudar a los demás y hacían un gran esfuerzo por resistir la inmoralidad. Yo quería esa fe sencilla, satisfecha y centrada en Dios. Así comenzó a leer la Biblia y a hacer muchas preguntas. Después de un tiempo decidió creer en Jesús y aceptar su palabra como autoridad. Descubrí que las enseñanzas de la Biblia son más profundas y más sabias que lo que podía encontrar en Internet o hablando con mis amigos, afirma Wesley. Cuando gano y cuando pierdo, le doy toda la gloria a Dios. Él me ha hecho ganar muchas partidas, pero también perderlas. Confío que su sabiduría es mayor que la mía, comenta Wesley ante las críticas de algunos de sus compañeros que no pueden aceptar que un jugador de élite crea en Jesucristo. Son supersticiones para bobos y personas de mente frágil, le dicen muchos de sus críticos en el Facebook. Incluso algunos de sus patrocinadores le han quitado su apoyo al comprobar que defiende su fe abiertamente en público. Pero ninguna presión ha frenado el sueño de Wesley de llegar a ser el número uno del mundo, mientras sigue dando gracias a Dios por el pan de cada día.
4: ¿Te imaginas ser un genio, tener un don exclusivo, sobresalir entre tus compañeros, saber que eres especial, pero verte rodeado de una pobreza extrema que te mantiene preso, sin sueños, sin esperanzas? ¿Te imaginas llegar al punto de tirar la toalla y abandonar tu don, creyendo que no tienes futuro y que es imposible desarrollarte como persona? ¿Te imaginas que cuando sientes que tus oportunidades se han acabado, todo cambia, el cielo se abre y encuentras una familia que te acoge, te ama, te inspira y te apoya para desarrollar tu carrera y además te demuestra con su vida que Jesucristo sigue vivo y es digno de confianza? ¿Te imaginas que esa fe te atrae hasta hacerla propia y en ella encuentras paz para seguir compitiendo al más alto nivel a pesar de las burlas y críticas de compañeros y contrincantes? Pues no te lo imagines más, es verdad. La verdad de aquellos que encuentran en Jesucristo sus fuerzas.
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Una noche, un hombre soñó que caminaba por la playa en compañía de Jesús. Por su mente pasaban escenas de su vida y en cada escena veía sus huellas y las de Jesús. Cuando la última escena de su vida pasó ante él, miró a las huellas y se dio cuenta que durante su vida muchas veces vio sus huellas solamente. Esto sucedió siempre y cuando se encontraba solo y triste. Perturbado por esto, le preguntó a Jesús: Señor mío, cuando decidí seguirte, tú me prometiste estar siempre a mi lado. Pero he notado que cuando me encuentro agobiado por los pesares de la vida, he visto mis huellas solamente. ¿Por qué me abandonas cuando más te necesito? El Señor le contestó: Hijo mío, mi querido hijo, sabes que te quiero y que nunca te abandono. Durante tus angustias y sufrimientos, las huellas que has visto fueron mías porque te llevaba en mis brazos. Las huellas de Jesús.

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2: En esta cultura moderna, ¿alguna vez ha pensado en sí mismo como pastor?
3: Se supone que nosotros estamos a cargo de nuestros hijos, que debemos pastorearlos y ser autoridades en sus vidas. Sin embargo, muy a menudo la mayor parte de nuestra comunicación se agrupa alrededor de reglas, corrección y disciplina.
2: Reglas sin relación, igual rebelión. En las familias que no hay relaciones, las reglas se valoran más que el amor y el aprendizaje. ¿Sabe dónde vemos este tipo de familia? Donde uno de los padres es un dictador. Estos padres están más preocupados por la obediencia que tener un relacionamiento con sus hijos. Ame a sus hijos. Ayúdeles a entender que fueron hechos a la imagen de Dios, que Él los ama tanto que murió por ellos. No solo les diga a sus hijos qué hacer y qué no, en lugar de ello, busque tener una relación con ellos y, vamos, sea su pastor. Un pensamiento final. Dios hace más que solo darnos reglas para vivir. Él desea una relación personal con nosotros y nosotros debemos desear la misma cosa para nuestros hijos. Soy Dennis Rainey y esto es Vida Real en Familia.
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6: Oh Señor, es tiempo. Trae avivamiento a nuestra tierra, Señor. Aviva nuestras vidas, Señor.

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4: Un saludo cordial desde La Habana, Cuba. Caminar en tierra firme es algo que hacemos cada día de forma muy natural. Lo cotidiano se vuelve insignificante hasta que experiencias duras de la vida nos hacen valorar la importancia de estar en tierra firme. Posiblemente sea la experiencia más gratificante después de haber atravesado una tormenta en el mar. La tierra firme es una obra que solo Dios puede hacer. Usted no puede crearla o formarla, porque es la respuesta de Dios de salvación. El tercer día de la creación, Dios hizo el suelo. Las aguas cubrían toda la superficie, y entonces Dios dio la orden de que las aguas se juntaran en un solo lugar para que se dejara ver lo seco. Del fondo emergió un nuevo elemento indispensable para nuestra vida, la tierra. De donde no se veía nada, Dios hizo surgir algo. Así es la forma de actuar de nuestro Dios. Eso es algo que ni usted ni yo podemos hacer, que aparezcan cosas donde era imposible. Él da vida donde no la había. Cambia al adicto, sana relaciones, rescata hogares, restaura matrimonios, salva a los perdidos. Sin embargo, una cosa es que Dios nos ponga en tierra seca y firme, y otra es que queramos estar donde Dios no quiere. Jonás era un profeta a quien Dios le pidió que fuese a predicar a una nación mala para que se arrepintiesen. Pero él no quiso y desobedeciendo a Dios se fue en sentido opuesto, a Tarsis, posiblemente España. El capítulo 1 de Jonás narra la lucha de los marineros por alcanzar tierra firme para huir de la gran tormenta. Por mucho que Jonás quiso salvarse por sus medios, no fue hasta que se arrepintió y buscó a Dios pidiendo perdón que Dios lo llevó a tierra firme. De manera que la tierra firme es una respuesta divina de salvación. ¿Quién puede imaginar que Dios tiene el poder de hacer caminos donde no los hay? Dios es capaz de hacer sendas aún en medio del mar. Éxodo 14 y 15 nos cuentan la asombrosa experiencia de Israel de haber pasado por en medio de las aguas pisando tierra seca. Nada de agua por las rodillas o por los tobillos. Tierra seca. Si estás atravesando un mar de problemas, si tu desobediencia te ha llevado lejos de tu Padre Celestial y aún no te has entregado al Señor ni te has arrepentido de tus pecados, pídele a Dios que haga un cambio donde no lo puedes ver. Lo mejor es estar donde Dios está, en tierra firme.
3: Y de esta manera nos despedimos por hoy. Si desea contactar al pastor Moisés, puede hacerlo vía WhatsApp a través del siguiente número. Signo de más 53 5301 4362. También puede escribirnos al siguiente correo electrónico: radiotransmundialcuba@gmail.com. Le invitamos a visitar nuestra página web mensajesdefeyesperanza.org. El Señor les bendiga. Les esperamos aquí en Mensajes de Fe y Esperanza.

0: sientes triste, con ansiedad, depresión, pensamientos de suicidio, problemas familiares, no todo está perdido. Hay una esperanza para tu vida.
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2: Hablemos sobre el segundo mandamiento de acuerdo a la antigua enumeración, la judía, de los 10 mandamientos. En la tradición cristiana es el primer mandamiento. La traducción más común dice, no tendrás otros dioses además de mí. Luego el mandamiento establece que se prohíbe la creación y adoración de ídolos. Al reflexionar sobre este mandamiento, la mayoría de las personas creen, lógicamente, que solo prohíbe adorar ídolos y adorar a dioses como los antiguos paganos de la lluvia, la fertilidad y todos los otros dioses de la naturaleza y los dioses supremos tales como el dios romano Júpiter y el griego Zeus. Sin embargo, hay un gran problema con la interpretación de este mandamiento. Como en la actualidad nadie adora a estos dioses, mucho menos a los ídolos hechos de piedra, la mayoría cree que este mandamiento es irrelevante en la vida moderna. Lo irónico, sin embargo, es que este mandamiento no solo es relevante en la vida moderna, sino que en muchos aspectos es la madre de todos los otros mandamientos. ¿Por qué es tan relevante en la actualidad? Porque actualmente tenemos tantos dioses falsos como nuestros ancestros. ¿Y por qué es la madre de los otros mandamientos? Porque si identificamos a los falsos dioses y evitamos alabarlos, acabaríamos con uno de los mayores obstáculos que impide alcanzar un mundo mejor, los falsos dioses. Luego comencemos por definir qué es un falso dios. El objetivo del monoteísmo bíblico es que haya un solo dios y que ese solo dios, el creador del universo que ordena que cumplamos los 10 mandamientos, sea alabado. ¿Por qué? Primero, porque un solo Dios significa una raza humana. Solo si todos tenemos el mismo creador o padre, por así decirlo, podemos todos ser hermanos y hermanas. Segundo, tener el mismo padre también significa que ninguna persona o grupo es intrínsecamente más valioso que otro. Y tercero, un Dios implica un mismo estándar moral para todos. Si Dios determina que matar es malo para todos. Y no se puede acudir a otro dios en busca de otro estándar moral. La adoración de cualquier otra cosa trae consecuencias negativas. No solo las cosas que obviamente pueden conducir a la maldad como el poder, o la raza, o el dinero, o una bandera, sino también cosas que casi siempre son consideradas bellas, tales como el arte, la educación, o inclusive el amor. Sí, adorar cualquiera de estas cosas generalmente maravillosas puede traer consecuencias nefastas. Veamos el arte. Muchas de las personas más crueles de la historia amaban la música y el arte. Pero como amante de la música, aprendí de pequeño el triste hecho de que la gran música se puede usar para inspirar a la gente que hace el mal, así como también puede usarse para inspirar a la gente a hacer el bien. El gran director de Hollywood, Stanley Kubrick, representó muy bien esto en su clásico film de 1971, La naranja mecánica. Allí mostraba a hombres que violaban y asesinaban mientras sonaba de fondo la música clásica. Veamos la educación. Todos sabemos lo importante que es la educación, ya sea para conseguir empleo o entender al mundo. Pero la educación por sí sola, sin la influencia de los fines superiores de Dios y la bondad, puede conducir, y con frecuencia lo ha hecho, a consecuencias nefastas. Muchos de los intelectuales de Alemania apoyaron a Hitler y los nazis, y casi todos los seguidores occidentales de los regímenes genocidas de Stalin en la Unión Soviética y Mao en China, eran grandes intelectuales. Ningún doctorado garantiza que una persona tendrá más sabiduría, será más amable o más ética que otra que solo tiene educación secundaria. Lo mismo ocurre incluso con el amor. El amor, obviamente, casi siempre es maravilloso, pero también puede conducir a la maldad. La gente del siglo XX que puso al amor a la patria por encima del amor a Dios y la bondad, frecuentemente cometieron grandes actos de maldad. Les haré una prueba. Imaginen que la mascota que aman y un extraño, una persona que no conocen y que posiblemente no amen, se están ahogando. ¿Intentarían salvar primero a la mascota o al extraño? Si el amor es un fin en sí mismo, salvarían a su mascota. pero si dan a la vida humana valor superior que al amor, no se dejarán llevar por el amor. Este mandamiento hizo posible la revolución ética de la Biblia y los 10 mandamientos, lo que se conoce como monoteísmo ético. Adora a Dios y a los 10 mandamientos y lograrás un mundo feliz. Adora a un falso Dios, sin importar cuán noble parezca, y terminarás en un mundo de maldad. Soy Dennis Prager. 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

a ver si se acuerdan de esto. Esto es una canción que toca mi vida cada vez que la canto. ¿Cuántos saben que Dios cuida de nosotros? Nosotros somos sus hijos y Él nos prometió que Él cuida.

0: Tú eres grande, Señor. Servimos a un Dios que está vivo. Muchos pueden decir que tienen, muchos tienen sus seguidores o tienen sus líderes eclesiásticos, sus líderes espirituales, pero solo nosotros podemos decir que el nuestro está vivo.
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2: Nuestra salvación en Cristo incluye tres regalos maravillosos: la justificación, que es el perdón de los pecados; la santificación, que es crecimiento en la semejanza de Cristo; y la glorificación, que es entrar al gozo eterno del cielo. Si tienes estas cosas, tienes la vida eterna. Piensa en lo que le pasó al ladrón en la cruz. Fue justificado y glorificado el mismo día. Se saltó la santificación por completo. Este hombre se perdió toda la vida cristiana. Imagina que no tuvo batallas con la tentación, ni luchas con la oración. No fue bautizado, nunca tomó la cena del Señor, ni se hizo miembro de ninguna iglesia. Que Dios te acepte no depende de tu desempeño como cristiano.
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2: Una meta es un sueño con una fecha específica para convertirse en realidad. Para alcanzarla, necesitamos un plan que indique el camino y elegir las personas correctas para que nos acompañen. Cuando se ponga difícil una meta o crea que tiene un sueño imposible por alcanzar, recuerde que el éxito es solo la recompensa, pues lo que vale es el esfuerzo y las lecciones aprendidas. El arte de mantenerse caminando es lo que desarrolla el músculo de la perseverancia y solo llegan los que insisten. Los sueños desarrollan su capacidad porque lo ponen a prueba y le proporcionan sentido a la vida. Quien deja de soñar pierde la ilusión. Por eso, inspírese en un sueño que lo ponga a caminar, le proyecte en el tiempo y desarrolle su potencial. Le habla Sixto Porras de Enfoque a la Familia.
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4: Cuando Steve tenía 5 años, unos chicos del vecindario lo maltrataban. Su hermano mayor salió a defenderlo y regresó con un ojo morado. Sé de primera mano sobre ese ojo, porque ese hermano mayor era yo. Esto es Pautas para Vivir. Los lazos familiares son fuertes, y así deberían ser nuestras relaciones con otros seguidores de Jesús, pero ¿realmente los vemos como hermanos y hermanas? La Biblia nos recuerda que todos fuimos creados por el mismo Dios. A pesar de nuestras diferencias, todos enfrentamos la misma realidad. Hemos pecado y estamos lejos de alcanzar la gloria de Dios. Pero hay una esperanza maravillosa. A quienes creen en Jesús, Dios les ha dado el derecho de llegar a ser sus hijos. Así que, si usted sigue a Cristo, tiene una gran familia espiritual en todo el mundo. A veces, cuando alguien es tratado injustamente, pensamos, «No quiero intervenir, podría salir lastimado». El autor Harold Sala escribe, ¿siente usted dolor por los creyentes que sufren? No puede luchar contra todas las injusticias, pero cuando entiende que somos un solo cuerpo, con un solo padre y una sola fe, deja a un lado la identidad étnica, el género y la cultura. Todos los redimidos por la sangre de Cristo somos hermanos y hermanas, y nos pertenecemos unos a otros. Hoy, mire a su alrededor. ¿Hay algún hermano o hermana que necesite que usted se levante con y por él o ella? Después de todo, los ojos morados sanan.
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estás pasando situaciones difíciles en tu vida, sé valiente. No temas ni desmayes porque Dios está contigo.

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2: Había una vez un muchacho quien era hijo de un entrenador de caballos. El padre del muchacho era pobre y contaba con apenas unos pocos recursos para mantener a su familia y mandarlo a la escuela. Una mañana en la clase, el profesor pidió a los alumnos que escribieran la meta que quisieran para cuando fueran adultos. En la noche, el joven redactó una composición de varias páginas, escribió su sueño con mucho detalle y hasta dibujó un plano de todo el proyecto, el rancho, la ganadería, el terreno, etc. Dos días después recibió de vuelta su trabajo reprobado. El chico le preguntó al profesor por qué esa calificación. Es un sueño poco realista para un chico como tú. No tienes recursos, vienes de una familia pobre. Para tener lo que quieres hace falta muchas cosas. Tienes que comprar el terreno, pagar por la cría. No podrías hacerlo de ninguna manera. Y agregó, si vuelves a hacer el trabajo con objetivos más realistas, reconsideraré tu nota. El chico volvió a su casa, pensó mucho, le preguntó a su padre. Este le dijo, tienes que decidir por ti mismo. De todos modos, es una decisión importante para tu vida. Finalmente, después de reflexionar durante una semana, el chico entregó el mismo trabajo sin hacerle cambio. Le dijo al profesor, usted puede quedarse con mi mala nota, yo me quedaré con mi sueño. Hay personas que roban los sueños de otras. Pueden ser maestros, jefes, vecinos, familiares e incluso amigos. La mente del ser humano es capaz de idear e imaginar grandes cosas y puede llegar a conseguirlas si se lo propone. También es cierto que existen personas negativas y conformistas que critican los sueños maravillosos. ¿Tienes un sueño? Pues insiste en lograrlo. ¿Te han dicho que es una locura? De muchos grandes hombres y mujeres de nuestro tiempo también se burlaron. ¿Dónde están hoy los burladores? No dejemos que nada nos robe nuestros sueños, ni tampoco le robemos a otro los suyos.
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4: Presentamos La Buena Semilla, una reflexión para cada día del año. La buena semilla para hoy se encuentra en 1 de Pedro 2, 21 a 23. Cristo padeció por nosotros, dejándonos ejemplo para que sigáis sus pisadas, el cual no hizo pecado ni se halló engaño en su boca, quien cuando le maldecían no respondía con maldición, cuando padecía no amenazaba. La reflexión de hoy se titula Jesús, nuestro modelo. Durante su vida en la tierra, Jesús fue un modelo para los creyentes. Era manso y humilde de corazón, Mateo 11:29. Podemos aprender de él y seguir su ejemplo cuando nos agravian o nos hacen reproches injustos. Jesús fue despreciado. Natanael, uno de sus discípulos, dijo respecto a él antes de conocerlo. ¿De Nazaret puede salir algo de bueno? Juan 1:46. Jesús nació en Belén, pero se crió en Nazaret. ¿Cómo reaccionó ante ese comentario desagradable? Empezó señalando una cualidad en Natanael. He aquí un verdadero israelita en quien no hay engaño. Juan 1:47. Cuando Judas fue a buscar a Jesús con una tropa armada con espadas y palos, todos los discípulos, dejándole, huyeron. Mateo 26:56. Abandonaron a su Señor en el momento crítico en que Judas lo entregó para que lo arrestaran y lo llevaran ante un tribunal judío hostil. Sin embargo, ¿qué les dijo después de la resurrección? Paz a vosotros. Juan 20:19. En los creyentes hallamos actitudes similares. En su carta a los Gálatas, Pablo recuerda cómo tuvo que reprender al apóstol Pedro delante de todos debido a una enseñanza y a un comportamiento incorrectos. ¿Cómo reaccionó Pedro, quien era mayor que Pablo, ante esta dura reprensión pública? Más tarde habló de él como «nuestro amado hermano Pablo», 2 de Pedro 3:15. Amigo oyente, la Biblia nos anima a no reaccionar negativamente cuando nos atacan o hieren con palabras inapropiadas o torpes o con reproches, sean justos o injustos. 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

escucharon hablar de Dios y su poder. Y aunque crucificado y en la tumba sepultado, la muerte no le retuvo.

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1: El nombre Napoleón siempre nos trae a la mente aquel corsario aguerrido que llegó a ser el emperador de los franceses, quienes lo consideran como uno de sus personajes más grandes. Fue capaz de dominar sobre Europa en el tiempo cuando los hombres que gobernaban esos países eran fuertes, valientes y decididos. Para un hombre de tesón y voluntad, la palabra imposible solo existe en los diccionarios, decía Napoleón. Era un hombre de asombrosa fe en su capacidad, quería dar órdenes a los hombres y creía poderlos mandar. A pesar de que fue el número 42 de su clase en la Academia Militar, se han escrito infinidad de libros y se han erigido tantos monumentos a la memoria de Napoleón Bonaparte, lo que no sucedió con los otros 41 anteriores de su clase. Sabemos que hizo muchas cosas absurdas para alcanzar sus objetivos y no aprobamos esos procedimientos. Tal vez nos centramos más en la manera como este personaje alcanzó sus metas que en lo que se atrevió a hacer. Vale la pena que destaquemos asuntos como la fe que tuvo, lo que idealizó y creyó y la meta que logró. Podemos decir que es posible llegar al final de nuestros objetivos cuando tenemos esos factores que nos lleven al triunfo. ¿Sabías que Napoleón se inició dos veces en negocios independientes con el fin de apartarse de la vida militar y en ambos fracasó? ¿Qué nos indica esto? Que no era muy sagaz en los negocios. Podemos ver que este personaje famosísimo no era un superhombre en todas las cosas. Era una persona con fallas como tú y yo. El secreto estaba en su confianza. Cuando Napoleón sabía que los combates eran extremadamente peligrosos, los dirigía él mismo. Esto no lo hace alguien que no tenga plena fe. Pon tus planes en manos de Dios y estos se realizarán. 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

Pues fíjate, amiga mía, que escuchando a unos y a otros en estos tiempos que corren, me doy cuenta que es raro, pero bien raro, la familia que no se encuentra inmersa en un préstamo, bien sea un préstamo personal, bien un préstamo hipotecario. La palabra préstamo es bien conocida en este país nuestro en el que vivimos, vamos, que estamos perfectamente familiarizados con ella. Pero para que quede constancia, déjame hacer la pregunta. ¿Qué es un préstamo? Pues la respuesta es bien sencilla, todos lo sabemos. No es, ni más ni menos, algo que alguien me deja, porque yo no lo tengo, claro está, y que en un plazo determinado de tiempo tengo que devolver. Es bien simple, ¿no te parece? Me prestan un libro, una vez lo leo, debo saber que no me lo puedo quedar, que lo tengo que devolver. ¿Por qué? Pues por la sencilla razón de que no es mío. Me lo han prestado, tiene su dueño. Yo simplemente por un tiempo lo tengo conmigo y ya está. Yo creo que a todos en un determinado momento nos han prestado cosas y por supuesto nosotros también las hemos prestado a otros. No sé a ti, pero a mí, chica, ni te imaginas la rabia que me da cuando presto un determinado artículo y ya no lo vuelvo a ver jamás en mi vida. ¿Te ha pasado? De pronto vas a buscar ese libro que en este momento preciso necesitas. Y después de mirar y remirar en las estanterías de tu biblioteca, y después de volverte loca recordando dónde habrás puesto el dichoso libro, de pronto te acuerdas que se lo prestaste a fulanita. Y claro, no te lo ha devuelto. Entonces coges el teléfono, te pones en contacto con esa persona, le pides el libro en cuestión y ahora viene lo mejor. Ni sabe dónde lo ha puesto. Total, que al final te quedas sin él porque la persona a la que tú se lo has dejado ha sido tan negligente con lo que no es suyo que te lo ha perdido. ¿Eh? Bueno, y a lo mejor hasta ni siquiera ha llegado a leer el libro. Claro, esto puede pasar con un libro, o con un CD, o con otros artículos similares. Pero eso nada tiene que ver con los préstamos de dinero. Me refiero a los préstamos que una determinada entidad financiera te concede, porque cuando se trata de préstamos particulares entre nosotros, la cosa cambia considerablemente. ¿Has prestado dinero en alguna ocasión y no te lo han devuelto? Es increíble la cara dura que tienen algunos, ¿verdad, amiga? Pero ¿y al revés? ¿Te lo han prestado a ti y aún no has devuelto ese préstamo? Pues hay que darse prisa, ¿eh? Hay que darse prisa a devolver lo que un día te dejaron. En los días que vivimos, los bancos están que echan chispas. Cada día nos enteramos de más gente que tiempo atrás pidió un dinero prestado y resulta que ahora no lo pueden pagar. ¿Qué hacer entonces? ¿Cómo pagar esas cuotas mensuales con sus intereses incluidos para ir poco a poco poniéndose al día y liquidando la deuda? Porque te digo algo, amiga mía. Devolver el dinero prestado es una responsabilidad y un deber que tenemos que cumplir, nos guste o no nos guste. Cuando uno revisa la historia acerca de tomar prestado y prestar, se hace evidente que nos ha tocado vivir en un periodo de tiempo único en lo que se refiere al crédito. En siglos pasados, el acreedor tenía casi absoluta autoridad sobre el deudor. Si un préstamo no era pagado exactamente conforme a lo programado, el deudor perdía todo lo que poseía a manos del prestamista. Si la deuda no era satisfecha en su totalidad, el deudor era echado en la cárcel y se convertía en un esclavo hasta que el último céntimo de la deuda era pagado. En la actualidad, el deudor dispone de medios legales para evitar el pago de casi cualquier deuda, sin importar con cuánta frivolidad se haya gastado el dinero. Y en realidad, esto sucede delante de nuestros ojos constantemente. Hoy acudimos al banco con demasiada facilidad para que nos den un préstamo. Claro, otra cosa es que nos lo den, ¿eh? Ahora yo me pregunto, ¿somos conscientes que cuando pedimos dinero tenemos que ser responsables para no olvidar que debemos pagarlo? Y es que hay algo bien cierto, amiga mía, y bien claro. Cada préstamo implica su devolución. La cosa, fíjate bien, amiga mía, es que una vez que se ha pedido un préstamo pueden suceder tres cuestiones. Una es que las cosas no nos vayan de manera a como habíamos pensado y sea imposible
la devolución del préstamo. Otra es que se nos olvide que tenemos que devolver aquello que nos han prestado. Y la tercera es, sencillamente, que no se quiera devolver lo que un día tomamos prestado. Tres opciones, tres maneras de enfrentar un préstamo y, por supuesto, cada una de ellas tiene sus consecuencias, ¿eh? Ahora bien, lo que está claro y por nuestra parte resulta totalmente responsable es que pagar, hay que pagar lo que alguien antes te ha prestado. Pero yo me pregunto y te dejo la pregunta a ti, ¿y la vida? ¿Te has dado cuenta que la vida, en realidad la vida es un préstamo que se nos ha concedido? Lamentablemente creo que nos olvidamos muy a menudo de esto. Nuestra vida no dura para siempre. Tampoco la vida de aquellos que nos rodean, ¿eh? Nada, absolutamente nada es para siempre. Fíjate, amiga querida, que como préstamo que es, deberíamos cuidarla. De igual manera que cuando un amigo nos presta su coche y tenemos un cuidado extremo para no arañarlo, para no mancharlo, incluso para reponer el depósito de combustible como él nos lo hubiera dejado, así, lo mismo debe suceder con la vida. Se nos presta por un tiempo, pero ¿cómo la cuidamos? ¿Cómo la estamos cuidando? ¿Vivimos de tal manera siendo conscientes que como préstamo que es, en cualquier momento se nos puede pedir para que la devolvamos? ¿Y cómo la vamos a devolver? ¿Cómo la estamos cuidando para así devolverla en el mejor estado posible? Sinceramente, a mí me parece que somos capaces de cuidar mejor un libro o un coche o cualquier otro préstamo que la vida misma. Vivimos como si no tuviéramos que dar cuenta del trato al que sometemos nuestros días aquí en la Tierra. Nos olvidamos que más tarde o más temprano tendremos que dar explicaciones de lo que hicimos, de dónde fuimos, de lo que tomamos, etcétera, etcétera. Yo no sé cómo tú estás cuidando el préstamo que un día recibiste. Me refiero a tu vida, por supuesto. Pero si me dejas darte un consejo, lo mejor es que ahora que aún tienes tiempo, le des a aquel que te la prestó, le des las gracias, al menos le des las gracias por ella, para que cuando él te la pida, se la puedas devolver en un buen estado. Este es mi consejo. Y ya sabes, como consejo que es, oye, tú tienes la libertad de aceptarlo o de rechazarlo. Esa es tu responsabilidad. Yo te diré que en cuanto a mí, al préstamo que a mí un día se me concedió, lo estoy cuidando porque algún día voy a tener que rendir cuentas por él.

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1: Hola, soy Johnny Erickson Tada. Mi amiga Amanda es la primera en reconocer que hacer amigos de verdad no siempre es fácil. Y eso que Amanda tiene la mejor sonrisa, un corazón enorme y una actitud increíble frente a su discapacidad. Pero aún así, mucha gente prefiere rodear de lejos su silla de ruedas y su parálisis cerebral. Sin embargo, recientemente todo ha cambiado un poco gracias a Ren, su labrador negro de 3 años. Amanda lo llama su puente social. Y es cierto, la gente siempre le pregunta por Ren, y así, sin darse cuenta, terminan en una buena conversación y hasta en una amistad. En el capítulo 12 de Job leemos: pregunta a los animales y ellos te enseñarán. Dios creó a los animales como ese labrador para enseñarnos lecciones sobre la vida y cómo Él quiere que vivamos. Así que toma en serio el consejo de Job. En tu comunidad hay personas como Amanda que necesitan un amigo. Déjate inspirar por un perro como Ren y atrévete a tender ese puente.
2: ¿Te imaginas? Una reflexión del pastor y comunicador José Pablo Sánchez con Esperanza Suárez.
3: Nassem Fahem fue el guardia asesinado en la Catedral de San Marcos de Alejandría, Egipto, por un terrorista que se inmoló frente a la puerta cuando le prohibía la entrada el Domingo de Ramos de 2017. El atentado causó 18 muertos y 42 heridos. A 90 kilómetros, en la ciudad de Tanta, otra bomba asesinó el mismo día a 29 cristianos y 77 resultaron heridos. Pocos días después, la esposa de Nassem fue entrevistada en la televisión nacional egipcia y allí, ante el asombro y la estupefacción del periodista, confesó: «No estoy enfadada contra aquellos que han hecho esto. Creed, no estoy enfadada». La viuda insistió en su mensaje de perdón hacia los radicales islámicos: «Les digo desde aquí que Dios os perdone. No estáis en vuestros cabales, os digo de verdad. Estáis mal de la cabeza. Pensad de nuevo, ¿lo que estáis haciendo está bien o está mal? Que Dios os perdone. Nosotros también os perdonamos. De verdad lo digo, os perdonamos. Pido al Señor que os perdone y os haga pensar, pensar, pensar. Ellos saben que no hemos hecho nada malo contra ellos». Entre sollozos y rodeada de sus hijos, siguió diciendo: «Mi marido ha partido. Está muerto. Habéis enviado a mi marido a un lugar donde nunca soñé que podría ir. Creedme que estoy orgullosa de él y me gustaría ahora estar a su lado». El periodista aguantó las lágrimas unos segundos y, emocionado, afirmó: «Los cristianos egipcios están hechos de acero. Los cristianos egipcios están siendo víctimas de muchas atrocidades y desastres por más de 100 años. ¡Qué inmenso es el perdón que tenéis! Si vuestro enemigo supiera cuánto perdón tenéis para ellos, no lo creerían». Esta respuesta de los cristianos egipcios ante el martirio de sus hermanos no es nueva. Han hecho del perdón su bandera desde el comienzo de los ataques terroristas del Estado Islámico contra ellos. Esa fue también la respuesta después de que 21 trabajadores egipcios cristianos fueran secuestrados y decapitados en la playa de Libia en febrero de 2015. Que Dios tenga misericordia de Nassem Fahem. Es un héroe, un mártir y un gran ejemplo para todos nosotros los egipcios. Esto dijo el periodista, reconociendo el gran valor que toda la sociedad de esa fe es capaz de convertir el odio en amor.
4: ¿Te imaginas ir un domingo a la iglesia como cualquier otro domingo para celebrar allí con tus amigos y hermanos la resurrección de Jesús y mientras cantáis alegres se oye un ruido horrible, atronador, seguido de gritos y carreras? ¿Te imaginas los bancos destrozados, la sangre en el suelo, en las paredes, por todos lados, destrucción y lágrimas de aquellos que abrazan a sus hijos muertos en el suelo? ¿Te imaginas que tu esposo es uno de ellos, asesinado por los terroristas? Te imaginas tu angustia al ver el cadáver, tu rabia, y te preguntas, ¿pero qué mal hemos hecho? ¿Qué les pasa a estos locos? ¿Por qué nos matan? Te imaginas que a pesar de no entender nada, decides perdonar y lo haces de corazón y hasta lo dices en televisión públicamente, que Dios os perdone, nosotros también os perdonamos. Pues no te lo imagines más, es verdad, la verdad de aquellos que viven llenos del perdón de Jesús.
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4: El 26 de noviembre de 1966, el arqueólogo Howard Carver, junto con un hombre erudito y rico, Lord Carnarvone, abrió una sepultura que por miles de años había estado escondida. Era la tumba de Tutankamén, monarca egipcio, enterrado hacía 3.300 años en el Valle de los Reyes, en Egipto. Después de la muerte del rey, su joven reina le colocó un collar de flores. Cuando excavaron la tumba, los botoncitos y los lirios guardaban todavía un poco de color. Se dice que este es el más importante hallazgo que se ha hecho en la arqueología. Es el más grande en un solo lugar. Entre otras cosas, encontraron estatuas, sillas y animales, todos hechos de oro, y un trozo de oro que tenía incrustadas piedras preciosas. La tumba revelaba mucho de la vida de Egipto en el año de 1350 antes de nuestro Señor Jesús. Al estar pensando en este hallazgo, recordé el pasaje de Gálatas de la Biblia, capítulo 2, verso 20, en donde Pablo declara: Cristo vive en mí. Vamos en este momento, mi estimado amigo, a excavar un poco dentro de nuestro corazón. Y al excavar en nuestro corazón, ¿qué encontramos allí dentro? ¿Encontramos un Dios muerto? ¿Un ídolo? ¿Solamente riquezas o cosas materiales? Pero los cristianos encontramos a un Cristo vivo, morando en nuestro corazón. Si en esta hora, mi estimado amigo, encuentras, al excavar dentro, una esperanza muerta, o, como aquel rey muerto en su sepultura, encuentras que tu propósito en la vida está muerto, o encuentras como el cadáver del rey allá en tu corazón, que tu entusiasmo es un cadáver, que adentro no encuentras salvación o que tu salvación está muerta, entonces tengo buenas noticias para ti. Porque cuando un cristiano excava dentro de su corazón, encuentra a este Cristo vivo, sonriente, que llena nuestro corazón de luz y de vida, a un Cristo eterno y real. Si hoy has excavado en tu corazón y hay muerte, yo te invito para que abras tu corazón, para que Cristo venga a quitar la muerte de tu corazón y darte perdón y salvación. Él quiere hoy entrar. Te invito, por lo tanto, a que en este momento abras tu corazón. Cristo está llamando. Déjale entrar. Él quiere limpiarte con su sangre tus pecados. Si así lo deseas, acéptale con estas sencillas palabras y serás salvo. Dile a Jesús: Señor, mi corazón está abierto. Ven ahora a morar a mi corazón. Limpia mi corazón con tu sangre preciosa de todo pecado. Lléname de tu vida, luz y salvación, porque creo que en una cruz tú moriste por todos mis pecados. Gracias porque has entrado y ahora hay vida dentro de mi corazón, porque tú vives en mí. Amén.
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1: Hola, soy Dorothy. En estos días estamos reflexionando en el libro de Josué. Es un libro emocionante. Describe a quienes aman y conocen al Señor Jesús. Hemos sido liberados de nuestro pecado. Hemos sido liberados de toda la esclavitud que Egipto representó para los hijos de Israel. Ahora estamos en esta libertad y podemos entrar en ella si permitimos que el Señor haga su obra en nosotros. En el capítulo 7 leemos de aquello que debió ser solo una pequeña batalla, la batalla contra Ai. Al hacer lo que Dios les había dicho, habrían sido protegidos, pero ellos en cambio lo hicieron a su manera. Cayeron en el pecado de independencia. Mira, un hombre, solo un hombre, tomó algo. ¿Te imaginas lo que eso significa? La decisión que tú tomas puede afectar literalmente la vida de los demás. Como padres, afectamos a nuestros hijos, quienes están mirando esas pequeñas cosas que hacemos. Tú puedes justificarlo, pero ellos lo ven como un robo. Puede haber una situación en la que hables de otra persona y ellos escuchan eso. Para ellos, has abierto una posición peligrosa que afectará sus vidas futuras, pues toleras que se hable mal de otros. ¿Entiendes que lo que estás haciendo hoy afecta las vidas de quienes te rodean? Entonces, se tomó la decisión de pelear la batalla contra Ai. Esta era una cosa pequeña y por tanto no consultaron a Dios. Ellos no dijeron: Señor, nos estás diciendo que hagamos esto. ¿Cómo quieres hacerlo? Esas son las pequeñas cosas que nos engañan en nuestras vidas. Acudimos a Dios por algo enorme y grandioso, como ¿con quién me casaré? ¿O cómo nombraré a mis hijos? Hablamos con Él de esas cosas importantes, como ¿dónde viviremos? Pero no entendemos que Dios siempre usa las cosas pequeñas para lograr las cosas grandes. Si hoy no estamos encaminados en las cosas pequeñas, vamos a fracasar en las cosas grandes que Dios tiene para nosotros. En Josué capítulo 7, versículo 10, lo encontramos en una situación desesperada. Mira, ellos se habían adelantado y no podían entenderlo. Pensaron que obtendrían la victoria. Ellos sabían que en los países vecinos todo el mundo estaba mirando para ver lo que sucedería. Pero en lugar de hacer lo que Dios les dijo, ellos, amigo, amiga, habían actuado de una manera independiente. No hicieron lo que Dios le dijo. En el versículo 6, leemos que Josué estaba postrado sobre su rostro y había rasgado su ropa. Estaba angustiado. Versículo 7. Y Josué dijo: Ah, Señor Jehová, ¿por qué hiciste pasar a este pueblo el Jordán para entregarnos en las manos de los amorreos para que nos destruyan? El Señor se da vuelta y lo reprende. Y Jehová dijo a Josué. Versículo 10. Levántate. ¿Por qué te postras así sobre tu rostro? Amigo, amiga, te está diciendo Dios: levántate. No te quejes, no estés llorando, no estés diciendo no sé por qué me pasó esto. Hay cosas en nuestra vida que tenemos que corregir. El Señor quiere vivir su vida victoriosa mediante el poder de su Espíritu Santo a través de nosotros. Pero tenemos que corregir aquellas cosas que se interponen. Y por esta razón Dios no va a venir con un gran llamado para ti. Si Él te ha dicho que lo corrijas y tú estás resistiéndolo a Él, es como si el Señor se hubiese retirado y literalmente estuviera esperando que el próximo movimiento venga de ti. El Señor le dijo a Josué, versículo 11, Israel ha pecado y aún han quebrantado mi pacto que yo les mandé y hasta han hurtado. Han tomado del anatema. Han tomado las cosas que Dios dijo que no debían tomar. Por tanto, el pecado de un hombre trascendió terriblemente, tanto que otros perdieron sus vidas y todos estaban desesperados. Porque Dios tenía un estándar. Él dijo muy claramente: levántate, ¿por qué han caído? Santifica a la gente y encárgate de este pueblo de manera sistemática y rápida. Eso fue exactamente lo que Josué hizo. Él pasó de un grupo a otro por las diferentes tribus, desde la tribu hasta cada familia, para llegar a un hombre en particular. Luego, cuando cuando se acercó hasta aquel hombre, se reveló que él era el responsable. El pecado de un hombre afectó a toda una nación. Mi pueblo ha pecado. Estamos viendo situaciones angustiantes en las naciones que nos rodean. Podría ser que tú y yo hemos pecado y en alguna manera hemos invalidado el poder del Evangelio del Señor Jesús. Podría ser en cuanto al manejo del dinero, en querer ocupar el primer lugar. Quizás hemos manipulado situaciones y hemos dicho medias verdades. ¿Podría ser? ¿Qué te parece si oramos y decimos: Señor, habla mi corazón en este día. La sangre de estas vidas está en mis manos. Trata conmigo, Señor, y te alabaré por ello. Amén.
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4: Hubo solo una persona que de verdad podía decir, consumado es. Yo no podré decirlo cuando muera, ni tú tampoco. Solo Jesús podía decirle a Dios, yo te glorifiqué en la tierra, habiendo terminado la obra que me diste para hacer. Como cristiano, has comenzado a cumplir todos los mandamientos, pero no has terminado de cumplir ninguno. No puedo identificar un solo día de mi vida en el que pudiera decir, lo viví a la perfección. No importa cuánto hayas avanzado en la vida cristiana, necesitas al Salvador, tanto como el primer día que llegaste a Él. Así que dale gracias a Dios, porque pudo decir, consumado es.
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1: Cuando yo acepto a Jesucristo, inmediatamente hay una transformación. Uh-huh. ¿En dónde? En el espíritu. La Biblia dice, Corintios 5, 17, el que está en Cristo es una nueva criatura. Uh-huh. ¿En dónde? En el espíritu.
2: En el espíritu.
1: Ahora, ¿qué pasó con mi alma, con mis emociones, con mis uh-huh. recuerdos? Nada.
2: Están ahí.
1: Las heridas siguen, uh-huh. la falta de perdón sigue. El odio sigue, uh-huh. el resentimiento sigue. ¿Qué pasó con mi cuerpo? Nada. Tu cuerpo no cambió. Sí. Lo que cambió fue tu espíritu. Uh-huh. Ahora, yo tengo que trabajar en mi alma y tengo que trabajar en mi cuerpo. Ahora, ¿qué es lo que Dios me da? Me da el poder para sanar, para perdonar, para poder soltar a esas personas. Uh-huh. Por eso es que la sanidad interior... Lo definíamos así como la obra del Espíritu Santo en una persona que ha sido dañada por situaciones de la vida, donde el Espíritu Santo empieza a cicatrizar esas heridas.
2: Eso es la sanidad interior.
1: Eso es la sanidad.
2: A veces fue muy mal usada esa palabra.
1: Sí.
2: A veces escuchamos sanidad interior y ya nos da miedo. Sí. ¿Qué es eso? Mm-hmm. Es algo raro.
1: Sí,
2: exacto. Místico.
1: No tiene nada de místico. Es más, la Biblia está llena de textos bíblicos que nos hablan sobre sanidad interior. Anoté algunos acá, por ejemplo, Salmo 147. Dice, Dios sanó las heridas de los que habían perdido toda esperanza.
2: ¡Wow! ¡Qué hermoso!
1: Fíjate lo que es el Salmo. Habla de una herida. ¿Dónde está la esperanza? No está en el cuerpo.
2: Y no, está en el
1: corazón. Sanó la herida del corazón.
2: Uh-huh.
1: Otro texto.
2: ¡Qué lindo!
1: El Señor está cerca de los que tienen el corazón quebrantado. Escucha esto. Y rescata a los de espíritu destrozado.
2: ¿Cuánta esperanza nos da ese pasaje? O sea, si estamos con el corazón quebrantado, sí. Él quiere sacarnos de ahí.
1: Me gustó lo que dijiste, esperanza, porque muchas uh-huh. veces en la iglesia lo que hacemos es condenar a las personas que tienen un problema en su alma.
2: Sí.
1: No, ni se diga si tenés depresión y sos cristiano.
2: Y no nos queremos ni acercar.
1: Te van a llevar a liberación, ¿eh?
2: Uh-huh.
1: Te van a meter en la sala de liberación. ¿Cómo puede ser que vos seas cristiano y estás con depresión? Mm. Es una cosa
2: tan... Y ahí ya nos ponen un rótulo que lo que provoca es que nos escondamos.
1: Sí.
2: Y capaz que ni me junto más con estos cristianos porque no clasifico.
3: 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Escuchemos.
1: El otro día vi una frase de una remera que decía en inglés, está bien no estar bien. Era en inglés uh-huh. la traducción. Está bien no estar bien. O sea, yo no puedo evitar mi pasado. Sí. No lo puedo. Sí. Te leo otro texto. Salmo 34. Dice, el bueno no está libre de tribulación.
2: Uh-huh.
1: También tiene sus problemas. Pero en todos ellos lo auxilia el Señor. ¡Qué palabra tan tremenda! Uh-huh. Otro, él es Jesús.
2: Uh-huh.
1: Jesús ahora va a presentarse en Nazaret a dar su primer sermón.
2: Wow.
1: Y dice estas palabras, el Espíritu de Dios está sobre mí y me ha ungido y me ha enviado a proclamar buenas nuevas a los afligidos. Eso es el alma.
2: Uh-huh.
1: A vendar a los quebrantados de corazón. A anunciar libertad a los cautivos y liberación a los prisioneros.
2: Ya está.
1: Ahí está.
2: Con ese pasaje.
1: Claro, porque mucha gente me dice, ¿de dónde sacan esa idea de la sanidad interior? Lee la Biblia,
2: libertad,
1: querido.
2: Libertad a los prisioneros.
1: Habla de los prisioneros, de la cautividad del corazón.
2: Uh-huh.
1: Ni siquiera habla de enfermedades.
2: Cautividad del corazón.
1: Sí.
2: Eso es la palabra del día.
1: Sí.
2: Hoy.
1: Claro.
2: la depresión, la ansiedad, está al día a día a full.
1: Ahora imagínate, Silvia, estar casado con una persona, lo que dice Jesús acá, que está cautiva, que está prisionera, que está quebrantada de corazón, que está afligida. Jesús está hablando acá. ¿Qué clase de cónyuge va a ser ese? Uh-huh. Va a ser una tortura.
2: Claro.
1: Entonces Cristo dice, el Señor dice, yo te quiero salvar, te quiero salvar, está en tu espíritu, te quiero sanar en tu cuerpo y te quiero liberar en tus emociones. Entonces, usted...
2: El combo completo.
1: El combo completo.
2: Jesús lo hace.
1: Exactamente. Muchas veces en la iglesia fuimos muy buenos predicando al espíritu de las personas y nos olvidamos del alma. Y creemos que porque la persona habla en lenguas y porque profetiza, va a tener un buen matrimonio.
2: Y no es así.
1: Exactamente. No, no, pero él es pastor. Yo me casé con un pastor. ¿Sabes la cantidad de pastores divorciados que tenemos? ¿Por qué? Porque no sanaron. Nadie nos enseñó esto. Nos agarraron, nos tiraron a la pileta. Usted es pastor, ya tiene el Espíritu Santo, vaya y predique. Pero pará, yo estoy herido, estoy roto, tengo un problema en abajo y tu estima terrible. Ayúdame, no sé qué hacer.
2: Mi mochila es gigantesca. Sí. Wow. Gracias a Jesús que quiere sanar mi corazón quebrantado.
1: Sí.
2: Esa es nuestra esperanza.
3: 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Continuamos con el programa.
1: Va la pregunta que hiciste hoy, ¿cómo sanamos emocionalmente?
2: ¿Cómo sanamos?
1: Bien, algunas cosas, es imposible tratar todo el tema porque es muy, muy amplio, pero... La sanidad emocional empieza cuando admitimos que tenemos un problema. Yo tengo un problema de depresión.
2: No ser orgullosos y decir sí,
1: sí,
2: estoy mal.
1: Claro.
2: Está bien estar mal.
1: Exactamente. Necesito ayuda.
2: Ajá, necesito ayuda.
1: Qué difícil se hace decir cuando vos sos, por ejemplo, el líder de no sé qué, del Ministerio de Liberación de tu iglesia.
2: Tenemos la carátula.
1: Y tenemos el rótulo acá. Yo soy el que empieza las reuniones los domingos y
2: ¿cómo voy a estar mal?
1: Resulta ser que ahora estoy con un problema emocional. ¿A quién le digo? Me van a tildar de carnal.
2: Seguro que estás en pecado.
1: Exactamente. Entonces, primero reconocer que tenés un problema. La segunda cosa que tenemos que hacer, entender de que esa sanidad muchas veces vino por algo externo que me hicieron. Esa enfermedad, ¿verdad? Me pisaron. Yo tengo que soltar
2: perdón. Me quebrantaron.
1: Perdón. Sí, me pisaron. Mi corazón fue endurecido. Yo tengo que soltar perdón. Tengo que soltar liberación.
2: Sí.
1: Vamos a hablar de esto uno de estos días. Cómo perdonar de verdad a la manera de Dios. Entonces, en primer lugar, reconociendo. En segundo lugar, como dije, esas personas que me fracturaron, que me hirieron. Yo tengo que soltarte. Tengo que poder bendecirte. El perdón, Silvia, el ciclo del perdón se cierra cuando yo te perdono y te bendigo.
2: Te perdono y te bendigo.
1: Sí. ¿Sabes cómo es eso, no?
2: Sí. O sea, perdonar y decir te perdono suena fácil,
1: sí.
2: Pero bendecir...
1: Eso es lo difícil. Porque si te digo...
2: Es desear el bien para esa persona.
1: Mucha gente dice, sí, yo le perdoné, pastor, ya le perdoné. Pero ¿sabes qué? Mejor que nunca se aparezca más por mi camino.
2: Y incluso disfruto si le va mal.
1: Sí, allá en el fondo.
2: Entonces, perdoné de
1: si
2: verdad.
1: Si es que le pasa un accidente...
2: Imagínate.
1: Yo voy a disfrutar eso, ¿verdad? Entonces, eso no es perdón.
2: Eso no es perdón.
1: Yo te perdono y deseo tu bien.
2: Eso es bendecir. Te perdono y te bendigo.
1: Y ahí es cuando la sanidad viene. Ahí empieza. Entonces, la cicatriz va a quedar por el resto de tu vida, no se va a ir. Pero sí yo puedo saber que estoy sano cuando yo la toco y ya no duele. Uh-huh. Ahí está, mira, acá está lo que me hicieron, me abusaron. Pero yo toco, ahí yo puedo saber que está sana la herida.
2: Porque no duele más.
1: Claro, ya no duele. Entonces, la restauración de un matrimonio empieza. Porque dijimos tantas cosas en estos últimos programas, pero también empieza cuando yo me sano emocionalmente a mí mismo y permito que Dios me ayude. Entonces quizás
2: y buscar a veces, ayuda.
1: Claro.
2: Eso es clave porque sí. A veces sabemos muy bien que estamos con pensamientos depresivos, uh-huh. actitudes depresivas sí. uh-huh. y no queremos buscar ayuda porque a lo mejor somos juzgados sí. también.
1: No descartes.
2: Tenemos miedo.
1: Sí, claro. En primer lugar, no descartes la ayuda pastoral, uh-huh. no descartes la ayuda terapéutica.
2: Sí.
1: Quizás tenés que hablar con un psicólogo, con un consejero, uh-huh. buscar ayuda. Puse una oración aquí para terminar. Y dice, Padre Celestial, ayúdame en la restauración de mi matrimonio. Uh-huh. Ayúdame a ver este proceso con los ojos de la fe.
2: Amén.
1: Aunque no pueda ver, y seguir adelante, hasta ver tus promesas cumplirse en nuestras vidas, porque a veces se hace difícil. Uh-huh. Te pido que me ayudes a sanar mi corazón de las heridas que he adquirido en el pasado. Muchas veces heridas provocadas por otros y otras heridas provocadas por mis propios errores.
2: Y desobediencia.
1: En ese caso, uh-huh. yo tengo que poder perdonarme a mí mismo.
2: Perdonarme y pedir perdón.
1: Claro, porque quizás tu problema no es lo que te hicieron. Estás sufriendo de la culpa.
2: Las consecuencias de lo que yo hice. Ahí está.
1: Totalmente. Espíritu Santo, obra el milagro en mi vida y en mi cónyuge para que podamos reproducir el carácter de Cristo en todo momento.
2: Amén.
1: Hoy, escuche ahora, perdono a mi cónyuge por sus errores. A las personas que me han lastimado en el pasado, también perdono a mis padres por los errores que han cometido al criarme. De uh-huh. igual manera, me perdono a mí mismo por las malas decisiones que he tomado en el pasado y cuyas consecuencias aún estoy cargando. Uy, qué bueno está eso. Gracias, Señor, porque tú haces todas las cosas nuevas en mi familia. Hoy wow. decido dejar atrás el pasado y enfocarme en lo que tengo adelante.
2: Amén. Dios hace todo nuevo.
1: Qué lindo sería hacer la oración de Pablo.
2: Uh-huh.
1: Pablo dice en Filipenses, ¿cómo era que decía? Me olvido.
2: De lo que está atrás.
1: Eso.
2: Y me esfuerzo por alcanzar lo que está adelante.
1: Lo que está adelante. Hay victoria allá adelante esperándote.
2: Amén.
1: Pero empieza con una decisión que tenés que tomar de soltar ese pasado, de decir yo quiero hacer algo nuevo. Termino con una promesa. Isaías 43:19. Esta es una de las promesas más maravillosas de la Biblia. Dice el Señor, te lo quiero decir, mira, dice el Señor, estoy a punto de hacer algo nuevo. Esta uh-huh. palabra es para vos. Dios te dice, estoy a punto de hacer algo nuevo. Mira, ya ha comenzado. ¿No lo ves? Haré un camino a través del desierto. Crearé ríos en la tierra árida y seca y baldía. ¡Wow! Uh-huh. ¡Qué bueno que está eso!
2: Tremenda palabra que Dios nos está dando ahora mismo.
1: Sí.
2: Él está haciendo uh-huh. algo nuevo y creamos.
1: Sí. Así que bendecimos tu vida y declaramos que la sanidad que Dios está trayendo a tu vida ya va en proceso.
2: Eso.
1: Pero no desistas, agárrate del Señor. Si quieres contactar con nosotros, puedes hacerlo a través de fortaleciendo@enfoquealafamilia.com.
2: Hoy es el mejor día para volver a empezar. Dios Hoy. Eligió este día porque está haciendo algo nuevo en
1: así
2: nosotros.
1: Así es, así es.
3: 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Se despide Esteban Porras de Enfoque a la Familia, donde ayudamos a las familias a mejorar en Cristo.

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2: Un campesino que tenía muchas dificultades poseía algunos caballos que lo ayudaban en los trabajos de su pequeña hacienda. Un día, su capataz le trajo la noticia que uno de los caballos había caído en un viejo pozo abandonado. El hueco era muy profundo y sería extremadamente difícil sacar el animal de allí. El campesino fue rápidamente, observó, evaluó la situación, asegurándose que el animal no se había lastimado, pero por la dificultad y el alto precio para sacarlo del fondo del pozo, creyó que no valía la pena invertir en la operación de rescate. Tomó entonces la difícil decisión de decirle al capataz que sacrificase al animal, lanzándole tierra en el pozo hasta enterrarlo. Comenzaron a lanzar la tierra dentro del pozo, pero a medida que ésta caía sobre el animal, él se sacudía y el material se iba acumulando en el fondo, dando la oportunidad al caballo de ir subiendo de a poco hasta que finalmente consiguió salir. Si estás allá abajo, sintiéndote poco valorado y otros lanzan tierra sobre ti, sacude la tierra y sube sobre ella. En la vida hay tiempo para todo. Para reír así como para sufrir, hay tiempo para aprovechar las oportunidades y momentos en que no vemos salida. Te corresponde a ti evaluar la situación que vives y tomar la mejor decisión. Tú puedes luchar para no quedarte enterrado. Puedes sobreponerte a los negativos y absurdos que vengan sobre ti, pisándolos para ir subiendo poco a poco hasta dejar atrás el pozo de la desesperación y el fracaso. Siempre hay una salida cuando vemos con los ojos de la fe. Nadie te podrá hacer frente en todos los días de tu vida. Yo estaré contigo, no te dejaré ni te desampararé. Solo esfuérzate y sé valiente. Libro de Josué. facebook.com/motivacionalafamilia.
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1: Vivimos todo el tiempo pensando en qué es la prioridad en nuestras vidas. Por eso el Señor me ha dirigido hoy en leerles en el libro de Juan, capítulo 12, versículos del 3 al 6. Entonces María tomó una libra de perfume de nardo puro, de mucho precio, y ungió los pies de Jesús, y los enjugó con sus cabellos, y la casa se llenó del olor del perfume. Y dijo uno de sus discípulos, Judas Iscariote, hijo de Simón, el que le había de entregar, ¿por qué no fue este perfume vendido por 300 denarios? Un denario equivalía más o menos al trabajo de un día, y dado a los pobres. Pero dijo esto no porque se cuidara y tenía, ay, compasión para los pobres, sino porque era ladrón, y teniendo la bolsa, sustraía de lo que se echaba en ella. Qué tremendo ejemplo, Anabel, aquí, de la ambición y de que este hombre no aprovechó el trabajo que se le había dado.
2: Yo no sé si Jesús le delegó el tener el dinero de que se recaudaban los discípulos, pero él era el que lo manejaba porque tenía la bolsa que contenía el dinero que ayudaba a los discípulos con su alimentación y a viajar y a llevar la palabra.
1: Judas era astuto. Judas seguro que dio muestras que parecían verdaderas, pero eran muestras falsas de un carácter de un discípulo ordenado y correcto.
2: Y también hay personas que son así en la actualidad, María.
1: Por supuesto.
2: Parecen, mira, tú no te puedes imaginar que hagan cosas como esas.
1: Así es.
2: Que roben o que hagan algo que tú en tu vida podías haber imaginado que esa persona iba a hacer.
1: Así es. El vivo ejemplo de Judas se sigue repitiendo hoy en día, Anabel. La palabra de Dios nos enseña a identificar y filtrar a esas personas como Judas. Personas que aunque con el Señor, no están en el Señor. El amor al poder, al dinero, son las raíces de todo mal. Nos dice la palabra de Dios en 1 Timoteo 6, versículo 10. Y nos lleva a destrucción y perdición.
2: Sí, ciertamente, María. Gracias por compartir eso conmigo, de verdad, y con nuestras oyentes. Y les invitamos a que soliciten el libro Madres que Edifican, que lo estamos ofreciendo gratis. Aquí le vamos a dejar la información.
1: Espero que sea de bendición.

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2: Si usted quiere un matrimonio feliz, ¿por qué no pasa un poquito más de tiempo pensando en su pareja?
3: Tenga en cuenta a su esposa en todo lo que hace y en las decisiones que toma en todas las circunstancias. Si más gente pusiera en práctica esta teoría, viviríamos en un mundo mejor.
2: Un día encontré a un amigo que sabía que estaba teniendo problemas matrimoniales y le pregunté cómo estaban las cosas. Y su respuesta me decepcionó cuando dijo, no muy bien. Él mencionó que su esposa era una quejumbrosa y que su relación no estaba funcionando, así que estaba por divorciarse. Mi amigo se estaba conformando con la forma de pensar del mundo en lugar de la forma de pensar de Dios. El mundo nos dice que la cosa más importante en la vida es sentirse bien, pero la Biblia dice que debemos vivir para complacer a Dios y deberíamos amar a nuestros cónyuges sin importar qué. Mi amigo no estaba pensando en su esposa, él estaba pensando en él mismo. Un pensamiento final: mientras mi amigo o cualquiera de nosotros, por la razón que sea, solo pensamos en nuestra propia felicidad, nunca vamos a ser felices. Yo soy Dennis Rainey y esto es Vida Real en Familia.
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1: En medio de una discusión con su cónyuge, no abandone el barco. Baje la intensidad de las emociones, respire profundo, valore el camino que han recorrido juntos y piense en las consecuencias si deja que el rencor, el enojo o la frustración se apoderen del ambiente. Espere que su cónyuge ordene sus ideas y dé el espacio necesario para que se sienta mejor y pueda hablar. Decida retomar el diálogo. No podemos perder tiempo en creer que hacemos justicia castigando con el silencio. Disculparse mutuamente permite recuperar la confianza, la cercanía y la alegría de la relación. Construir un matrimonio saludable donde impere el respeto, la admiración y la capacidad de diferir sin herirnos toma tiempo y requiere tener la mejor actitud. Le habla Sixto Porras de Enfoque a la Familia.
2: Visite enfoquealafamilia.com.
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cuando sientas que estás en tus luchas y temores y pienses que todos te han abandonado en medio del dolor, nunca olvides que Él prometió estar contigo siempre.

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4: Un saludo cordial desde La Habana, Cuba. La necesidad puede provocar la unidad. A veces no somos conscientes de cuánto nuestras diferencias pueden hacernos conscientes de nuestra necesidad de otros. Lo que me falta a mí puede ser suplido por otros. En la iglesia, Dios no pretende que un solo creyente lo haga todo. De hecho, la iglesia no es una sola persona, ni tampoco la manifestación de un solo don. Como cuerpo, la iglesia expresa una interrelación entre cada uno de sus miembros, de tal modo que lo que no puede hacer uno, otro lo puede suplir. De esta manera expresamos unidad en el cuerpo de Cristo, por medio de la dependencia de unos para con otros. En el capítulo 12 de 1 a los Corintios, el apóstol Pablo señala una verdad espiritual por medio de la analogía del cuerpo. Usando la lógica que existe detrás de los miembros de un cuerpo, ninguno de estos puede decir de otros que no los necesita. De manera que el cuerpo no puede prescindir de ningún miembro, porque eso iría en detrimento del buen funcionamiento. Así es la iglesia también. Es el cuerpo de Cristo conformado por la vida de todos los que han sido comprados por su sangre. La necesidad que tenemos de todos los miembros del cuerpo de Cristo nos obliga a estar unidos. En ocasiones he visto que no se suele expresar este tipo de unidad basado en la necesidad. Más bien, se suele expresar la unidad basado en el favoritismo. Con este enfoque, solo tendremos una iglesia dividida que constantemente juzga la vida de los demás y obliga a sus miembros a cuestionarse todo el tiempo qué deben hacer para ser del agrado de todos. En este tipo de iglesias, se suele ver cómo con facilidad se desecha a alguien, ya sea porque haya pecado o porque exprese un criterio contrario al de la mayoría, que simplemente no gusta, pero que es un criterio válido. Todo esto es un error dentro de la iglesia. El valor que tenemos delante de los ojos de Dios es el mismo sin importar lo que podamos o no aportar. Todos valemos la sangre de Cristo. Así que la necesidad debe unirnos a permanecer fieles hasta que Cristo venga por su iglesia. No se trata de cuánto uno aporta o cuán bien uno es aceptado. Se trata de que el don que Dios nos ha dado es necesario porque ayuda a mantener unido el cuerpo de Cristo.
3: Y de esta manera nos despedimos por hoy. Si desea contactar al pastor Moisés, puede hacerlo vía WhatsApp a través del siguiente número. Signo de más 53530143 62. También puede escribirnos al siguiente correo electrónico: radiotransmundialcuba@gmail.com. Le invitamos a visitar nuestra página web, mensajesdefeyesperanza.org. El Señor les bendiga. Les esperamos aquí en Mensajes de Fe y Esperanza.

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1: Hola, amiguitos. Bienvenidos a las aventuras de Sabio y Prudente, un lugar lleno de alegría, música y sabiduría que se encuentra en el centro de tu imaginación.
2: ¡Roca verde! ¡Roca verde!
3: ¡Correcto! ¡La roca es color verde!
2: ¡Se mueve! ¡Se mueve!
3: Pero Sabio, ¿qué te pasa? ¿Por qué tienes los ojos como un hipopótamo?
2: ¡Allí! ¡Allí!
4: ¿Allí dónde?
2: Allí, en medio del lago. ¡Esa enorme roca se está moviendo!
3: ¡Esa es la roca! ¡Miren, todavía tiene el cubo! ¡Pero se está moviendo! ¡Hacia nosotros! ¡Sálvense quien pueda!
4: ¡Salgamos de aquí! ¡La roca! ¡La roca se está moviendo rápidamente! ¡Hacia nosotros!
5: ¡Auxilio! ¡Auxilio!
6: Una enorme roca color verde se está moviendo ágilmente en el agua hasta donde están nuestros amigos. ¡Qué raro! ¿Una roca que sabe nadar? Mientras Sabio, Doña Abeja y Chispín tratan desesperadamente de salir del agua, el abuelo gusano, Prudente y Dulce se preparan para atrapar a la sombra misteriosa.
7: A la cuenta de tres nos tiramos encima y lo amarramos.
8: Sí, todos juntos a la vez.
3: Dulce y yo tenemos lista la soga.
7: Ok, salgamos poco a poco. Lo que sea se encuentra detrás del reloj de arena.
9: ¡Se está moviendo!
8: ¡Ay, cuidado!
3: ¡Shh! ¡No hagas tanto ruido!
7: ¿Están listos?
9: ¡Sí!
8: Y yo también estoy listo.
7: A la una, a las dos y a las tres.
2: ¡No tengo! ¡No tengo! ¡Me tiene! ¡Me tiene! ¡Ayúdame, Dulce! ¡Se escapa la sombra misteriosa!
9: ¡Aquí estoy! ¡Ya lo tengo!
6: La sombra misteriosa por fin ha sido atrapada. El abuelo gusano está a punto de descubrir la verdadera identidad de este misterioso personaje que ha causado tantos problemas. Mientras tanto, Chispín, Sabio y Doña Abeja se encuentran en serios problemas. La enorme roca verde comenzó a moverse hacia donde estaban ellos. ¿Una roca que sabe nadar? Esto sigue siendo un misterio. En la nave, el abuelo, Dulce y Prudente están a punto de descubrir la identidad de la sombra misteriosa.
10: Sujétenlo bien. No lo dejen escapar.
3: ¡Lo tengo! ¡Lo tengo!
11: ¡Auxilio!
4: ¡Prudente! ¡Amárrenlo con la soga!
11: ¡Está loco! ¡Auxilio! ¡Auxilio!
3: ¡Esa voz yo la conozco!
10: Dulce, conecta el interruptor para encender la luz.
4: ¡Muy bien!
11: ¿Quién prendió la luz?
3: ¡Pero si es necio! ¿Qué haces tú aquí?
4: Él es el responsable de todas las cosas raras que han ocurrido en la nave.
11: ¿Quién, yo? A mí no me echen la culpa. Yo acabo de llegar. Sí, acabo de llegar. ¿Podrían apagar esa luz?
3: ¿Con qué necio es la sombra misteriosa?
11: ¿Quién, yo? ¿Sombra misteriosa?
4: ¡Sí! ¡Tú!
11: ¿Qué hice?
3: ¡Te comiste la torta de Sabio!
11: ¡La torta! ¡Sabrosa! ¿De qué torta hablan?
4: ¡Eres el responsable de las fresas!
11: ¿Fresas? No, yo no sé de qué están hablando.
10: Necio, no es bueno decir mentiras.
11: ¿Mentiras? ¿Quién está diciendo mentiras?
4: ¡Tú estás diciendo mentiras!
11: ¿Por qué lo dices?
4: ¡Mira a tu alrededor! ¡El cuarto del tiempo está lleno de fresas que tú trajiste!
11: Es que me gustan mucho. Pero yo no fui. Fue la sombra misteriosa.
3: ¡Necio! ¿De qué estás hablando? ¡Si la sombra misteriosa eres tú!
11: Tienes razón.
4: ¡Las mentiras no agradan a Dios!
11: Bueno, ay, es que yo quería ir con ustedes y no me invitaron. Yo quería estar con el grupo.
4: ¿Por qué querías venir con nosotros?
11: Y yo también quiero crecer en sabiduría.
4: Nadie crece en sabiduría diciendo mentiras.
10: Necio, lo que dice Dulce es muy cierto. La desobediencia y las mentiras nunca te ayudarán a crecer en sabiduría.
3: Para crecer en sabiduría debemos ser como el árbol plantado a la orilla del río.
11: ¿A la orilla del río? ¿El árbol? ¿De qué hablan? Yo no entiendo.
10: El río representa la sabiduría de Dios. Y el árbol son todos aquellos que se saben portar bien.
11: ¿Qué sucede con los que se portan bien?
10: El Señor los bendice y sus pasos cuida a Él.
9: Abuelo.
11: Ahora comprendo lo que me quieres decir con ser plantado a la orilla del río. Es como beber de la sabiduría de Dios.
10: Correcto. Beber de la sabiduría de Dios nos permite crecer fuertes y saludables.
9: Y con frutos abundantes.
10: Muy bien, Dulce. Y con frutos abundantes. Pero eso sí, tenemos que aprender a ser obedientes y no decir mentiras.
11: Abuelo Gusano, usted tiene toda la razón. De ahora en adelante quiero ser como el árbol que es plantado a la orilla del río. Seré obediente y no diré más mentiras.
10: Muy bien, muy bien. Si aprendes a obedecer a Dios y no decir mentiras, serás como el árbol plantado a la orilla del río, fuerte, saludable y con frutos abundantes.
6: ¡Qué tremenda lección aprendió Necio! Es muy importante aprender a obedecer y no decir mentiras. Quienes así lo hacen, Dios los bendice y sus pasos cuida. Así que la sombra misteriosa aprendió la lección. Mejor dicho, Necio aprendió la lección. Mientras tanto, en el lago, Chispín Sabio y Doña Abeja están a punto de tener un encuentro con la enorme roca verde que sabe nadar.
3: ¡La roca! ¡La roca me atrapó! ¡Auxilio!
12: ¿Qué sucede, Chispín?
3: ¡Auxilio! ¡La roca! ¡La roca! ¡Miren qué grande es!
4: Chispín, ¿de qué roca estás hablando? No es ninguna roca, es Doña Tortuga.
13: ¡Hola!
4: ¡Hola, Doña Tortuga!
3: ¿La roca también habla?
13: ¡Saludos, Doña Abeja!
3: ¿Entonces no es ninguna roca?
13: ¿Roca? ¡No! ¡No! ¡Este es mi caparazón! Dios me lo dio para protegerme y a la vez me sirve de casa.
12: Chipín creía que era una enorme roca que sabía nadar.
13: La razón por la que vine es que me di cuenta de que alguien dejó sobre mi caparazón un cubo. Y pensé que era de ustedes.
4: ¡El cubo con miel! ¡Ay, muchas gracias, Doña Tortuga!
12: Chipín, ten mucho cuidado al bajar el cubo de miel.
13: ¿Van para la nave del tiempo?
4: ¿Conoce la nave del tiempo?
13: ¡Sí! ¡Yo soy muy amiga del abuelo gusano! ¡Vengan! ¡Súbanse a mi caparazón! Con mucho gusto los llevaré al otro lado del estanque donde está la nave del tiempo.
4: ¡Ay, muchas gracias por su amabilidad! ¡Vamos! ¡Subamos todos!
12: ¡Ay, qué divertido! Cruzaremos el estanque en la roca que nada. Perdón, en la espalda de Doña Tortuga.
13: ¡No! ¡No se dice espalda! ¡Se dice caparazón!
6: Mientras Doña Tortuga se dirige a través del estanque a donde estaba la bola de baloncesto, mejor dicho, la nave del tiempo, el abuelo gusano junto con nuestros amiguitos se están preparando para emprender el próximo viaje.
10: Vamos a viajar al Jardín del Edén.
9: ¿El Jardín del Edén?
10: Sí, el Jardín del Edén.
3: Fue ahí donde Dios puso al hombre.
9: Y a la mujer.
10: Así mismo es, Dulce. En realidad, Dios hizo un hermoso jardín.
9: ¡Ay, qué romántico! El hombre y la mujer en un hermoso jardín.
10: Sí. Un hermoso lugar donde ocurrió el más horrendo y terrible suceso.
9: ¿El más horrendo y terrible suceso? ¿Qué fue lo que pasó?
12: ¡Abuelo gusano! ¡Abuelo gusano! ¡Traemos el combustible!
9: ¿Pero qué fue lo que le pasó al hombre?
10: Muy pronto lo descubrirás. Ahora debemos prepararnos para nuestro próximo viaje. Todos a sus puestos.
6: La nave está lista para partir a su próxima misión, al Jardín del Edén, un lugar muy especial, lleno de flores, árboles, frutas y muchos animales. En ese lugar ocurrió el evento más triste de toda la humanidad. ¿Quieres saber qué fue lo que pasó? No te pierdas nuestra próxima aventura, porque te aseguro que estará llena de acción, música y mucha sabiduría de Dios. 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
9: Hasta luego. Nos veremos pronto. Adiós.
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1: Hola amiguitos, bienvenidos a las aventuras de Sabio y Prudente. Un lugar lleno de alegría, música y sabiduría que se encuentra en el centro de tu imaginación.
15: Hermoso. Cuando comencé a acercarme, pude ver con claridad lo que era. Un despliegue de colores formando un arco. Y fue en ese momento donde escuché la voz de Dios.
16: No volveré a destruir a los hombres y animales con un diluvio. Ya no volverá a haber otro diluvio que destruya la tierra. Esta es la señal de la alianza que para siempre hago con el hombre y con todos los animales. He puesto mi arco iris en las nubes y servirá como señal de la alianza que hago con la tierra.
9: Entonces el arco iris ¿es parte del pacto de Dios con el hombre?
15: Así es, dijo Dios. Cuando el arco iris esté entre las nubes, él lo verá y se acordará de la alianza que hizo con todos nosotros. Y hablando de compromisos, será mejor que nos demos prisa si queremos llegar al arca.
17: Usted guíenos y nosotros la seguiremos en la nave.
6: Mientras nuestros amigos se dirigen en la nave del tiempo hacia el arca, Noé se encuentra en el techo del arca contemplando toda la tierra que se veía seca cuando escuchó la voz de Dios.
16: Noé.
18: Señor, he aquí tu siervo.
16: Ha llegado la hora.
18: ¿A qué te refieres, mi señor?
16: Sal del arca junto con tu esposa, tus hijos y tus nueras.
18: Ha llegado el momento de salir. ¡Abra la puerta del arca!
16: Saca también a todos los animales que están contigo.
18: ¡Liberen a todos los animales! ¡Es hora de salir del arca! ¡Son libres!
6: Lo primero que Noé hizo al salir del arca fue construir un altar en honor al Señor. Dios bendijo a Noé y a sus hijos y estableció una alianza con el hombre.
16: Esta es la señal de la alianza que para siempre hago con ustedes y con todos los animales. He puesto mi arco iris en las nubes y servirá como señal de la alianza que hago con la tierra.
6: Después del diluvio, Noé vivió todavía unos 350 años, así que murió cuando tenía 950 años. En cuanto a nuestros amiguitos Dulce, Sabio y Prudente, fueron recogidos por el abuelo gusano en su nave del tiempo. Luego que nuestros amiguitos salieron del arca de Noé, comenzaron su viaje por el tiempo hasta llegar a los tiempos de Abraham. Fue un viaje muy tranquilo y sin muchos problemas. Acababan de llegar y un grupo de ellos salieron a buscar alimentos cuando descubrieron algo muy raro que estaba tirado en el piso.
3: Eso parece como una cafetera.
19: Chispín, Yo no creo que sea una cafetera. Acerquémonos para ver mejor.
20: ¡Otra vez ese ruido! Yo no creo que sea una cafetera. Creo que es un reloj despertador de los tiempos prehistóricos.
3: Yo creo que en realidad es un reloj de los tiempos prehistóricos. Porque eso era muy feo.
19: ¿Por qué tiene ese pañuelo amarrado alrededor?
3: Déjame quitarte este pañuelo.
21: Muchas gracias.
20: No es un reloj, ni tampoco una cafetera. ¡Es una grabadora!
21: No soy una cafetera, no soy un reloj y tampoco una grabadora.
19: ¿Y quién es usted?
21: Yo soy Robotito. Mejor dicho, parte de Robotito. Yo soy la cabeza de Robotito.
3: ¿La cabeza? ¿Y dónde está el cuerpo?
21: Fue secuestrado por un par de malvadas criaturas.
20: ¿Secuestrado? ¿Pero por qué querían secuestrar una cafetera?
19: Sabio, él no es una cafetera. Él se llama Robotito. Y más importante aún, ¿de dónde viene usted?
21: Yo fui diseñado por un grupo de científicos del futuro.
20: ¿Del futuro? ¡Nosotros también venimos del futuro! ¡Sí!
21: ¿De qué etapa del futuro son ustedes?
3: ¿Etapa? ¿A qué se refiere?
21: Si son de antes o después.
19: ¿De antes o después? ¿De qué usted está hablando?
21: Si son de la época de antes de que regresara Jesús por su pueblo o después de su regreso.
19: ¿Se refiere usted al campeón de campeones, Jesucristo?
21: Correcto. Me refiero al héroe más grande de todo el universo. Fui enviado por un grupo de científicos que antes del rapto se burlaban de los cristianos, pero luego del rapto están convencidos de que cometieron un enorme error en ignorar lo que los cristianos decían sobre Dios y Jesucristo.
3: ¿Y por qué te enviaron al pasado?
21: Para estudiar la vida de un hombre muy especial, Abraham, y descubrir el por qué lo llamaron el padre de la fe.
20: ¡Uy! Nosotros también hemos venido a conocer a Abraham.
21: ¡Qué interesante! Yo llevo varios años estudiando la vida de este hombre y me dirigí a la última etapa de mi misión cuando fui atacado.
3: ¿Lo atacaron? ¿Quién lo atacó?
21: Fui atacado por un par de ladrones llamados Cucaracha y Sabandija. Los muy malvados me emboscaron y me atraparon. Me amarraron, me taparon la boca y me tiraron en la parte de atrás de la carreta.
20: Si lo amarraron y lo echaron en la parte de atrás de la carreta, ¿cómo es que su cabeza está aquí y no con el resto del cuerpo?
21: En realidad soy la computadora del equipo, mejor dicho, la cabeza del robot. Posiblemente soy la parte más valiosa. Los científicos que me crearon me adaptaron un dispositivo de protección. Cuando los malhechores echaron el cuerpo en la carreta sin que ellos se dieran cuenta, me desconecté del cuerpo y me salí de la carreta.
19: Es mejor que lo llevemos a la nave del tiempo para que conozca al abuelo y ver cómo podemos ayudarle a recuperar su cuerpo.
14: ¡Qué interesante! Un robot del futuro, el cual fue enviado al pasado para conocer un poco más sobre este hombre tan especial llamado Abraham. ¿Sabes tú por qué fue tan especial este hombre? Porque antes que existiera la Biblia, este hombre decidió creerle a Dios. Y por medio de él, Dios prometió bendecir a todos los habitantes de la tierra. Esta bendición se cumplió por medio de Jesucristo, el cual fue descendiente de Abraham. Entre Chispín, Sabio y Prudente, llevaron a Robotito hasta donde estaba el abuelo. Luego de explicarle cómo fue que llegó allí, les habló del malvado gobernante de las tinieblas que vive en la montaña de las limitaciones.
10: ¿Y quién es este gobernante?
21: Trabaja para el gran jefe rojo.
10: ¿El gran jefe rojo?
21: ¿Lo conocen?
10: No personalmente, pero cuando visitamos el jardín del Edén, enfrentamos a dos ayudantes. Uno se llamaba Apestoso y el otro, Garabato.
22: Por culpa de ese malvado, Adán y Eva desobedecieron a Dios.
21: En realidad su nombre es Satanás y es un ser muy malvado. En cuanto al gobernante de la montaña de las limitaciones, se especializa en infundir temor. El temor paraliza y roba las bendiciones.
6: El abuelo envió a Chispín, Don Oruga, Sabio y Prudente a ir en busca del cuerpo de Robotito y rescatarlo de las garras del enemigo. Mientras tanto, el abuelo junto con Dulce y Doña Abeja seguían conversando con Robotito.
17: No te preocupes, Robotito. Con el favor de Dios, recuperaremos tu cuerpo. Ahora, háblanos un poco de lo que descubriste acerca de Abraham.
21: ¿Qué desean saber?
4: Yo quiero saber cómo comenzó la relación de Dios con Abraham.
21: Antes de que Dios le cambiara su nombre, él se llamaba Abram y vivía en Ur, una antigua ciudad de Sumeria. Y algunos investigadores la identifican como Ur de los Caldeos. Era una ciudad próspera de elevada cultura y a la misma vez lejos del verdadero Dios.
17: Yo creo conocer esa ciudad.
4: ¿Usted conoce esa ciudad, abuelo gusano?
17: Sí, yo he estudiado un poco de esta ciudad y de su cultura.
4: ¿Qué nos puede decir de esta ciudad?
17: La ciudad de Ur no fue tan solo una de las ciudades más antiguas de Sumeria, sino la más próspera.
21: Así mismo es, correcto. Fue una ciudad muy próspera y de elevada cultura, pero muy alejada de Dios.
17: Eso es correcto. Según mis estudios sobre esta ciudad, la misma fue politeísta.
4: ¿Politeísta? ¿Qué es eso? Politeísta significa que están en la política.
17: No, Doña Abeja. Politeísta significa que adoran a muchos dioses.
4: ¿De verdad?
21: Es correcto. Era una ciudad llena de religión, pero apartada del verdadero Dios.
6: La ciudad de donde salió Abraham era una ciudad llena de dioses con D minúscula. Sus principales dioses eran el agua, el cielo, la tierra y el aire. Ellos despreciaron al único dios con D mayúscula, creador del cielo y la tierra. En esa ciudad vivía Abraham, una ciudad próspera en riquezas y cultura, pero extremadamente pobre en su relación con el verdadero Dios. Te invitamos a que nos acompañes en nuestro próximo episodio. Conoceremos el por qué Abraham salió de Ur hacia tierras desconocidas. Además, conoceremos la clave para vivir en victoria delante de Dios. Te aseguro que el próximo episodio estará lleno de acción, aventura y mucha sabiduría de Dios. 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
4: Hasta luego. Nos veremos pronto. Adiós.
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4: La enfermedad o las aflicciones nunca nos gustan. Sin embargo, la aflicción es uno de los recursos más eficaces que Dios usa para captar nuestra atención. Pensemos en Pablo. Cuando escuchamos su nombre, recordamos al misionero que difundió el Evangelio en el primer siglo, pero lo primero que sabemos de él es que se llamaba Saulo, el enemigo más cruel del cristianismo. ¿Qué hizo Dios para captar su atención? Tras mostrársele, Jesús dejó totalmente ciego a Pablo. Al hacer esto, Dios eliminó todo lo que pudiera distraer la atención de este hombre en este tiempo crucial de su vida. El propósito de Dios es nuestro bienestar, no nuestra felicidad a corto plazo. Él quiere lo mejor para nosotros a la luz de la eternidad.
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6: Cuando Sara entendió por primera vez que Jesús es Dios, pensó que era la única persona en todo su país que seguía a Jesús. Incluso se bautizó a sí misma con un vaso de agua. Esto es Pautas para Vivir. Si usted es un seguidor de Jesús, imagine por un momento que no conoce a nadie más que conozca a Jesús como el único Dios. Millones de personas se encuentran en esta misma posición porque una de cada tres personas vivas no han oído hablar de Él. Pero donde quiera que esté, si usted es el único seguidor de Jesús en su familia, su lugar de trabajo o su salón de clases, es posible que se sienta solo. Pero no lo está. La Biblia dice que el reino de Dios se va a llenar. Y vendrán personas de todas partes del mundo, del oriente y del occidente, del norte y del sur, para ocupar sus lugares en el reino de Dios. Imagínese el cielo por un momento. Multitudes de todas partes de la tierra, todos los gloriosos colores, rasgos y voces de la creatividad de Dios, unidos en adoración a Jesús. Piense en eso cuando se sienta solo al seguirlo. Las Escrituras dicen en Mateo 24:14, y este Evangelio del Reino será proclamado por todo el mundo como testimonio a todas las naciones y en

0: Entonces vendrá el fin. La nueva creyente Sara encontró a otros seguidores de Jesús y ahora invita gozosamente a otros al reino de Dios.
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2: 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Jesús, el Hijo de Dios. En el capítulo 2 del libro de Juan, el Evangelio, se relatan las primeras dos señales de Jesús cuando es convidado a las bodas de Caná de Galilea, así como la purificación del templo. En este pasaje nos muestra que la gente, al ver las señales que hacía, comenzaban a creer en él. Sin embargo, en los versos 24 y 25 se indica que Jesús no les creía porque los conocía a todos. La creencia de estas personas estaba centrada en los hechos que hacía, en las necesidades físicas que cubría en aquel momento, como fue la alimentación de los 5.000. Puesto que el ser humano coloca su atención en aquello que respondía a sus sentidos, pues solo lo seguían por lo que era observable, tangible, y en lo que era el innegable reconocer de sus milagros, pero no en la persona de Jesús como el Mesías. Lo que él significa, el Hijo de Dios, quien bajó del cielo para hacer la voluntad de su Padre, para dar vida eterna a todo que crea en él, no como un mero proveedor de las necesidades físicas, sino que con un corazón sincero le reconozcan como el camino, la verdad y la vida. Gran diferencia, ¿verdad? El corazón de quienes solo lo seguían para satisfacer sus necesidades físicas aún incluso prevalece en muchas personas actualmente. Hoy mismo, Jesús busca verdaderos adoradores que lo adoren en espíritu y en verdad. ¿Cuáles son tus verdaderos motivos de seguir a Cristo? Meditación escrita por Diana Campillo, México.

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1: Démosle un aplauso más fuerte a Dios.
2: ¡Aleluya!

0: Si has perdido el camino y andas en busca de dirección, recuerda que Dios no ha terminado contigo. Él tiene un plan perfecto para tu vida. Solo tienes que declararlo como el salmista decía: Jehová cumplirá su propósito en mí. Tu misericordia, oh Jehová, es para siempre. No desampares la obra de tus manos. Salmo, capítulo 138, versículo 8.
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3: Hola, soy Milton de los Santos. A muchos de nosotros nos gusta ver a un pájaro carpintero pelirrojo golpear su cabeza en el tronco de un árbol. Pero hoy me gustaría contarles de otra criatura pelirroja que probablemente nos tendría a muchos de nosotros corriendo en la dirección opuesta. Me refiero al 100 pies gigante pelirrojo. Después de que el Departamento de Parques y Vida Silvestre de Texas publicó una foto del bicho escalofriante en sus páginas de medios sociales, la foto rápidamente se volvió viral. Para ver uno en la vida real, usted tendría que viajar hasta el norte de México o el sur de los Estados Unidos. Pero tenemos una idea mejor. Eche un vistazo a la foto en el sitio web de Momentos de la Creación. Como su nombre deja bien en claro, estos 100 pies son muy grandes. Sus cuerpos generalmente son de 8 pulgadas, es decir, más de 20 centímetros de largo. Y con 21 a 23 pares de patas amarillas largas, son capaces de moverse con rapidez. Por cierto, esas patas no son solo para la locomoción. De hecho, pueden inyectar veneno después de hacer pequeñas incisiones en la piel humana. Además, el 100 pies tiene un par de colmillos que pueden inyectar una toxina dolorosa. Si bien no ha sido confirmado, hay informes de que una persona murió de un ataque al corazón después de ser picada. Aunque el 100 pies gigante pelirrojo podría enviar escalofríos a la columna vertebral, no se recuerda que vivimos en un mundo caído. Como nos dice la Biblia, anhelamos una patria mejor, una patria celestial donde no hay dolor ni sufrimiento y, espero sinceramente, ningún 100 pies gigante pelirrojo. Para una copia de este programa, escríbanos a info@creationmoments.com o a Momentos de la Creación, P.O. 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
4: Hablemos sobre el segundo mandamiento de acuerdo a la antigua enumeración, la judía, de los 10 mandamientos. En la tradición cristiana es el primer mandamiento. La traducción más común dice: no tendrás otros dioses además de mí. Luego el mandamiento establece que se prohíbe la creación y adoración de ídolos. Al reflexionar sobre este mandamiento, la mayoría de las personas creen, lógicamente, que solo prohíbe adorar ídolos y adorar a dioses como los antiguos paganos de la lluvia, la fertilidad y todos los otros dioses de la naturaleza y los dioses supremos tales como el dios romano Júpiter y el griego Zeus. Sin embargo, hay un gran problema con la interpretación de este mandamiento. Como en la actualidad nadie adora a estos dioses, mucho menos a los ídolos hechos de piedra, la mayoría cree que este mandamiento es irrelevante en la vida moderna. Lo irónico, sin embargo, es que este mandamiento no solo es relevante en la vida moderna, sino que en muchos aspectos es la madre de todos los otros mandamientos. ¿Por qué es tan relevante en la actualidad? Porque actualmente tenemos tantos dioses falsos como nuestros ancestros. ¿Y por qué es la madre de los otros mandamientos? Porque si identificamos a los falsos dioses y evitamos alabarlos, acabaríamos con uno de los mayores obstáculos que impide alcanzar un mundo mejor, los falsos dioses. Luego comencemos por definir qué es un falso dios. El objetivo del monoteísmo bíblico es que haya un solo Dios y que ese solo Dios, el creador del universo que ordena que cumplamos los 10 mandamientos, sea alabado. ¿Por qué? Primero, porque un solo Dios significa una raza humana. Solo si todos tenemos el mismo creador o padre, por así decirlo, podemos todos ser hermanos y hermanas. Segundo, tener el mismo padre también significa que ninguna persona o grupo es intrínsecamente más valioso que otro. Y tercero, un Dios implica un mismo estándar moral para todos. Si Dios determina que matar es malo para todos. Y no se puede acudir a otro Dios en busca de otro estándar moral. La adoración de cualquier otra cosa trae consecuencias negativas. No solo las cosas que obviamente pueden conducir a la maldad como el poder, o la raza, o el dinero, o una bandera, sino también cosas que casi siempre son consideradas bellas, tales como el arte, la educación, o inclusive el amor. Sí, adorar cualquiera de estas cosas generalmente maravillosas puede traer consecuencias nefastas. Veamos el arte. Muchas de las personas más crueles de la historia amaban la música y el arte. Pero como amante de la música, aprendí de pequeño el triste hecho de que la gran música se puede usar para inspirar a la gente que hace el mal, así como también puede usarse para inspirar a la gente a hacer el bien. El gran director de Hollywood, Stanley Kubrick, representó muy bien esto en su clásico film de 1971, La Naranja Mecánica. Allí mostraba a hombres que violaban y asesinaban mientras sonaba de fondo la música clásica. Veamos la educación. Todos sabemos lo importante que es la educación, ya sea para conseguir empleo o entender al mundo. Pero la educación por sí sola, sin la influencia de los fines superiores de Dios y la bondad, puede conducir, y con frecuencia lo ha hecho, a consecuencias nefastas. Muchos de los intelectuales de Alemania apoyaron a Hitler y los nazis, y casi todos los seguidores occidentales de los regímenes genocidas de Stalin en la Unión Soviética y Mao en China, eran grandes intelectuales. Ningún doctorado garantiza que una persona tendrá más sabiduría, será más amable o más ética que otra que solo tiene educación secundaria. Lo mismo ocurre incluso con el amor. El amor, obviamente, casi siempre es maravilloso, pero también puede conducir a la maldad. La gente del siglo XX que puso al amor a la patria por encima del amor a Dios y la bondad, frecuentemente cometieron grandes actos de maldad. Les haré una prueba. Imaginen que la mascota que aman y un extraño, una persona que no conocen y que posiblemente no amen, se están ahogando. ¿Intentarían salvar primero a la mascota o al extraño? Si el amor es un fin en sí mismo, salvarían a su mascota. Pero si dan a la vida humana valor superior que al amor, no se dejarán llevar por el amor. Este mandamiento hizo posible la revolución ética de la Biblia y los 10 mandamientos, lo que se conoce como monoteísmo ético. Adora a Dios y a los 10 mandamientos y lograrás un mundo feliz. Adora a un falso Dios, sin importar cuán noble parezca, y terminarás en un mundo de maldad. 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
5: Antes de orar, toma un segundo para pensar en lo que estás a punto de hacer. Es asombroso.
6: Estás a punto de hablar con alguien que te ama más de lo que te imaginas.
7: Sin importar lo que hayas hecho, Él nunca dejará de escucharte.
8: Porque no solamente sabe escuchar, también tiene cosas que decirte.
9: Cosas que te traerán consuelo, cosas que te fortalecerán.
8: Y a veces también, cosas que serán difíciles de aceptar.
5: Pero siempre, siempre será la verdad.
7: Él no es un enigma, ni un misterio, es tu Padre Celestial.
8: Un día lo verás a los ojos y hablarás con Él, frente a frente.
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1: Facilidades sociales en la vida de la mujer. Esto es lo que traemos hoy en el diálogo Cosas de nosotras con Bienvenida González y Lourdes Asunción Pérez.
2: Nos alegra en gran manera, Lourdes, estar aquí en el estudio de Radio Transmundial y abrir un tema sumamente interesante sobre la vida de la mujer.
3: Sí, sin lugar a dudas, hoy en día las mujeres tenemos muchos desafíos y muchas oportunidades en la sociedad. Participamos de manera consistente en el trabajo, en la comunidad, en la iglesia, en nuestra familia, y solo en la familia es sumamente importante porque una mujer está en relación con personas adultas, más adultas que ella, que son sus tías, abuelas, y con personas más jóvenes que pudieran ser sus sobrinas, pudieran ser sus propias hijas. Entonces, tener destrezas, facilidades sociales es todo un desafío y una gran oportunidad para la mujer en el día de hoy.
2: Estamos haciendo referencia a ese intercambio generacional en la vida de la mujer, esa generación que está antes y la que está después de ella.
3: Sí, sobre todo como, digamos, la materia prima de la construcción de esas facilidades sociales. Pero muchas de las mujeres que nos están escuchando hoy pudieran identificar, bienvenida, y es lo que quisiéramos poner en este diálogo de hoy, que su vida gira en torno a una sensación de confianza, de que puedo hacer las cosas, de que las cosas me pueden salir bien. O muy por el contrario, algunas mujeres que sin razones aparentes, sin datos concretos, siempre están muy asustadas,

0: muy preocupadas en lo que el otro piense, en lo que el otro me va a hacer, o cuando va a tomar una iniciativa, qué tan bien o qué tan mal me va a quedar. Uno se preguntaría, ¿cómo es eso posible? Porque es esa sensación de confianza o una sensación permanente de desconfianza que acompaña a algunas mujeres. Y uno no lo piensa porque algunos recuerdos no lo tenemos concretos, pero está relacionado a la experiencia temprana que han tenido estas mujeres, primero en su familia y luego en la comunidad.
1: Y no siempre la mujer es evaluada en su justa dimensión cuando vive en esas luchas internas con respecto a qué confía y dónde se sustenta esa desconfianza frente a sus iniciativas. Y justamente nosotras hoy queremos presentar la relación estrecha que existe en esa historia de vida de la mujer, en sus etapas de desarrollo, cómo han incidido de manera significativa en el uso de sus habilidades sociales hoy día.
0: Sí, fíjate, hay algunas mujeres que pueden decir, mira, yo estoy preparada para hacer mi oficio, porque puede ser un trabajo manual, tal como una mujer que es muy buena repostera, o es muy buena ebanista, o es muy buena decoradora, o una mujer que es contadora, que pudiera ser financiera, que pudiera ser desarrolladora de software. Sin embargo, conociendo que ha sido entrenada y recibiendo el reconocimiento de las personas que usan sus servicios, de repente, cada vez que va a tomar una iniciativa, está ese miedo de cómo va a ser percibida. Incluso un error, que es humano, lo vive con un nivel intenso de culpa o con un nivel intenso de vergüenza que prácticamente la paraliza y no le permite tomar iniciativas. Y ellas se preguntarán, las que nos están escuchando, ¿por qué me pasa eso? Muchas veces tiene que ver con esa relación intergeneracional que hablábamos al principio, donde esta mujer, cuando era una niña menor de 6, 7 años, constantemente era criticada. Constantemente se llamaba la atención sobre elementos de su cuerpo que eran feos o no eran tan bonitos como el de su hermana o el de su prima o el de su mamá. Una hija de alguien que era muy alto, muy rubio, muy elegante, y no es así, sino que es pequeña. Entonces empieza a decir, pero qué raro que tú no eres como tu mamá, mira que ella no salió. Y se hacen comentarios que uno dice, bueno, es pequeña porque tiene menos de 6 o 7 años. Y uno piensa que no lo va a registrar esta niña, pero ciertamente se registra. Y se registra en esa sensación que va acompañando a esta mujer adulta, donde constantemente entra con dudas frente a lo que puede hacer y frente a cómo es ella con relación al otro.
1: Y evidentemente pudiera darse una ausencia de conciencia de quienes descalifican y critican a esa niña que va creciendo.
0: Así es.
1: Sin ponderar las consecuencias funestas que esta mujer va a tener en la adultez.
0: Sin embargo, uno puede ver otras mujeres con igual entrenamiento, iguales competencias, se atreve y dice, sí, yo puedo. Bueno, mira, estamos por desarrollar una nueva oportunidad, no es lo que tú has hecho constantemente, pero tú te atreverías, sí, y se lanza. Y la gente dice, wow, yo me admiro de que fulana, Teresa, María, tiene la capacidad de, sin tener mucha claridad, se atreve. Y se atreve sintiendo que puede hacerlo. Y si comete el error, le puede dar vergüenza, pero llega un momento que se mortifica, que no es irresponsabilidad, no estamos hablando de irresponsabilidad, se puede mortificar y todo lo demás, identificar en qué fue su error y posteriormente hasta comentarlo y reírse de eso. Sin embargo, hay otras que sus errores son casi como un secreto, porque es tal la vergüenza, es tal la culpa que vive, que no le permite atreverse. Entonces, tener iniciativa, bienvenida, que es una facilidad social, atreverse con un sentido de confianza, lo debemos muchas veces a esa experiencia temprana, tan temprana como antes de los 7 años, donde nosotros debemos o deberíamos haber recibido felicitaciones, reconocimientos, abrazos, besos, sentir que el mundo era un lugar confiable, reglas claras que te permiten decir, bueno, si actúo de esta o cual manera, mi consecuencia será lógicamente esta.
1: Exacto.
0: Pero una niña que es criada en un ambiente donde las reglas no están claras, hoy hace algo y recibe un castigo. Mañana hace lo mismo y nadie se da cuenta. Entonces el mundo no es predecible, no es confiable. una niña que puede en un momento determinado recibir besos, abrazos, decirle que qué bueno que está con nosotros, y esa misma niña, por haber cometido un error, recibir insultos, barbaridades, decirle cosas terribles con relación a su persona, entonces el mundo no es confiable. Así que atreverse a tomar iniciativas es difícil, es muy difícil. Sin embargo, cuando una mamá está consciente, estas mujeres que nos están escuchando, una mamá está consciente de que debe celebrar a su hija, a su sobrina, a las hijas de sus amigas, está haciendo un gran regalo, un regalo para las facilidades sociales de esta niña. Poder mostrarle a los niños, a las niñas sobre todo, que el mundo es un lugar confiable es sumamente importante.
1: Sí, de lo que dijiste me llama sumamente la atención el concepto de responsabilidad, porque ¿con qué facilidad se categoriza a una mujer como responsable o irresponsable?
0: Así es.
1: Y yo sigo insistiendo en el desconocimiento al momento de evaluar a mujeres con las cuales nos relacionamos, con quienes compartimos en el lugar de trabajo o con mujeres de nuestra propia familia. Y llegamos a conclusiones que encierran a esa mujer en ese rótulo de que es irresponsable. Pero los estudios que se van realizando y en relación a esas experiencias que se van acumulando en la niñez nos permiten ver con más claridad que puede haber un trasfondo. Y las mujeres que nos están escuchando en este momento pudieran estar en diferentes etapas de su vida. Uh-huh. Pudieran estar relacionándose con nietas o con sobrinas, tienen a su mamá, tienen a una hermana. ¿Qué pudieran hacer las mujeres en sus relaciones con otras mujeres con tal de que puedan redefinirse esas cosmovisiones, esas maneras de ver el mundo, de percibirse a sí mismas frente a los demás?
0: Sí, fíjate, nosotros decíamos que las mujeres vivimos en un mundo de tres generaciones de manera constante. Entonces, primero la invitación es, uno, como mujer, empezar a identificar qué tan fuerte son los sentimientos de culpa y de vergüenza que a veces te atrapan. Y eso probablemente está hablando de cuál fue tu historia en primera infancia. Uh-huh. Que no fuiste muy celebrada, que no te animaban. Porque en la primera infancia se cometen muchos errores. Se te caen los vasos con facilidad, el mundo es demasiado grande y tú puedes cometer muchos errores. Entonces, las niñas que están a tu alrededor, poder celebrarlas, poder decirle, no para que seas irresponsable, sino que podemos cometer errores y seguir adelante.
1: Exactamente. Ese es el gran o uno de los grandes desafíos que la mujer de hoy tiene frente a sí. Gracias por escucharnos. Les invitamos pues a que continúe escuchando esta serie sobre las facilidades sociales en la vida de la mujer.

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1: Nuestra hija siente obsesión por los faros, gracias a que su familia alimenta esa pasión en Navidad y en su cumpleaños. Tiene faros por toda la casa. Tiene papelería, alfombras y libros con motivos de faros. Lamentablemente, incluso un faro en la tapa de su sanitario. En muchos lugares, los faros reales son principalmente un recordatorio del pasado marítimo, cuando la vida dependía de ver la luz que señalaba la costa y las rocas. A veces, la vida todavía depende de ellos, como en el caso del ferry griego Express Amina. Aquella tarde de septiembre, 540 pasajeros viajaban a bordo de un ferry que zarpó de Atenas hacia una isla del Egeo. Una hora después de la salida, el viento arreció y la temperatura descendió bruscamente. Tras 5 horas de viaje, los pasajeros notaron que los motores del ferry se aceleraban y la mayoría supuso que se acercaban a su destino. Se equivocaron. La tripulación intentaba desesperadamente evitar una pequeña isla rocosa a 2 millas de su destino. Trágicamente, el ferry se estrelló contra las rocas. Tardó solo 38 minutos en hundirse. Los barcos de rescate llegaron rápidamente, pero 80 personas murieron aquella noche. Y la verdad es que ese desastre no tenía por qué haber ocurrido. Había un faro en funcionamiento sobre la roca que alertaba a los barcos. Se podía ver varias millas a la redonda. Por alguna razón, el ferry siguió directo hacia las rocas. Hoy quiero tener una palabra contigo acerca del tema, la luz que tienes justamente delante de ti. ¿Es posible tener la luz justamente delante y no verla? Lo que trae consecuencias trágicas. Esto les ha estado ocurriendo a personas en la iglesia desde hace mucho tiempo. Si eres una persona que forma parte de la iglesia, eso podría sucederte a ti. Hay muchas cosas maravillosas que se dan al crecer en un ambiente cristiano o al formar parte de una iglesia donde se habla mucho de Jesús. Pero también hay peligros, como no ver la luz que tienes justamente delante de ti. Jesús tuvo palabras aleccionadoras para algunas de las personas más religiosas de su tiempo. Esas palabras siguen siendo aleccionadoras para quienes nos dedicamos a la Biblia y a la iglesia. Estas son las palabras de Jesús en Juan 5, 39 al 40. Nuestra palabra para hoy de la palabra de Dios. Ustedes estudian con diligencia las Escrituras porque piensan que en ellas hallan la vida eterna. Y son ellas las que dan testimonio en mi favor. Sin embargo, ustedes no quieren venir a mí para tener esa vida. Puedes tener la luz de la Biblia y del Evangelio frente a ti toda tu vida, y aún así podrías pasar por alto a Jesús. Cuando lo haces, pierdes a Dios y el cielo. Jesús dejó claro que muchas personas que han vivido durante años con el faro a la vista perderán el destino del cielo y se estrellarán contra las rocas del castigo eterno por causa de sus pecados. La Biblia describe la vida eterna como el regalo de Dios en Romanos 6:23. Puedes saber todo sobre un regalo, apreciarlo e incluso tenerlo frente a ti y aún así perderlo porque nunca lo tomaste para ti. Ese podrías ser tú. Quizás nunca ha habido un momento en el que realmente te has acercado a Cristo y lo has aceptado personalmente en tu vida. Puede ser que no lo conozcas. Puede ser que a pesar de todo lo que has vivido, nunca lo hayas experimentado. ¿No te gustaría experimentarlo? Dios, en su gran amor que siente por ti, puso esto en mi corazón para que tuvieras la oportunidad de conocerlo de verdad. Así que justamente desde donde estás, dile, Señor Jesús, nunca he confiado en ti para que seas mi Salvador, pero hoy te pido perdón, confío en ti, y a partir de este momento, Jesús, te entrego mi vida, soy tuyo. Has visto el faro, pero tal vez nunca has cambiado de rumbo. Esta vez, vuélvete a Jesús mientras aún hay tiempo. Tu comentario puede marcar la diferencia. Contáctanos en unapalabracontigo@transmundial.org.
2: Hola, soy Johnny Erickson Tada. Si no me fijo, mi esposo Ken no se detiene cuando se trata de ayudarme con mi discapacidad. Ken es un cuidador maravilloso, pero yo debo asegurarme que tome muchos descansos porque a veces el cuidado puede llegar a ser abrumador. 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Ahí vemos al profeta Elías que va de aquí para allá, exigiéndose demasiado. Termina agotado y desanimado. Pero el ángel del Señor viene, lo toca y le dice al profeta cansado: levántate y come, porque el camino es demasiado largo para ti. Al igual que Elías, los cuidadores pueden colapsar y se cansan. El camino se siente demasiado pesado. 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

Una noche, un hombre soñó que caminaba por la playa en compañía de Jesús. Por su mente pasaban escenas de su vida y en cada escena veía sus huellas y las de Jesús. Cuando la última escena de su vida pasó ante él, miró a las huellas y se dio cuenta que durante su vida muchas veces vio sus huellas solamente. Esto sucedió siempre y cuando se encontraba solo y triste. Perturbado por esto, le preguntó a Jesús: Señor mío, cuando decidí seguirte, tú me prometiste estar siempre a mi lado. Pero he notado que cuando me encuentro agobiado por los pesares de la vida, he visto mis huellas solamente. ¿Por qué me abandonas cuando más te necesito? El Señor le contestó: Hijo mío, mi querido hijo, sabes que te quiero y que nunca te abandono. Durante tus angustias y sufrimientos, las huellas que has visto fueron mías porque te llevaba en mis brazos. Las huellas de Jesús.

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2: ¿Sabías, mi amigo, que el Señor Jesús nació en una pequeña y desconocida aldea llamada Belén? Hijo de una mujer campesina, creció en otra aldea, Nazaret, donde trabajó como carpintero hasta la edad de 30 años. A partir de entonces, enseñó y predicó el Evangelio, sanó toda enfermedad y toda dolencia, pero nunca escribió un libro, nunca tuvo una oficina, no estableció una familia, ni poseyó un hogar, no fue a la universidad. Nunca viajó más de 320 kilómetros del lugar de su nacimiento. Nunca hizo ninguna de las cosas que se asocian usualmente con la grandeza. Jamás presentó credenciales porque no las tenía. Él era su propia credencial. Había llegado apenas a los 30 años cuando la corriente de la opinión pública se volvió en su contra. Sus amigos huyeron. Fue entregado a sus enemigos y se le sujetó a la farsa de un juicio. Fue clavado en una cruz entre dos ladrones. Mientras agonizaba, sus verdugos echaban suerte sobre sus vestidos, la única propiedad que tuvo en este mundo. Cuando murió, fue depositado en una tumba prestada, gracias a la piedad de un discípulo. Pero casi 20 siglos han pasado. Y ahora, él es la figura central de la raza humana y guía del progreso del hombre. Ni todos los ejércitos que hayan marchado, ni todos los escuadrones que hayan navegado, ni todos los parlamentos que hayan sesionado, ni todos los reyes que hayan reinado puestos juntos, habrán afectado la existencia del hombre sobre esta tierra, como lo ha hecho esta persona maravillosa de Cristo. Por eso dice el apóstol Pedro en su primera carta, capítulo 2, verso 7, para vosotros pues los que creéis, Él es precioso. Si somos realmente cristianos, Él es precioso. Entonces, debemos de admirarlo más y más en la oración. Si Él es precioso, debemos entregarnos más y más a Él. Debemos de amarle más y más. Debemos de santificarnos más y más. Debemos de tener más pasión por Él. Debemos de caminar paso a paso con Él, minuto a minuto. Si Él es precioso, debemos de rechazar toda tentación por amor a Cristo. Si no eres cristiano de corazón, mi amigo, si Cristo no vive en ti y quieres que Él te sea precioso, arrepiéntete hoy de tu pecado. Y acéptalo con amor en tu corazón. Acéptale con gratitud, porque Él murió en una cruz y derramó su sangre por ti. Y lava todos tus pecados por la fe en su sangre. ¿Lo quieres aceptar? Ábrele tu corazón a este grandioso Cristo y acéptale con estas palabras. Señor Jesús, ven a mi corazón y perdona mis pecados. Gracias por haber muerto en la cruz del Calvario por mí. Hoy te abro mi corazón y en arrepentimiento te recibo como Salvador, para que por fe en tu sangre y en ti todos mis pecados me sean perdonados. Amén.
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haz una oración ahí en tu lugar, dile: Señor, yo quiero permanecer solo en ti. Que tu presencia nunca se aparte, Señor, de mí. Derrama tu Espíritu, Señor, sobre nosotros.

0: fuerte a Jesucristo el Salvador. Oh, te alabamos, Señor. Te alabamos, Señor.
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